0: Señor, quien es nuestra patrocinadora de esta hermosa hora, Señor. En el nombre de Jesús de Nazaret, Dios mío, derrama bendiciones, Señor, hasta que sobre y abunde sobre la vida de mi hermana, Padre, la vida de mi hermano Tomasito, Señor, sus hijos, mi hermana Reina, mi hermana Lili, Señor, hermano Tomás Enrique, Padre, sus nietos, cúbralos con su sangre preciosa, Señor, ayúdeles, guárdales, protéjales, Dios mío. Gracias por la vida de mi hermana Inesita, Señor. Gracias por toda la amada audiencia, Dios mío, que en esta hora están en sus hogares. Señor, yo le pido en el nombre de Jesús que sea usted tomando control de principio a fin.
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0: En el nombre de Jesús de Nazaret se lo he pedido. Amén.

Bien, mis amados hermanos, ya dimos inicio a lo que es esta bendición con su programa Jesús el Rey de Gloria. Entonces bendigo de una manera muy, pero muy especial a mi amada hermana, mi hermana Inés de Benítez, pues es que ella los está patrocinando en esta bendecida hora. Ella lo solicitaba a los cantos y claro que sí, ahí le vamos a estar complaciendo. Dice por acá un mensajito, Dios se le bendiga, si me puede complacer con la alabanza, Juan 3.16. Amén. Dígame ahí su nombrecito, por favor, para poderle saludar. ¿Y desde dónde se lo reporta? Será de bendición para nosotros poderle saludar, amada audiencia. Repórtese. Ya están habilitados los números en esta bendecida hora. 2613-4164 y para mensajito 7106-9417. Ahí los números de la bendición para cada uno de ustedes.

0: Amén, amén. Vamos a recibir esta llamadita. Dios me le bendiga. Amén, hermana Rosita. ¿Cuál canto, sierva?
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0: Amén, mi hermana, con muchísimo gusto. Gracias, siervita. Bendiciones. Amén, amén. Ahí está mi hermana Rosita de Flores. Aquí nuestra vecina, aquí cerquita, vive la sierva. Saluditos ahí a mi hermano Catalino Flores. Saluditos a nuestros hermanos, pues, que han sido partícipes de esta bendición y que anteriormente los han patrocinado allá, la familia Martínez Alfaro, hasta los Estados Unidos. Dios bendiga la vida de mi hermana Normita de Benítez, hasta Estados Unidos. Mi hermano Antonio Hernández, bendiciones a todos nuestros hermanos, pues, que son de bendición para lo que es este ministerio. Le invito también a usted que pueda ser partícipe de esta bendición, patrocinándolos un programa, dos, una semana, un mes, qué sé yo, lo que Dios ponga en su corazón. Son $5 la ofrenda que usted porta para lo que es este ministerio. Bueno, venimos complaciendo la vida de mi hermana patrocinadora, hermana Inesita de Benítez, se le aprecia mucho a la sierva del Señor. Quedamos con este canto para bendición de nuestras vidas.
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0: Dios le bendiga de una manera muy especial a la sierva del Señor. Dios bendiga también a mi hermana Patricia Ponce, mi hermana Cruzita de Muñoz, que son pues partícipes de este ministerio, ya que si usted ofrenda, pues usted también está predicando la palabra del Señor.
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0: Bueno, y seguimos complaciendo los cantos que los han solicitado en esta bendecida hora. Saluditos a todos. Si usted desea pues poner su petición de oración, lo puede hacer. Con muchísimo gusto vamos a estar clamándole a nuestro Dios. Bendiciones.
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0: Con este canto estamos saludando la vida de mi hermana Emérita Cruz hasta el lugar del Escarbadero. Dios bendiga también a mi hermano Marvin Machado, que habita ahí en ese lugar. Dios bendiga a todos mis hermanos acá en la ciudad de Berlín, todas las colonias, barrios, cantones. Dios bendiga a mi hermana Virginia hasta lo que es el Corozal, mi hermano José Flores hasta Casa de Zinc. Bendiciones a mi hermana Irene Navidad hasta el lugar de Cojutepeque. Mi hermana Marita Corzo hasta el lugar de Olocuilte, bendiciones. Vamos a quedar con este canto y complaciéndole a mi hermano Erasmo Quintanilla. Y pues Dios bendiga la vida de su hermana patrocinadora, mi hermana Inesita, una manera muy, pero muy especial.
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1: Bien, mis amados hermanos, amada audiencia de la 90.5, está en su programa Jesús el Rey de Gloria. Vamos ya a lo que es venir en palabra de oración, pero sin antes pues saludar ahí a nuestra hermana patrocinadora, mi hermana Inesita de Benítez, ahí a mi hermano Tomasito, bendiciones.
0: Con mi corazón.
1: Padre amado, en esta hora, Dios mío, le doy las gracias por todo lo que hemos hecho hasta este momento, Señor, de palabras y de hechos. Es para su honra y para su gloria, Dios mío. Le vengo pidiendo, Señor, por mi hermana patrocinadora, Dios mío, mi hermana Inesita de Benítez, Señor. Padre, que sea usted bendiciéndola, Señor, de una manera muy especial a su sierva, Padre. Acorácela, Dios mío. Dele salud, Dios mío, cada día más, Señor. De la cabeza hasta la punta de los pies, Dios mío amado. Bendiga a mi hermana, Padre bendito, en el nombre de Jesús de Nazaret. Ayúdala a seguir adelante, Padre, de una doble porción de tu Espíritu Santo, Padre. Síguela, Padre bendito, respaldando con el poder de tu Espíritu Santo, Señor. Al igual que mi hermano Tomasito, Padre, ahí donde está mi hermano Tomás, Señor amado, en el nombre de Jesús de Nazaret. Señor amado, yo le pongo, Señor, yo le pido, yo le suplico, Padre, por la salud de mi hermano. Dios mío, que sea usted glorificándose, Dios, así como lo ha hecho hasta este momento, Padre. En el nombre de Jesús, Señor. Llévalos de victoria en victoria, de triunfo en triunfo, Señor. Ellos son sus hijos, son sus siervos, Dios mío bendito, en el nombre de Jesús, Señor. Abre las ventanas de los cielos, Dios mío, y derrama bendiciones hasta que sobre y abunden, oh Dios. En el nombre de Jesús de Nazaret, Dios mío, oh, provee lo necesario, Señor, en su mesa, Padre. Señor, yo le pido por sus hijos, Señor, mi hermana Reina, mi hermana Lili, Señor, mi hermano, por Tomás Enrique, Padre, sus nietos, Señor. Yo se los pongo en sus manos, Señor amado, en el nombre de Jesús. Que sea usted bendiciendo toda la familia Benítez, Padre eterno. En el nombre de Jesús, Señor. Bendiga la vida de mi hermana, Padre, como siempre lo ha hecho hasta este momento, Señor. Que mi hermana se sienta fortalecida de parte suya, Maestro. En el nombre de Jesús de Nazaret, Padre, yo le pido por la vida de mi hermano Víctor Antonio, Señor. Bendiga a su siervo, Padre, allá donde está. Dele fuerzas a mi hermano, Padre, para que pueda continuar, Dios mío. Ahí donde él trabaja, Señor, amado, en el nombre de Jesús. Le pido, Padre, por mi hermano Miguelito, Padre, mi hermana Eunice, sus niños, allá en Estados Unidos, Señor, bendígales, Padre. Ayúdeles, Señor, en el nombre de Jesús de Nazaret, Padre, al igual que mi hermana Normita de Benítez, Señor, hermano Tito, sus niños, Padre, mi hermana Reina del Cid, mi hermana Virginia de Mejía, mi hermana Cruzita de Muñoz, Señor, mi hermana Estela de Hernández, Padre, en el nombre de Jesús, mi hermana Lorenza Urbina, Padre, mi cuñada Lorena, Señor, tenga misericordia de la vida de ella, Padre. Yo sé que usted va a hacer la obra en ella, Padre, porque usted no hace nada a medias, Dios mío. Así lo creo y lo declaro en el nombre de Jesús. Ahí donde está mi hermano Abraham Bonilla, también, Señor, en el nombre de Jesús, Dios mío. Bendígale bien, mi hermano Erasmo, Señor, esa quebradura, Padre, la cual mi hermano, Señor amado, ha sufrido. Yo le pido en el nombre de Jesús, ya que usted es el mismo de ayer, de hoy y por todos los siglos. Clama a mí y yo te responderé. Te enseñaré cosas grandes y ocultas que tú no conoces. Así lo dice su palabra, Padre amado, y yo lo creo, Dios mío. En el nombre de Jesús de Nazaret, Rey eterno. Ayúdeme, mi hermano, Señor, a poder continuar, Señor. Yo le pido por toda la familia Quintanilla, Señor. La vida de mi hermana Rosita de Flores, mi hermano Catalino, Señor. Yo se los pongo en sus manos, Padre. Bendígales, Padre. Sane a mi hermano Catalino, Padre. Mire esos riñones, Señor, esa enfermedad.

enfermedad que aqueja su vida, Dios mío. Tenga misericordia, Señor. En el nombre de Jesús de Nazaret, Dios mío, usted es bueno y para siempre son su misericordia.

Padre amado, si yo le clamo, Padre, por toda la amada audiencia, Señor, que día a día están ahí siempre pendientes, Dios mío, de esta bendición, Señor. Cólmales de bendiciones, Señor, hasta que sobre y abunde sobre sus vidas, Dios mío. En el nombre de Jesús de Nazaret, Rey eterno, muévase a misericordia, Dios amado, en el nombre de Jesús de Nazaret, Padre. Ahí donde está el enfermo, Señor, en esos hospitales. Ahí donde está, Dios mío, bendito, poderoso, esa mujer. Quizás a punto de dar a luz, Señor. Sácale con bien, Dios mío, que pueda nacer un bebé sano para tu honra y para tu gloria, Dios mío. En el nombre de Jesús de Nazaret. Ahí donde están esas mujeres, Dios amado, que están ahí quizás deseando, Padre bendito, poder, Dios mío, concebir un hijo, Padre. Todos esos vientres estériles, Dios mío, en esta hora, Dios mío. Usted llega ahí quemando todo quiste, Señor. Todo hígado graso, Padre, toda insuficiencia renal, toda leucemia, todo cáncer, Dios mío. Toda cirrosis, Señor, en el nombre de Jesús de Nazaret, Padre bendito.

0: Sí, Señor amado, glorifícate en esta hora, Dios mío. Glorifíquese, Señor amado. ¿Y dónde está mi hermano, mi hermana, Padre, que quizá no pudieron, Dios mío, enviar ese mensaje, hacer esa llamada, Padre, pero que están ahí juntamente conmigo, Padre, elevando esta oración, oh Maestro?
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0: Esa deuda, Dios mío, llégala ahí cancelando, Padre. Dios mío, quizás mi hermana está clamando por la conversión de sus hijos, de su esposo, qué sé yo. Padre, pero su palabra dice, oh Jehová, que el que pide recibe, el que busca halla, y el que toca se le abrirá. Dios mío, usted es bueno. Yo le conozco como un Dios bueno, Señor. Más que bueno, Dios mío, un Dios fiel.
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0: Bendiga la vida de mi hermana Irene Navidad, Señor, que se está reportando en esta hora. Bendiga a mi amada hermana, Padre, en el nombre de Jesús de Nazaret, su esposo, mi hermano Gabriel, su nietecito Christopher Adrián, Señor. Bendígale, Dios mío, de una manera muy especial a mi amada hermana, Padre, mi hermana Ana Célix Alvarado, mi hermana Vilma de Cruz, mi hermano Enrique Río, mi hermano Silfredo Durán, la familia Durán, Padre. Ahí está mi hermana Judith, Dios mío, en el nombre de Jesús de Nazaret. Mi hermana Norma de Ángel, bendígale, Señor, en el nombre de Jesús de Nazaret. Amén, Padre. Por Miguel Ángel Torres, Señor. Aleluya. Amén, Señor. Yo sé que usted va a ayudar a mi hermano a poder seguir adelante, Padre. Dele fuerza. Dele fortaleza a su siervo, Dios mío. En el nombre de Jesús de Nazaret, le hemos pedido todo.

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1: Amén, amén. Gloria al nombre del Señor. Bendiciones a todos en esta preciosa y bendecida hora de la tarde. El Señor les bendiga. Gracias al Señor por la oportunidad que nos da de estar en cabinas de Radio Vida y poder dar inicio a lo que es esta preciosa bendición. Gracias a nuestra hermana Inés de Benítez por lo que es estarnos patrocinando el espacio. El Señor le bendiga poderosamente. Así que a toda la audiencia, hermano, todos los que han patrocinado lo que son este espacio radial, muchas gracias a todos. El Señor les va a bendecir. Así que, hermanos, vamos a leer lo que es un momento, la palabra del Señor. Y lo vamos a hacer, hermano, en un libro muy conocido de la Biblia. Y ya se ha predicado la palabra en lo que es esta porción de la Biblia, pero lo queremos hacer nuevamente, hermanos, para la gloria del Señor. Así que bendiciones a todos los que oran por este precioso ministerio radial, a todos los que aportan, hermanos, muchas gracias y bendiciones a todos. 8:11 del capítulo del profeta de los menores de la Biblia, Amós capítulo 8 y su versículo 11. El profeta Amós, bendito sea el nombre del Señor, dice su palabra, hermanos, honrando al Padre, al Hijo y al Espíritu Santo. Aquí vienen días, dice Jehová el Señor, en los cuales enviaré hambre a la tierra, y no hambre de pan, sino ni de pan, ni sed de aguas, sino de oír palabra de Jehová. Gloria al nombre del Señor. Hermanos, la importancia de escuchar la palabra de Jehová. Hermanos, el profeta Amós hace una exhortación al pueblo de Israel, porque el pueblo de Israel estaba oprimiendo a lo que son, hermanos, a la gente pobre que había en ese momento, los ricos, todo lo que, hermanos, estaban allí, a los menesterosos, ellos los tomaban como de menos y los despreciaban por su, hermanos, situación económica que ellos tenían. Ellos estaban actuando tan, hermanos, injustamente con el pueblo de Israel, con los menesterosos, con todos aquellos que, gloria al nombre del Señor, eran pobres, aleluya, los de alto rango, gloria al Señor, estaban, aleluya, oprimiendo terriblemente, hermanos, aquellos que eran pobres, menesterosos, lo miraban de menos, gloria al nombre del Señor, y aleluya, hacían pesa falsa, no daban correctamente lo que tenían que dar, aleluya, gloria al Señor. Cuando alguien llegaba y compraba algo, trigo, ellos daban, hermanos, aleluya, gloria al Señor, no era la pesa cabal que ellos daban, bendito sea el nombre del Señor. Y por eso la comparación que el profeta Amós hace, hermanos, aleluya, Dios les envía esta palabra, gloria al Señor, a través del profeta Amós, y les dice: vaya, ustedes están actuando de esta manera, pero yo también voy a actuar de esta forma, porque vienen días en los cuales, así como esta gente anda desesperada buscando comida, pero ustedes lo que hacen es menospreciarlo, darle, aleluya, gloria al Señor, lo que no es cabal. Entonces un día ustedes van a querer escuchar palabra de Jehová, y palabra de Jehová no habrá. Por eso la comparación es, aleluya, vienen días, dice Jehová, en el cual enviaré hambre a la tierra, y no de pan, aleluya, y no de sed de agua, sino de escuchar palabra de Jehová. Y la advertencia era, hermano, que se iba a dar si no se arrepentía de su pecado, de su maldad, de su injusticia, de todo lo que se estaba cometiendo en ese entonces. Porque Dios es, hermanos, es un Dios que cumple su palabra. En el capítulo 3 podemos ver que, aleluya, Dios, hermano, no va a hacer algo, gloria al Señor, sin antes revelárselo a los profetas, a sus siervos, los profetas, aleluya, día, antes de castigar a alguien, gloria al Señor, Dios tiene que revelarle a alguien, gloria al Señor, Dios le envía la palabra, les envía el mensajero, pero lo que hacía el pueblo de Israel era rechazar el mensaje de Dios. Comenzaban, hermanos, ellos no querían escuchar cuando enviaban mensajero, cuando enviaba palabra a Dios, aleluya, ellos lo que hacían era rechazar el mensaje, matar a los profetas y no hacían caso a lo que Dios hablaba. Entonces, hermanos, Dios les envía esa advertencia, aleluya, por el profeta Amós, el capítulo 3, gloria al Señor, que Dios, hermano, no va a hacer algo sin antes revelarlo a sus siervos, los profetas. Entonces, Dios, hermano, bendito sea el nombre del Señor, podemos ver, hermanos, que Dios en su palabra tiene cumplimiento. Su palabra, hermano, se cumple cuando Dios habla, cuando Dios dice algo, su palabra se tiene que, aleluya, cumplir, porque la palabra de Dios, hermano, es una palabra veraz. O sea, no, hermano, no es palabra de hombre, no es palabra de cualquier ser humano de la tierra, sino que se tiene que dar el cumplimiento tal así y tal como Dios lo ha hablado. Bendito sea el Señor. Por eso, cuando, hermanos, aleluya, el pueblo de Israel, aleluya, estaba oprimido ya, hermanos, en gloria al Señor, en Mateo, Lucas, Juan, aleluya, y en los evangelios, hermanos, podemos ver que, gloria al Señor, aleluya, gloria a Cristo, ellos ya estaban oprimidos por el imperio romano. Entonces, hermanos, cuando Jesús llega en el capítulo 23, aleluya, versículo 37 y 39 del libro de Mateo, él les dice, hermanos, y entra a la ciudad de Jerusalén, aleluya, y Jesús se lamenta. ¿Por qué Jesús se lamenta? Al ver, hermanos, aleluya, que cuando Dios, hermanos, les había advertido antes, aleluya, que les iba a mandar, aleluya, gloria al Señor, un juicio, aleluya, porque ellos querían ser rescatados de ser oprimidos, hermanos, de la nación romana. Bendito sea el Señor, porque romanas, entonces su imperio estaba allí y estaban oprimiendo, así como ellos estaban actuando en aquel tiempo. Entonces, hermanos, podemos notar que se cumple la palabra del Señor, porque esa palabra tiene cumplimiento, hermano, aleluya. Dios se para, Jesús se para, hermanos, aleluya, allá en Jerusalén, y se lamenta y dice: Jerusalén, Jerusalén, vosotros, aleluya, que mataste a los profetas y a todos los que se te fueron enviados, cuántas veces no quise tenerlos debajo de mis alas, como las gallinas tenían sus polluelos, pero no quisiste. O sea, Dios estaba lamentando porque Dios había hablado de antemano, porque Dios, hermano, es un Dios que cumple su palabra, tiene cumplimiento su mensaje, su palabra se cumple cuando Dios habla. Bendito sea el nombre del Señor. Entonces, el pueblo de Israel quería, hermanos, ser rescatado, hermanos, y quería profecía ya de Dios, quería que el profeta llegara y le dijera, vaya, ustedes van a ser, aleluya, rescatados, no se preocupen, ahora va a venir el libertador, el cual, aleluya, va a destruir los romanos, va a destruir esta nación romana, el imperio romano. No, tenía que pagar la desobediencia que ellos mismos habían acarreado a su vida. Por eso, hermano, la palabra es, aleluya, que nosotros tenemos que ser, hermanos, oyentes de la palabra del Señor, porque dice la Biblia, hermanos, aleluya, que esto tuvo cumplimiento. Ahora bien, ahora dice la Biblia que enviará hambre, ahora es para el pueblo, hermanos, la iglesia cristiana evangélica. Ahora podemos notar que la gente no quiere escuchar el mensaje. Podemos ver que el mensaje se está predicando, la palabra del Señor se está llevando a cabo, aleluya, por donde quiera se está llevando la palabra del Señor. Pero gloria al Señor, hermanos, aleluya, que la gente no quiere escuchar este mensaje. Lo que hacen es cerrar sus oídos, cerrar su corazón, porque no quieren escuchar la voz de Dios. Dios. Pero la Biblia dice, hermano, que será, aleluya, lamentable. Entonces viene el juicio de Dios, aleluya, sobre la faz de la tierra, y viene escasez de palabra, viene escasez de mensajeros, viene escasez, hermano, de evangelistas, de predicadores. Entonces andará la gente buscando palabra de Jehová y no la va a encontrar. Lo que va a encontrar son los juicios de Dios sobre la vida del hombre, sobre la vida de la mujer, sobre la vida del desobediente, hermanos, aleluya, sobre aquellos que no quisieron ser caso omiso al mensaje de la palabra del Señor. Pero Dios, hermanos, un Dios que, hermanos, no quiere la muerte del que muere, ni la muerte del impío, sino que el impío se vuelva de su mal camino, que el hombre, hermano, pueda percibirse y pueda entender la palabra ahora, porque dice la Biblia que viene el día amargo de Jehová. Dice la palabra del Señor que viene el día grande de Jehová, amargo será ese día. La Biblia dice que ni el oro ni la plata los podrá librar del gran día de Jehová. Por eso es necesario estar, hermanos, atento a la palabra del Señor, al mensaje que Dios, hermano, está enviando hoy en los últimos tiempos. Es necesario que nosotros, hermano, podamos atesorar la palabra del Señor, porque, hermanos, hay muchas personas que, aleluya, ya no quieren escuchar el mensaje del Señor. Lo que hacen es, hermano, es ignorar la palabra del Señor, y la palabra del Señor tiene cumplimiento. La Biblia dice, hermanos, aleluya, que el mundo pasa, hermanos, aleluya, pero la palabra del Señor permanece para siempre. O sea que la palabra del Señor, hermano, esta tiene cumplimiento. Este mensaje, hermanos, tiene cumplimiento. La palabra, hermanos, se tiene que dar, hermano, gloria al nombre del Señor. Esta palabra, hermano, un día, gloria a Cristo, se va a dar, gloria al Señor, y entonces será amargo ese día, será lamentable. Pero ahora que nosotros, hermanos, tenemos la posibilidad, tenemos vida, porque el hombre, mientras tiene vida, tiene esperanza, porque si el hombre muere, ya el hombre ya no tiene ninguna esperanza. Pero ahora nosotros podemos recapacitar, reponer un alto a lo que no es correcto, hermanos, aleluya, y decir hasta aquí, ya, gloria al nombre del Señor, hasta aquí podemos llegar, aleluya, gloria al Señor, con todo aquello, bendito sea el nombre del Señor. Así que, hermanos amados, es necesario que podamos atender el mensaje del Señor, la palabra del Señor, hermano. Es necesario que nosotros podamos atesorar la palabra del Señor para que no los lamentamos en aquel día. Para que no podamos, hermano, aleluya, lo que es, hermanos, tener el castigo del Señor. Amén. Porque es necesario, hermano, que podamos, hermanos, aleluya, atesorar ese mensaje que Dios, hermanos, aún está hablando. Y la Biblia dice, hermanos, que Dios no quiere la muerte del que muere, sino que, hermanos, el hombre pueda atender el mensaje del Señor. Amén. Atender ese mensaje y poder, hermanos, lo que es llegar, hermanos, a la meta final. Gloria al Señor. Porque Dios, hermanos, es un Dios de misericordia. Es un Dios de misericordia, hermano, en el cual el hombre no quiere que se pierda. La Biblia dice que hay caminos que al hombre le parecen derechos, pero su camino es camino de muerte. Por eso es necesario, hermano. La Biblia dice que, y amigo que me está escuchando en esta preciosa hora, la Biblia dice, hermano, que hay caminos que al hombre le parecen derechos, pero su fin es camino de muerte. Y también la Biblia dice que el camino para llegar a la vida eterna se llama Jesucristo. Así es que el llamado es que si nosotros, hermanos, estamos con vida, podemos atesorar el mensaje del Señor. Así es que yo le dejo ahí, hermanos, lo que es la palabra del Señor. Gracias a todos, gracias a nuestra hermana Inés por por estarnos patrocinando lo que es el espacio radial Jesús es Rey de Gloria. Gracias a todos los que lo han hecho, hermano. Gracias, muchas gracias. El Señor le va a bendecir. Así que, gracias, hermana. Gloria al Señor. Dios les bendiga a todos, hermanos.

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2: Son las 7 en punto.
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0: buenas noches. Dios les bendiga. ¿Cómo están nuestros hermanos, amigos? Privilegio saludarles nuevamente en cabina de radio el hermano Isaí Durán. Para los niños, el tío Isaí les acompaña nuevamente en su programa preferido, Iglesia Infantil. Bienvenidos a este turno que el Señor nos concede compartir una vez más. Un turno en el cual nos vamos a gozar con alabanzas, con saludos, con momentos de oración también, y todo lo que tiene que ver con glorificar al Señor siempre. Eso es lo mejor. Esta noche, bienvenidos, quiero orar para darle gracias al Señor por estar nuevamente en este lugar. Amado Señor, gracias te doy esta noche por darnos la vida, la fuerza, la salud para estar nuevamente en cabina de radio y así poder llevar esa programación de horario de noche. Gracias, Señor, por la vida de los oyentes, por la vida de mis hermanas que han estado en el turno anterior, mi hermano en la mañana. Gracias esta noche, Señor. Venimos pidiendo tu bendición, que nos dirijas y que cada uno de los programas que aún faltan puedan seguir siendo de bendición a los oyentes esta noche. Te lo pedimos, Señor, en el nombre de Jesús, que bendigas cada familia que nos sintoniza en cualquier lugar del mundo. Ahí es tu bendición, en el nombre de Jesús. Amén. Con este gozo iniciamos entonces Iglesia Infantil, hora de reportarse. Si usted desea patrocinar este espacio, lo tenemos disponible esta noche también. Vamos a escuchar un audio por acá.
1: Hermano, Dios le bendiga. Quiero que me cumpla con una alabanza. Pajarito canta, soy Ismaldito Ramírez. Así voy a pasar a mi hermanito Moisésito para que diga su alabanza.
2: Manoso.
0: Amén, claro que sí. Gracias, Moisésito y también Ismaelito, que se reporten. Muchas gracias. Vamos a buscar con gusto estas alabanzas que nos solicitan. Bueno, así como ellos, ustedes también, niños, pueden hacerlo así de pronto. Pueden hacerlo, por supuesto, y de esa manera poder estarnos gozando con esos reportes de la audiencia. Números en cabina para llamadas 2613-4164, para mensajitos 7106-9417.

Saludito a los que están cenando a esta hora de la noche. Un feliz provecho les deseamos desde cabina de radio. Esperamos que estén muy bien, cada familia, que estén siempre bendecidos, siempre agradecidos con el Señor por su bondad, por su misericordia que es grande cada día para con todos nosotros. Así que muchas bendiciones esta noche a los que están a través del 95 FM, los que están en radio también conectados, les saludamos. Vamos a empezar entonces a complacer ya para ir aprovechando esta noche el tiempo que tenemos. Pueden seguirse reportando. A esta hora hay espacio para alabanzas infantiles.

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1: Con la O.
0: Sí, con la O.
1: Con la O. No me regañes, mamá.
2: Pues sí, pero te dije que

Muy bien, gracias, gracias ahí por la sintonía, amada audiencia. Estamos ahí recibiendo esos mensajitos con gusto. Entró una llamadita, pero se cortó, así que pueden volver a intentar, por favor, para poder de esa manera complacerles ahí la alabanza que quieran escuchar. O nos dejan un audio, ahí tenemos el 7106-9417 para que puedan dejar también sus reportes.

0: Pero saludos a la audiencia de Cantón Ojeo, esto es San Miguel, que ahí están gozándose con nosotros. Saluditos ahí especiales para toda esa hermosa familia que está en la hermana Arely. Toda la familia, también a Nicole, que me comenta que ya se durmió, está pequeñita, pero ahí está gozando la familia. Creo que aunque sea en sueño, está escuchando Nicole el programa. Bueno, saludos a toda la familia. Vamos entonces con El Oso en breve, que querían escucharla y ya sonó, pero a lo mejor no se habían conectado todavía desde el Ojeo. Y vamos a escuchar en unos momentos nuevamente El Oso para que lo disfruten nuestros oyentes. Pues no hay muchas llamadas por el momento, ni dos mensajes. Vamos a seguir complaciendo esta noche.
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1: ¿Quieres ir, Ardillita?
2: ¿A dónde?
1: A la escuela.

0: bonito cantan, ¿verdad?
1: Seguro que sí. Cantan muy lindo los chicos. Siéntense todos, tomen su lugar porque vamos a principiar nuestra clase dominical.
2: La clase... Muy bien, ya estamos listos entonces para compartir la historia bíblica de esta noche. Y siempre historias que son de bendición para seguir aprendiendo. Cada familia, espero que sigan conectados para que podamos juntos seguir conociendo más de estas historias muy bonitas que son narradas de una manera bien interesante, bien dinámica, para que aprendamos esta noche. El misterio del sol es la que vamos a atención a escuchar para aprender de esta bonita historia bíblica. Quédense con su programa favorito,
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1: Su Majestad, el sol ha retrocedido.
2: Lo acabamos de ver.
3: ¿Retrocedió el sol?
2: Sí, Su Majestad. Retrocedió 10 grados.
1: Es verdad, Su Majestad.
3: A menos que ustedes estuvieran borrachos, dudo de su juicio.
2: Sí, sí, Su Majestad. Dudamos que estemos cuerdos.
4: Su Majestad, Su Majestad. ¿Eh? Lo vi con mis ojos. El sol retrocedió.
3: Soldado, retrocedió. Saque a este hombre.
4: Le digo que lo vi. El fin de...

0: ¿Qué tal, amiguitos?
1: ¿Cómo están, chicos y chicas?
0: Hoy el tío Daniel nos contará otro de sus emocionantes relatos de la historia sagrada.
1: Así es, tía Elena. Yo titulo mi historia El misterio del sol que retrocedió. Por el año 715 a.C., Ezequías llegó a ser el rey de Judá en los días cuando el reino de Israel estaba dividido, y uno de sus primeros actos de gobierno fue convocar a todos los sacerdotes y levitas fieles que había en su reino.
2: Sacerdotes y levitas, los he convocado porque ustedes son fieles a sus deberes como líderes espirituales de mi reino. Como nuevo rey, les pido que se unan conmigo en mi decisión de barrer del reino el culto a los ídolos que implantó el rey Acaz, y bajo su reinado, los sirios lo derrotaron y le hicieron muchos prisioneros. Y el rey Peca de Israel mató muchos hombres y llevó muchos prisioneros. ¿Por qué sucedió esta desgracia? Porque Acaz no hizo lo recto delante de Dios. He decidido que en mi reinado no acontezca semejante desgracia.
3: ¡Viva Ezequías! ¡Viva Ezequías!
2: Les pido a ustedes que se han dedicado al servicio de Dios y de su templo, que me ayuden a limpiar al reino de Judá de todo lo malo. En primer lugar, limpien y purifiquen el templo aquí en Jerusalén y saquen todo lo impuro. Pongan en orden y purifiquen todos los utensilios del templo.

0: Una vez más, Jerusalén vio a una multitud de piadosos israelitas reunidos de todas las partes de los reinos de Israel y Judá. Una vez más, el templo fue un testigo silencioso de la dedicación de la gente a Dios. Unos 15 años más tarde, algo le sucedió al rey Ezequías.
1: Mi querido, ¿qué te pasa? Tu rostro está blanco como la nieve. ¿Tuviste un ataque al corazón? Contéstame, ¿qué te pasa? Pienso que será mejor que vaya a buscar al médico de la corte. Estaré de vuelta enseguida.
2: Saque su lengua, majestad. Tome esta medicina, su majestad.
3: ¡Ah! Sabe terriblemente mal.
1: ¿Qué es lo que tiene el rey, doctor?
2: No lo sé, señor Ezequías. Solo que es una enfermedad fatal.
1: ¿No hay nada que usted pueda hacer por él?
2: Dudo que haya alguien que pueda hacer algo.
4: Perdón, Su Alteza, pero el profeta Isaías desea ver al rey.
1: Su Majestad está muy enfermo como para recibirlo.
3: No, lo voy a ver.
1: Muy bien. Siervo, haga pasar al profeta Isaías.
4: Sí, Su Alteza.
5: El profeta Isaías, para ver a Su Majestad Ezequías, poderoso rey de Judea.
3: Venga hacia mí, Isaías.
6: Su Majestad, he venido con un mensaje.
3: ¿De quién, Isaías?
6: Del Rey de los Cielos, Su Majestad. Me dijo que le advirtiera que ponga su vida y hogar en orden, puesto que usted moriría.
3: Dios dijo eso, el Rey de los Cielos.
6: Sí, Su Alteza.
3: Entonces, no tengo esperanzas.
6: Yo solo he transmitido el mensaje que Dios me dio. De todas formas, Su Majestad debe recordar que Dios es siempre un refugio, una fuente de fuerzas y una ayuda siempre presente cuando surgen problemas.
3: Entonces, ¿me serviría de algo orar?
6: Dios siempre escucha las oraciones de un buen hombre, Alteza.
3: Puede marcharse ya, profeta Isaías.
6: ¡Larga vida al rey! ¡Larga vida al rey!
1: Querido, ¿hay algo que yo pueda hacer?
3: Sí. Deseo estar solo.
1: Pero estás enfermo y yo...
3: Déjame solo, por favor.
1: Muy bien. Volveré después.
3: Te suplico, Señor, que te acuerdes de cómo te he servido fiel y sinceramente, haciendo lo que te agrada. Escucha mi oración. Inclina tu oído a mi clamor, porque mi alma está rodeada de peligros y mi vida se acerca a la sepultura. Tú eres mi esperanza, Señor. Tú eres mi amparo desde mi juventud. Tú me restablecerás.
0: A algunos centenares de kilómetros al este del reino de Judá estaba la antigua ciudad de Babilonia. En ese tiempo bajo el dominio de Asiria, pero que algún día iba a llegar a dominar el mundo, y su rey era Merodac-Baladán. Entre los grandes hombres de Babilonia, había dos sabios que dedicaban mucho tiempo al estudio de la astronomía.
7: Tú sabes, Temán, pensamos que somos sabios, ¿verdad?
8: Nos llaman los astrónomos sabios.
7: Sí, lo sé.

0: Pero viniendo al tema, ¿cuánto sabemos acerca de las estrellas?
1: ¿Quieres que enumere todo lo que sabemos acerca de las estrellas?
0: Bueno, probablemente sabemos tanto acerca de las estrellas como cualquiera. Pero eso es tremendamente poco, cuando mucho. Bueno, pero sigue. Dime todo lo que sabes. Veremos cuánto en realidad sabes acerca de las estrellas.
1: Bueno, en primer lugar, los cuerpos celestes cuelgan de un techo de metal que hay en el cielo. El sol navega por un río celestial. Y todo esto da vueltas una vez por día alrededor de la Tierra.
0: Eso es una teoría y hay muchas cosas que la refutan.
1: Da un ejemplo específico.
0: El sol y la luna viajan a diferentes velocidades y en forma independiente. Los cuerpos celestes no pueden estar colgados de un techo sólido. Eso es imposible.
1: Supongo que tú sabes cómo están colgados en los cielos.
0: Tengo mis sospechas, pero no puedo probarlo. Pienso que el mundo es redondo y se mantiene en el centro del espacio sin ningún apoyo.
1: ¿Dices que la Tierra es redonda?
0: ¿Has visto los eclipses?
1: Por supuesto.
0: ¿Y qué es lo que causa los eclipses?
1: La luna, cuando entra en la sombra que proyecta la Tierra.
0: ¿Y qué forma tiene esa sombra?
1: Circular.
0: Exactamente. Y si la sombra es redonda, el objeto que la produce debe ser redondo.
1: Pienso que tienes algo en esa teoría. En esa teoría tuya acerca de la redondez de la Tierra. ¿Se mueve la Tierra alrededor de las estrellas o se mueven las estrellas alrededor de la Tierra?
0: Todas se mueven. La única forma que puedo explicar cómo cambian de posición relativa a los cuerpos celestes es afirmando que se mueven en forma independiente unos de otros. Vamos afuera a ver el reloj de sol y te mostraré lo que quiero decir. ¿Ves donde da la sombra de la aguja en la faz del reloj de sol?
1: Sí.
0: En invierno, la sombra de esta aguja es más grande que en verano, lo que indica que el sol está más alejado hacia el norte en el verano que en el invierno.
1: Eso es evidente. ¿Y qué hay con eso?
0: Mira ahora el reloj de sol. ¿Eh? ¿Temán? Mira la sombra que el reloj del sol está dando.
1: Ya la veo.
0: Mírala más cerca.
1: ¿Está retrocediendo?
0: Sí, pero eso es imposible. El sol no retrocede.
1: Me pregunto qué significa.
0: Tal vez es una ilusión óptica.
1: No lo es, no. Yo la veo realmente.
0: Ya paró de retroceder.
1: Oh.
0: ¿Cuánto te parece a ti que retrocedió?
1: Pues unos 11 o 12 grados.
0: Yo diría 10 grados.
1: 10 u 11, ¿qué más da? Retrocedió, aunque el sol nunca retrocede. No puede retroceder.
0: Pero retrocedió.
1: A menos que estemos volviéndonos locos.
0: Creo que deberíamos ir al palacio y contarle esto al rey. Y averiguar si alguien más lo vio. Si fuera así, entonces estaremos seguros que el sol retrocedió y de que no estamos perdiendo el seso.
1: Vamos.
2: Pueden pasar.
3: ¡Viva el rey! ¡Viva el rey!
2: ¿Qué desean mis dos astrónomos más sabios?
0: Oh, Merodac Baladán, poderoso monarca de Babilonia. Estamos desconcertados con un acontecimiento misterioso que acaba de suceder en la grandiosidad celeste del mediodía. Somos los...
1: El sol retrocedió, su majestad.
2: ¿El sol retrocedió?
1: 10 grados, su majestad.
0: Hace unos 20 minutos, majestad.
2: ¿Están seguros de que no han bebido demasiado vino?
1: No, majestad. No hemos bebido.
2: Entonces debo poner en tela de juicio su cordura. El sol no puede retroceder.
1: Sí, su majestad. Dudamos que estemos cuerdos.
4: Su majestad, su majestad. Lo vi con mis ojos. El sol retrocedió.
2: Soldado, llévese a este hombre.
4: Yo lo vi y se lo digo. Ha llegado el fin del mundo. El sol retrocedió.
1: El fin del mundo. ¿Oyó eso, su majestad? Él también vio retroceder al sol.
2: Pero ese es un loco. Ustedes no pueden creerlo.
5: Su majestad.
2: Puedes pasar, querida.
3: ¡Que viva la reina!
5: Su majestad, varios de los siervos insisten en que se les permita ir a sus altares para adorar inmediatamente al dios sol.
2: ¿A esta hora del día?
5: Están aterrorizados. Dicen que el dios sol está enojado.
1: ¿Vieron también retroceder el sol?
5: Ellos sostienen que sí.
0: Su majestad, tal vez el sol retrocedió y tal vez no estamos locos después de todo.
2: Bueno, los siervos pueden ir y adorar en sus altares.
5: Muchas gracias, su majestad.
2: Puedes retirarte.
5: ¡Que viva el rey!
0: Su majestad, solicito su permiso para investigar este hecho a fondo y saber exactamente qué sucedió y por qué.
2: Concedido. Y no vuelva a aparecer ante mí hasta que pueda darme un informe completo.
1: Yo solicito permiso para ayudarlo, su majestad.
2: Te lo concedo. Pueden retirarse.
3: ¡Que viva el rey!
1: Bien, ¿a dónde vamos a ir primero?
0: A averiguar si el sol retrocedió en realidad.
1: ¿Y cómo vas a lograr eso?
0: Si mucha gente piensa que vio el fenómeno, entonces debe ser cierto.
1: Con todo, yo no creería que lo vieron. El sol no puede retroceder, aun cuando lo vimos por nuestros propios ojos.
0: Voy a enviar mensajeros a todas las partes del mundo para descubrir si otros astrónomos lo vieron o piensan que lo vieron.
1: Esa es una buena idea.
0: Los he elegido porque ustedes son educados e inteligentes. Deben descubrir todo lo que puedan acerca del misterio del retroceso del sol.
6: Yo lo vi, y vi cómo retrocedía la sombra en el reloj de sol.
0: Yo también estoy convencido de eso, pero necesito más evidencias. Principalmente, quiero saber por qué retrocedió. A cada uno de ustedes se le ha asignado una nación específica y también tienen cartas de presentación. Hablen con el rey, con el gobernador, con los hombres en la calle, con todos. Tómense todo el tiempo necesario y averigüen lo que puedan acerca de este fenómeno.

0: Pueden pasar.
1: ¡Que viva el rey! ¡Que viva el rey!
0: ¿Cómo están mis dos sabios astrónomos esta mañana?
2: Perplejos, su majestad.
0: ¿Perplejos? ¿Mis dos sabios perplejos? Oh, no, imposible.
2: Ha surgido un problema y necesitamos que se reúna el consejo de los sabios de su majestad.
0: Expongan su problema.
2: Tiene que ver con el raro incidente del retroceso del sol.
0: Oh, sí, sí, me acuerdo. A propósito, ¿descubrieron si en realidad el sol se movió hacia atrás o no?
2: Sí, su majestad. Ya han vuelto los mensajeros que envié a todas partes con el informe que ha sido visto casi en cada lugar.
0: ¿Y cuál es el problema?
2: Uno de los mensajeros volvió con un informe raro. Un informe increíble. Y en vista de la naturaleza del informe, hemos decidido que lo que debemos hacer es ir e investigar personalmente ese informe.
0: Esa parece ser una decisión muy sabia.
2: Creemos que deberíamos llevar cartas de presentación para el rey.
0: Entonces enviaré a mi mensajero personal delante de ustedes para informarle al rey que ustedes están en camino.
2: Gracias, su majestad.
0: Pero aún no me han dicho a dónde van a ir.
2: Fue por descuido, su majestad. Vamos al reino de Judá.
0: A ver al rey Ezequías, ¿eh?
2: Nuestro mensajero nos informó que el rey Ezequías es el responsable de ese acontecimiento.
0: ¿El rey de Judá ha hecho que el sol retrocediera?
2: Según lo que dijo el mensajero, fue el dios del rey el que hizo eso. Parece que el rey Ezequías estaba enfermo, a punto de morir, y el representante de su dios Isaías le dijo al rey que iba a morir. Y según el informe, el rey pidió que salieran todos de su habitación en forma inmediata y comenzó a orar. Antes de que hubiera terminado, el profeta Isaías volvió y le dijo que tenía otro mensaje de su Dios. Esta vez que el rey Ezequías viviría 15 años más.
0: Si quieren que les diga, eso es una treta.
2: Bueno, su majestad, el rey Ezequías tenía dudas acerca de este mensaje. Así que le pidió al profeta Isaías que Dios le diera una prueba.
0: ¿Una prueba? ¿Cómo?
2: Le pidió a Dios una señal. Una señal imposible. Que la sombra del sol retrocediera 10 grados.
0: ¿Y su Dios lo hizo?
2: El sol retrocedió.
0: Tendrán que dar crédito a esos israelitas. El sol retrocedió. ¿Y qué sucedió? Inmediatamente su rey usó este fenómeno para insinuar el mito de un dios viviente y poderoso. Yo diría que es una cosa astutamente pensada.
2: Pienso que cuando visite al rey Ezequías, podré evaluarlo lo suficientemente bien como para descubrir si esta idea de su dios es un engaño o no.
0: Voy a hacer los arreglos para que salgan inmediatamente.
2: Temán, yo me inclino a creer que el rey Ezequías dice la verdad.
3: Si es así, quiere decir que el dios de los israelitas es un dios vivo y poderoso.
2: Tiene que ser así. Si todas las narraciones relacionadas con la larga y grandiosa historia de Israel son verdaderas, las 10 plagas de Egipto, el cruce del Mar Rojo, la columna del fuego, el cruce del río Jordán y la conquista de la tierra de Canaán.
3: Si su Dios es un Dios viviente y poderoso, sin duda que el rey Ezequías nos mostrará y nos contará las cosas que lo demuestren.
2: Estoy impaciente por llegar. ¡Arre! ¡Arre!
1: ¡Que viva el rey Ezequías! ¡El grande y poderoso rey de Israel!
4: Bienvenidos al reino de Judá, distinguidos embajadores del rey Merodac Baladán. Confío que han tenido un viaje seguro y placentero.
3: Ha sido muy placentero, majestad.
2: Los relatos de sus hazañas, oh rey, y las proezas que su Dios ha hecho, llegan frecuentemente hasta nosotros. Y al saber que estábamos en camino a una corte tan renombrada, apresuró nuestros pasos e iluminó nuestros corazones.
4: El rey de Babilonia sabe elegir muy bien a sus embajadores. Sin embargo, creo que deben estar cansados por el largo viaje. Tal vez sería bueno que descansaran hasta la hora de comer.
3: Gracias, su majestad.
2: Tiene un hermoso y amplio salón de banquetes, su majestad.
4: Se me ha dicho que es uno de los mejores del mundo.
3: Y sin duda el más costoso.
4: El Señor Dios del cielo me ha bendecido y prosperado grandemente.
3: Hablando de su Dios, me acuerdo que nuestro rey envía sus felicitaciones por su milagrosa curación y la forma significativa en que su Dios honró su oración y le dio una señal de que extendería su vida.
4: ¿Se refiere usted a la sombra del sol que retrocedió 10 grados?
3: Sí, su majestad.
2: Verdaderamente eso fue una muestra sobrehumana del poder divino.
4: Oh, eso no fue nada.
3: Estaríamos muy satisfechos si pudiéramos escuchar más acerca del Dios que puede realizar tan grandes maravillas.
4: Discúlpenme un momento, por favor. Volveré enseguida.
2: Parece que no se siente inclinado a hablar mucho acerca de su Dios.
3: Parece que tiene más deseos de mostrar su propia riqueza y hablar de sus propias virtudes.
2: Tal vez nuestro rey tenía razón. Tal vez toda esta publicidad acerca del Dios de Israel no es más que una manipulación inteligente de circunstancias oportunas.
3: No lo dudaría.
2: Como quiera que sea, lo sabremos bien cuando regresemos a Babilonia.
3: Aquí viene.
4: Por favor, discúlpenme por haberme ido en una forma tan familiar.
2: Está perfectamente bien, su majestad.
3: Con seguridad, su majestad.
4: Mientras los siervos preparan el próximo plato, ¿no les agradaría, caballeros, ver algunos de mis tesoros?
2: Encantado, su majestad.
3: ¿Cómo no, su majestad?
4: Paje, abre la puerta de la casa de mis tesoros. ¿Por aquí, caballeros? Este es mi salón de oro.
3: Oh, ¡qué maravilla!
4: Esta es mi sala de joyas y piedras preciosas.
3: Un cofre de joyas.
2: Diamantes, perlas, rubíes. Toda clase de joyas.
3: No sabía que existían tantas joyas en el mundo.
4: Creo que soy el hombre más rico del mundo. Probablemente el más rico desde los tiempos del rey Salomón. Este es mi salón de plata.
3: Oh, ¡qué belleza!
2: Maravilloso.
4: Esta es mi sala de especias aromáticas y raras. Aquí guardo toda mi armadura y los costosos instrumentos de guerra.
5: Y los embajadores vieron todo lo que había en su palacio. No hubo nada que no les mostrara. Y regresaron a Babilonia muy impresionados con las riquezas temporales del rey Ezequías.
2: El rey Ezequías es probablemente el hombre más rico de nuestros tiempos. Y con todo, casi no dijo ni una palabra acerca de la sombra del sol que retrocedió.
3: Ni acerca de su Dios.
2: Y vinimos para saber más acerca del Dios de Israel y de la sombra del sol que retrocedió.
3: Lo que prueba que el Dios de Israel no es ni un poquito más poderoso que nuestros dioses de madera y piedra.
2: Pienso que estás equivocado. Yo creo que el Dios de los cielos es un Dios viviente y poderoso que creó todas las cosas y que es el verdadero Dios. Es posible que el rey Ezequías no sea un verdadero seguidor de ese Dios.
3: Si yo tuviera un Dios así, le diría a todos acerca de él.
2: El rey Ezequías es egoísta, orgulloso y jactancioso y quiere atribuirse toda la gloria.
0: ¿No les dijo nada el rey Ezequías acerca de su Dios o de la sombra del sol que retrocedió?
2: Apenas dijo algo, su majestad.
0: ¿Y dicen ustedes que posee riquezas fabulosas?
2: Tiene almacenes enteros llenos de cosas de gran valor y costosas.
3: Probablemente es el hombre más rico del mundo.
0: ¿Están bien protegidos sus almacenes?
3: Yo más bien diría que no.
2: Creo que depende del Dios de Israel para la protección de sus riquezas.
0: Bueno, si yo fuera su Dios y no me diera algún crédito por sus riquezas, ciertamente no se las protegería. ¿Piensan que podríamos adquirir sus riquezas? Al menos algunas.
3: Su majestad, eso sería muy fácil.
0: Temán, Convoca a los oficiales de mi corte y de mi ejército, y vamos a planear una invasión del reino de Judá.
5: Entonces el profeta Isaías fue a ver al rey Ezequías y le dijo que debido a que se había engrandecido a sí mismo, vendrían días en que todo lo que había en su palacio y todo lo que juntaron sus padres hasta ese día sería llevado a Babilonia. No quedaría allí nada.

Muy bien, de esta manera hemos finalizado el programa Iglesia Infantil y hemos estado escuchando esa historia muy bonita de la palabra de Dios. Recuerden, niños, que hay que ser obedientes, hay que siempre llevar una conducta muy buena en la escuela y no se les olvide que hay que apartar tiempito para ir a escuela bíblica, no solamente a la escuela de las materias básicas, sino también hay que asistir a la escuela bíblica donde vamos a aprender más de la palabra del Señor. Será hasta el día viernes que volverán a escuchar Iglesia Infantil, así que muchas gracias por la sintonía, esperando que nos hayamos gozado en esta hermosa hora de Iglesia Infantil. Será hasta la próxima. Bendiciones a cada familia.

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0: Son las 8:02.
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1: El día se presentaba caluroso y húmedo en Miami, Florida. Uno de esos días en que la temperatura y la humedad ejercen sobre el ánimo de las personas una influencia nociva. Bob Moore, propietario de una ferretería, estaba atendiendo a su clientela tratando de no sudar demasiado. De pronto se abrió la puerta y entró un hombre. La mirada extraviada, el rostro congestionado, la camisa abierta y lo más terrible, un arma automática en la mano. Abrió fuego contra el público, matando a 6 personas. Después huyó, montó en su bicicleta y siguió disparando su arma, hiriendo a otras 3 personas. Al querer cruzar una luz roja, lo atropelló un automóvil y el hombre quedó muerto en el sitio, todavía empuñando su arma. ¡Furia! Era la única palabra que usaban los diarios para dar la noticia del caso. ¡Furia! Amigo, he aquí un verdadero caso de furia insana. De furia violenta, destructiva. Furia homicida. Furia infernal. Furia volcánica. Furia que no se aplaca sino hasta después de haber provocado todo el daño posible. Y yo pregunto, ¿qué cosa es furia? La furia es una locura breve, decían los antiguos griegos. La furia es un estallido nervioso que ocurre cuando se ha soportado mucho tiempo una situación ofensiva, humillante o atemorizante, dicen los psicólogos. La Biblia atribuye la ira y la furia a la acción del demonio, pero también al corazón que no se somete a Dios, y la furia, a Dios gracias, solo de vez en cuando toma esas dimensiones trágicas del suceso de Miami. A veces la furia es silenciosa, pero mata el compañerismo y nubla el gozo de las buenas relaciones humanas. Pienso, por ejemplo, en el enojo severo y profundo que suele producirse entre marido y mujer. Quizá nunca llega a estallar en furia, pero es igualmente destructor de la armonía y la felicidad, porque cuando hay enojo, no hay palabras, no hay sonrisas, no hay felicidad. La Biblia dice, y aquí cito, déjate de la ira, depón el enojo. No te excites en manera alguna a hacer lo malo, porque los malignos serán destruidos, pero los que esperan en Dios, ellos heredarán la tierra. Amigo, nada mejor para verse libre de esta locura breve y destructiva que entregar el corazón y la voluntad a Cristo Jesús, porque sólo Él tiene paz y calma y justicia abundantes para darnos.
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Muy buenas noches, bienvenidos, bienvenidas a su programa Recordando el Ayer. Estamos ya listos para una nueva edición de este espacio que trae mucha, mucha bendición. Saluditos a la audiencia en El Salvador, en Honduras, Guatemala, Panamá, Estados Unidos, por supuesto, les saludamos a través de un programa que nos hace recordar bonitas alabanzas y viajar un poco en el tiempo con estas alabanzas que tienen buen ratito de estar ya siendo conocidas, pero que dejan de sonar en ciertos horarios de la radio. Así que permítanme acompañarle esta noche con un programa de bonitas alabanzas, alabanzas que pues algunos nos recuerdan allá cuando estábamos niños, otros cuando estábamos jóvenes. Pero lo importante es que nos gozamos a través de Recordando el Ayer. Saludos a mi hermano Silfredo Durán, que deja su reporte a través de la transmisión en Facebook desde Boston, ahí conectado esta noche. Esperando que usted también, amado oyente que está ahí en la sintonía, pueda dejar también su reporte esta noche desde donde usted nos está sintonizando. Es una bendición saber, por supuesto, seguimos acá revisando esos reportes. La línea está habilitada para mensajitos 7106-9417. Pero también recuerde que puede dejar su llamadita si lo desea. Puede llamarnos al 2613-4164. 2613-4164. También informarles que esta noche va a estar disponible este programa. 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Dios le bendiga, hermana emérita, díganos. Él no cambia, con gusto vamos a buscarla. Dios me le bendiga. Amén, amén.

Seguimos con la siguiente llamadita. Dios le bendiga. Hermana Marita, ¿cómo está usted? Amén, hermana Marita. ¿Cuál alabanza? Amén, con gusto. Dios me la bendiga. Gracias por reportarse. Dios le bendiga. La vergüenza de los necios es la alabanza que nos pide mi hermana Marita desde Montecillo. Esto es en San Miguel. También a los que están desde Cantón Ojeo les saludamos. Por ahí estaban gozándose en el programa Iglesia Infantil y ahora vamos con Recordando el Ayer. Saluditos para los que están ya conectados a través del video y nos dejan su like a este espacio. Ahí está hermana Daisy Iglesias, hermano Nelson Amaya, entre otros hermanos que por acá no me aparecen. Hermana, vamos a ver. Gracias por estarse reportando. Vamos a la siguiente, Dios le bendiga. Hermana María Orellana. Dígame en qué puedo servirle. ¿Cuál alabanza? Carro de Israel. Con gusto, mi hermana. Amén, Dios me le bendiga. Amén, gracias, Dios la bendiga. Dios me la bendiga. Bueno, si escucha ahí una mezcla, es que tenemos de fondo un mix de música del recuerdo. Así que se oye ahí diferentes alabanzas mezcladas. Ocho más 19, como le estaba informando, esta noche va a estar disponible este programa, si usted toma bien patrocinarlo. De esta manera Radio Vida sigue al aire, con esas ofrendas, con esos aportes que son de mucha, pero de mucha bendición. Hermana Maribel López de Cornejo, saludos hasta San Jacinto, en San Vicente. También hay más conectados, algunos no me aparece acá, que han dado me gusta al programa, pero gracias por estar ahí. Puede dejarnos su reporte. Dios le bendiga. ¿Me puede compartir con una alabanza, por favor? La que se llama Pastor. Amén, hermana Yancy Jerez. Vamos a tratar ahí de buscarla. Será una que dice: Pastor, reconozco tu labor. Ya vamos a confirmar si es esa. Ah, esa es. Muy bien, entonces es la de Sacro Musical, la que nos está pidiendo mi hermana. Caímos cabal en la que ella estaba solicitando.

quemando, quemando. Así se hace, amada audiencia, de reportarse tempranito para salir bien con las alabanzas que nos solicitan. 8 más 21, saludos a los que están ya descansando, acompañados de Radio Vida. Que todavía están cenando, los que están tomándose un rico café, saluditos, saluditos, qué bendición. Estar ahí, aunque con la calor que a veces se siente casi no, no dan deseos de café, pero es la tradición, ¿verdad? Por no decir el vicio.

más 22. Bueno, ahora sí me aparecen más de nuestros hermanos que están ahí conectados. Saludos, hermano Daniel Guerrero, uno de nuestros programadores, Dios lo bendiga. Hermana Carmen Segovia, hermana Ruth de Cedillos, hermano Máximo García hasta Honduras, hermana Daisy García, hermano Alcides Arias, también Ramos Vázquez ahí conectado. Dios me les bendiga, gracias por gozarse también con nosotros a través de la transmisión en redes sociales. Ahí está esa hermosa, esa audiencia muy, muy contenta. Estamos contentos escuchando estas alabanzas de bendición.

Saludos, hermana Saraí Alfaro, hasta Las Vegas. Ya se conectó también a través del video. Dios me la bendiga con su familia. Bueno, algunos solamente están ahí conectados sin dejar comentario, pero usted está toda la libertad de dejarnos su reporte si lo desea. Y será de mucha bendición leer esos mensajitos que están ahí dejándose también. Vamos a ver cuál es esta.

que esta se llama Hijo de Amor. Es música que poco solicita cada intérprete. Alejandro Alonso me parece que canta esta alabanza. Pero vamos con algo más conocido en este mix de alabanzas del recuerdo. Esta sí la conoce usted más. Creo en ti, es Rabito.

Recién llegando los reportes, y eso nos alegra mucho saber de ustedes, amada audiencia. Ahí está mi hermano Nelson Amaya, bendiciones, hermano. Gracias, Dios lo bendiga, mi hermano. Gracias por reportarse también. A su familia, saludos. Manda Ruth de Cedillo, Dios le bendiga, siervo, ¿cómo está? Saludos especiales, hermano, amén. Hasta Valle Nuevo, Sesori. También por ahí está la hermana Daisy Iglesias. Dios le bendiga, hermano Isaí, gusto saludarle en su lindo programa. Que Dios le bendiga. Y a todos los radioaudiencia en todo lugar, las alabanzas son mensajes cantados que llegan a aquellas personas que necesitan del Señor. Se puede complacer con alabanza a los ojos de Jehová. Amén, hermana Daisy Iglesias. Pendiente ahí, vamos a agregarla. Gracias por los saludos, hermana Ruth de Cedillos. Hermano Julio González dice, bendiciones, hermano, ya en línea. Qué bueno, ahí manténgase en línea, mi hermano, no se vaya a desconectar. Hermano Máximo García, bendiciones, saludos a la distancia, aquí lo esperamos. Ay, Señor, llegamos al ratito, mi hermano Máximo, saludos a su familia. No sabemos cuándo, pero vamos a llegar, en la fe, llegar de nuevo a esos lugares de Honduras, que están linda la gente de Honduras. La verdad es que quisiéramos estar a más tiempo allá, pero aquí también nos necesitan en El Salvador, por eso venimos luego de regreso. Y ese es Aníbal Marroquín. La alabanza, imagínate. Y han pasado jamás. Espérame, que estos que grabaron este mix hicieron una buena ensalada de alabanza. Pero le estamos poniendo ese toque de alabanza del recuerdo al inicio, por supuesto. Hermano Noé Pérez García dice, bendiciones de siervo, muchas bendiciones, como complázcame con alabanza la venida de Jesús de los pastores de Cristo. Hasta, por supuesto, hasta San Simón, aldea San Simón, Honduras, el Empira Honduras, saludos. Hermano Noé, saludos a su amada familia también. Esperamos verles pronto, si el Señor lo permite. Qué profundo es tu amor. Te decimos aquí. Ese es Rabito también. Hay otro cambio ahorita. Y viene Oscar Medina. Interpretando Joven Amigo.

0: Muy buena alabanza de Oscar Medina. La alabanza me recuerda una etapa de mi vida cuando empezábamos a cantar. Fue de las primeras que nos aprendimos. Y es que eso de cantar con pista verdaderamente es una bendición. Y es un talento que se lo debemos al Señor, ¿verdad? Que a veces uno se anima a cantar con pista algunas alabanzas que son bonitas, pero son costosas. Lo bueno es hacerlo todo de corazón para el Señor.
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0: Recuerde, amada audiencia, que este programa lo tenemos disponible esta noche. Está disponible para aquellos corazones que siempre están ahí con deseos de patrocinar. Hoy está disponible.
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0: Esta es música de Oscar Ruiz. Se escucha un poquito bien joven la voz.
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0: Esta alabanza fue una de las que cantó cuando estuve en nuestro aniversario.
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0: Hablando de aniversario, amada audiencia, le tengo una buena noticia, que estamos en el mes de nuestro aniversario.
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0: Así que espere más información pronto.
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0: Vamos a prepararnos ya para darle gracias a Dios en este mes de junio.
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0: Radio Vida está llegando a sus 15 años. Así que algo vamos a dedicar para el Señor en este mes. No sabemos, pero la radio está en proyectos, como usted lo sabe, amada audiencia. Estamos en proyectos grandes por delante, pero sin duda hay razones grandes para agradecer a Dios en este aniversario, que pues es en este mes de junio, así que es un mes para Radio Vida de mucha bendición. Muy bien, por ahí está el Señor tocando ya corazones, eso es bueno. Hermana digna Yolanda Alberto, bendiciones, siervo, complájame con la alabanza en la casa de mi padre. Saludos desde Honduras. Amén, hermana Yolanda. Vamos a buscar música de Oscar Medina con gusto.
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0: Vamos a ver. Hermano, quiero saber si está patrocinado el programa, porque si no, lo quiero patrocinar. Ahí está, hermana Maribel López. Para usted va a ser el privilegio, mi hermana Maribel. Así que va a quedar anotada por acá. Y pues, de alguna manera, yo sé que usted va a hacernos llegar esa ofrenda para Radio Vida, por supuesto. Que Dios bendiga a mi hermana Maribel, que bueno, ella nos escucha solamente a través de las transmisiones así en Facebook normalmente, pero varias veces ya ha patrocinado este programa, así que Dios la bendiga, día a su familia allá en San Jacinto, a Pastepeque, San Vicente.

Por ahí está hermano Ramón Cruz reportándose. Tiempo de no saber de usted, mi hermano. Qué bueno que se vuelve a reportar con nosotros. Adelante y gracias por su saludo. Que Dios bendiga a su familia también. Bueno, en este mix del recuerdo con el que hemos iniciado, creo que vamos finalizando con esta alabanza de...

Él es José Luis Valenzuela. Y esta alabanza se llama Corazón Agradecido. Muy bonita alabanza. He tratado de mencionarle ahí varias alabanzas que están en este mix de música cristiana del recuerdo. Muy bonito cómo finaliza. Lo voy a pasar nuevamente al inicio para los que acaban de sintonizarnos. Así iniciamos este mix de alabanzas del recuerdo con música de Vin Soto.

Muy bien, vamos a ir ya dejando alabanzas solicitadas para que usted se nos goce también con estas alabanzas que están ahí en lista para darle la gloria y la honra a nuestro Dios. Queremos agradecer al Señor por la vida de mi hermana Maribel López de Cornejo, que ahí está patrocinando hoy, recordando el ayer.

Quiero saludar a mi hermana Maribel con una alabanza de voz femenina, que poco piden voces femeninas, pero sí hay algunas que entran en el espacio. Vamos a recordar música nacional a esta hora. Es música de Gloria de Revelo. Ella ya tiene más de 25 años de trayectoria. Y allá por los años 90 grabó este primer álbum. Vamos a recordar esta bonita alabanza. Si tú vas conmigo, con esta alabanza queremos bendecir a nuestra patrocinadora, que hoy pues el Señor la está usando para que muchos seamos bendecidos con estas alabanzas del recuerdo.

Que así es, Cristo no cambia. Por eso siempre confiemos en Él, que no nos va a fallar nunca. Saludos especiales, hermana Maribel López de Cornejo, que es nuestra patrocinadora de Recordando el Ayer. Vamos a cambiar de género musical, pero antes permítame hacer otros saludos que están llegando a través de la transmisión en Facebook. Ahí está mi hermana Irene Navidad también. Dice: Señor le bendiga, hermanito Isaí. Está maravillosa, bendecida noche. Un privilegio saludarle. Siempre unidos a la bendición desde Cujutepeque, que sea Dios respaldándole grande y poderosamente. Bendiciones de lo alto para usted y toda su familia. Gracias, gracias. Todavía hay tiempo. Me complace con alabanza mi barquilla. El Señor le bendiga. Amén. Vamos a buscarla con gusto. Hay más reportes. Vamos a ver. Hermano Mirtala Márquez, Dios le bendiga, hermano Isaí. Saludos desde Las Flores, Colomoncagua. Amén. Saludos, hermana. Gracias por su reporte. Y así seguimos con ese mismo gozo. Me pedían música de sacro musical. Queremos aprovechar para saludar a todos los pastores que estén en nuestra sintonía con esta alabanza que nos solicitaban, titulada Pastor. Adelante con Cristo, siervos del Señor.

Bueno, estamos escuchando La vergüenza de los necios con los voceros de Cristo. Ahí estamos complaciendo. Vamos a ir tratando de mezclar un poco los géneros. Tengo varias alabanzas de cuerdas, pero van a ir sonando ahí en su momento. Solo les pido paciencia a los que están a través del 95, los que están a través de TuneIn Radio, a otros están a través del video. Paciencia, vamos hasta las 9:30 con estas alabanzas de mucha bendición. Así que usted solamente ahí nos hace el favor de esperar otro momentito. Vamos poniéndole siempre ese gozo al programa con alabanzas de mucha bendición, por supuesto. El hermano Joel Ruano nos ha dejado también muchas alabanzas del recuerdo. Desde los 90s, él empezó en su ministerio en nuestro país y vamos a recordar una de esas alabanzas que fueron grabadas en su primer álbum musical, donde están alabanzas como Quiero darte adoración, Digno eres. Vamos a recordar esta alabanza, Mi corazón te exalta. Permítame, vamos a ver, esta no es, vamos a hacer un cambio por acá, porque al parecer con estas alabanzas ya del recuerdo tienden a estar equivocadas. Vamos a hacer un cambio rápidamente, a pedirle a nuestro hermano que cante esa alabanza un poquito más alegre. Vamos a ver si esta es. Vamos a buscarla acá entonces. Mi corazón te exalta. Muchas gracias, audiencia. 6 minutos separan de las 9 de la noche en su programa Recordando el Ayer. Vamos recordando éxitos musicales de los 90s. Joel Ruano, cuando asistía a los primeros eventos, estas eran las alabanzas que cantaba. Y usted a lo mejor lo escuchó más de alguna vez por ahí. Saludos a la familia Ortiz hasta Panchimalco. Son fieles oyentes, nos comentaban por ahí. Así que saluditos familia Ortiz. Siempre repórtense acá en la radio. Son de mucha bendición esos reportes que siempre nos comparten. Vamos escuchando Mi corazón te exalta.

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1: Son las 8:57.

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1: 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Son las 9:04.
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gloria a Dios. ¿Cuántos son agradecidos por el Señor por habernos rescatado, mis hermanos? ¿Qué hubiera sido de nuestras vidas?

Complaciendo la audiencia de Honduras. Ahí está la alabanza a la venida de Jesús con los voceros de Cristo. Gracias, amada audiencia, por estar ahí conectados a esta hora. Qué bueno es que se sigan gozando con nosotros. Estamos ya a las 9:11. Recuerde que a las 9:30 venimos con el espacio Momento de Intercesión. Puede seguir reportando peticiones si lo desea también para tomarlas en cuenta. Vamos con Oscar Medina. Me pedían también desde Honduras la alabanza en la casa de mi padre.

Gracias por la sintonía. Seguimos agradeciendo los reportes de nuestra amada audiencia que sigue ahí en nuestra hermosa sintonía. Muchas gracias por toda esa hermosa audiencia en diferentes lugares de El Salvador, de Honduras, Estados Unidos, por supuesto, que ahí están gozando con esta programación que, por supuesto, bendice nuestras vidas de una manera muy especial en este programa, recordando el ayer, por supuesto. Así que nos alegramos mucho por esa audiencia, nos alegramos saber que estamos llevando la bendición a sus vidas en esta noche. Saludos a la hermana Maribel López de Cornejo, que es nuestra patrocinadora del espacio. Señor le bendiga de una manera muy especial a su vida, a su familia. Estén siempre bajo la bendición de parte de nuestro Dios. Vamos a recordar música de Dani Berríos en esta noche. Y esta alabanza que sonó bastante en la época de los años 90, 80, 90. Y hablamos de la alabanza Tomando de la Fuente.

Muy bien, vamos ya finalizando el espacio. Una vez más agradecerle a nuestra patrocinadora, mi hermana Maribel de Cornejo, que hoy tuvo la bendición de aportar para este espacio. Que Dios le bendiga de manera especial. Y en unos minutos venimos con el espacio de clamor ya, para poder unirnos en ese tiempo de oración. Gracias a los que han estado conectados con nosotros a través de la transmisión en Facebook, los que han estado a través de Donain Radio y en el 95, muchas gracias. Esperando que puedan continuar dejando peticiones si lo desean. Estamos para clamar al Señor unos por otros siempre. Que Dios nos ayude en todo.

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Bienvenidos a este espacio de momentos de intercesión. Gracias por seguir en la sintonía de Radio Vida, un espacio que nos da la oportunidad de unirnos a través de la oración y poder presentar esas necesidades que no faltan. Ahí están siempre, día a día, momento tras momento, presentes para que podamos, por supuesto, encomendárselas al Señor. Esta noche vamos a clamarle, vamos a pedir a Él de su misericordia, recordando aquellas palabras que están escritas en el Salmo 34, versículo 19. Muchas son las aflicciones del justo, pero de todas ellas le librará nuestro Dios. Esta noche vamos a clamarle con todo nuestro corazón al Señor. Padre nuestro que estás en los cielos, gracias te damos, Señor, por tu amor y tu misericordia, Señor. Gracias por tu fidelidad. Muchas gracias, Dios mío, porque eres tan maravilloso en nuestras vidas. Porque tu misericordia es grande y se compadece, Señor, de nuestras vidas. Gracias, Padre, por este día que estamos ya casi culminando, Padre, en el cual hemos visto siempre tu ayuda, tu bendición. Oh, muchas gracias, Señor. Muchas gracias, Padre maravilloso. No hay nadie como tú, Señor, digno de ser adorado. Oh, digno de ser exaltado, Señor. Digno de recibir la gloria, Padre. Digno de ser adorado, ser glorificado, Padre. Muchas gracias, Dios amado, por tu bondad y tu fidelidad que hasta este día ha estado, Señor, obrando en nuestras vidas, obrando, Señor, a favor de nuestra familia. Ha estado tu misericordia siempre extendida. Gracias por las actividades de este día en las cuales hemos visto tu cuidado, Señor. Yo sé que muchos de los oyentes pudieron salir a sus trabajos, a sus diferentes compromisos laborales, Señor, y tú les concediste rezar con bien a cada casa, a cada hogar. Gracias también por los que aún estén trabajando a esta hora. Gracias por proveer ese trabajo, proveer fuerzas, proveer salud. En esta noche, Padre, te damos honor y gloria. Te damos exaltación solo a ti, porque eres un Dios que estás con nosotros cada momento, cada segundo. Ahí estás, Señor. Oh, Dios poderoso, grande tú eres, Señor. Grande tú eres, Padre amado. Pedimos, Señor, para reconocer, Señor, que estás obrando cada momento. Te pedimos siempre perdón por nuestra falta, nuestros pecados, Señor. Límpianos, Señor, purifícanos con la sangre de tu Hijo Jesucristo. Y que hoy, Señor, tu mano de amor esté siempre obrando. Esté siempre obrando, Señor, a favor de tus hijos, Señor. Padre, glorifícate, maravilloso, Señor. Oh, muchas gracias, Señor. Muchas gracias, Padre, maravilloso Dios. Gracias, Señor, aquí estamos confiando. Oh, gracias, Señor poderoso. Muchas gracias, Señor amado.

Muchas gracias, Señor. Aquí estamos confiando en ti esta noche, Padre. Venga manifestándose. Venga manifestándose una vez más, Señor. Lleve paz al corazón angustiado, al corazón atribulado. Lleve paz a esa vida que se siente, Señor, que ya no puede más. Por los problemas, por las luchas que está atravesando, Señor. Lleve esa tranquilidad, Dios mío poderoso, que solo tú puedes dar, Señor. Oh Dios amado, oh Dios incomparable, Señor, que estamos confiando en tus promesas, en tu misericordia, en lo que tú harás, Señor, cada día. Oh Dios amado, tú eres el que te compadece, Señor, de nuestras vidas. Cada momento ahí está tu gracia, ahí está tu misericordia, ahí está tu bondad, Señor poderoso. Podemos confiar en tus promesas, en tu palabra, Señor. Podemos confiar en ti, oh Dios, que siempre estás obrando, que siempre te compadece de nuestras vidas, Señor. Oh Dios, aquí está nuestro corazón. Confiamos en tu mano de poder. Confiamos en tu mano de misericordia, Señor. Oh, glorifícate, Señor. Oh, Dios poderoso. Oh, Señor, maravilloso tú eres, Padre. Maravilloso tú eres, Padre bondadoso. Glorifícate, Señor. Glorifícate, Dios mío, de misericordia, Señor. Aquí estamos, Señor. Aquí estamos creyendo, Padre. Oh, creyendo en tus promesas, en tu misericordia, Padre. Llega sanando toda enfermedad, toda dolencia. Está la vida de mi hermana María Pineda. Ponga su mano sanadora. Ponga su mano sanadora esta noche, Señor. Que tu mano llegue obrando. Está la vida también, Señor, de mi hermana. Que está esperando esa respuesta tuya, Señor. Mi hermana Irene Navidad y su familia llegue obrando de manera especial. Dios amado, Dios poderoso, para ti todo es posible, Señor. Tú tienes respuesta, Padre, para cada uno, Señor. Venimos clamando en esta noche también por la vida. Mi hermano Antonio Cruz, compañero directivo de la radio, Señor, tú sabes la dificultad en su salud que le está atravesando, Padre. Llegue obrando y pudiendo ese ungüento sanador y que él pueda, Señor, ser restaurado. Él pueda, Señor, ser cada día sano, Señor. Glorifícate. Glorifícate, Señor. Oh, Dios poderoso. Glorifícate de manera especial a favor de mi hermano, Señor. Tú eres el grande y maravilloso, Señor. Tú eres el grande y todopoderoso. Manifiéstate, manifiéstate, Señor. Oh, todo lo puedes hacer en tus hijos, Señor. Lleve sanidad. Lleve sanidad en el nombre de Jesús. Estamos clamando en esta hora a favor, Señor, de esos cuerpos que están esperando. Oramos por Leonardo Hernández, sanidad especial y salud pide para su cuerpo esta noche. Sigue obrando, quitando todo dolor, toda inflamación, todo problema ahí en ese cuerpo. Dios mío, ponga su mano esta noche en la vida de Leonardo Hernández, para tu gloria, lo suplicamos. Señor, tú todo lo puedes, Padre. Oh, tú todo lo puedes, Señor. Glorifícate, Dios amado. Glorifícate, Señor. Grande eres para siempre. Grande eres, Señor. Venga manifestándose de una manera poderosa. Cobrando, Señor. Oh, glorifícate, glorifícate. Ten misericordia, ten misericordia.
Venga manifestándose más y más, Señor. Ahí donde está mi hermano Erasmo Quintanilla. Venga glorificándose, Señor, de una manera poderosa. Oh Dios amado, ten misericordia. Ten misericordia, Señor. Tú tienes el poder para obrar. Tienes el poder para obrar, Señor. Fortalece, sana tu dolencia en tus hijos, Padre amado. Venimos clamando esta noche, Señor, por cada familia que está ahí unida a esta oración. Quizás no han podido reportar peticiones, pero tú eres un Dios que conoces. Está el dolor, la enfermedad, Padre. Venga manifestándose de una manera especial. Tú todo lo puedes. Todo lo puedes, Padre. Ten misericordia. Ten misericordia. Manifiéstate, Señor. Extiende tu mano esta noche. Extiende tu mano de poder sobre esas vidas. Levanta al que está débil. Levanta al que ya no puede más seguir en tu camino, Señor. Oh, glorifícate, glorifícate, Señor. Ten misericordia, Señor. Ten misericordia, Padre. Obra de manera especial, Señor. Oh, glorifícate, Señor. Tú tienes el poder para obrar, Señor. Tienes el poder para obrar, Señor. Oh, glorifícate, maravilloso, Señor. Tú todo lo puedes hacer, Dios mío, extiende tu mano de misericordia, Señor. Oh, Dios, llega tocando la vida de mi hermano Brian Flores, que también está necesitando sanidad, Dios mío, sanidad especial en ese órgano dañado. Llegue sanando, Padre, en el nombre de Jesús. Vengo obrando de manera especial. Vengo obrando poderosamente, Señor. Tú todo lo puedes, Padre. Tú todo lo puedes, Señor. Extiende tu mano milagrosa. Están esos cuerpos esperando una sanidad especial. Extiende tu mano, Señor, para tu gloria, para tu gloria. Oramos por la vida de Noemí Martínez y la vida de su hijo Armando. Señor, venimos pidiendo, tú sabes la petición que hay en mi hermano Noemí Martínez por su hijo Armando. Clamamos esta noche que tú llegues sobrando en esa familia, llegue dando victoria, llegue dando fuerza, llevando, Señor, esa respuesta que están esperando esta familia. En el nombre de Jesús lo pedimos en esta noche, que te muevas con poder, Señor. Oramos también, Señor, oramos a ti. Llegue a los hospitales donde hay gente, Señor, en estado crítico. Llegue tocando esas vidas. Llegue ministrando esas vidas, Señor, en el nombre de Jesús. Oh, para tu gloria, para tu gloria. Ponga su mano sanadora. Ponga su mano sanadora. Oh, en el nombre de Jesús. Tú tienes respuesta. Tienes respuesta para cada vida, Dios mío. Solo alzamos nuestros ojos a ti, porque ti viene nuestro socorro. Señor, muévete esta noche sanando cuerpos, liberando vidas que están sufriendo diferentes enfermedades. Señor, todo es posible para ti, Padre. Clamamos a un Dios que todo lo puede. Clamamos a un Dios de maravillas, de milagros, Señor. Oh, solo muévete, Señor, y cosas grandes sucederán, Señor. Extiende tu mano de amor, Señor, extiende tu mano poderosa. Oh, glorifícate, Señor. Glorifícate, glorifícate, Dios. En el nombre de Jesús. Oh, en el nombre de Jesús, glorifícate, Padre. Esta noche ahí está tu misericordia, Señor. Ahí está tu misericordia obrando. Extiende tu mano de amor, Señor.
Cosas grandes van a suceder, Padre. Maravillas van a suceder, Señor. Solo te pedimos a ti misericordia. Solo te pedimos a ti misericordia, Señor. Todo lo puedes, Señor, para tu gloria. Todo lo puedes. Extiende tu mano. Extiende tu mano esta noche. Cosas grandes van a suceder, Señor. Queremos escuchar los testimonios de lo que tú estás haciendo, Padre. Dios orando por la vida de Luis Navarrete, liberación de prisión. Ahí está una madre unida a nosotros esta noche, creyendo que tú le vas a sacar en victoria a su hijo de ese proceso que no es nada fácil, Señor, pero tú sabes los propósitos que tienes para con cada uno, Señor. Oramos, Señor, porque ya hace 4 años que nuestra hermana no sabe de él. Padre, ten misericordia. Lleva conversión a toda la familia Navarrete. Convierte esa familia. Convierte a los hijos de mi hermana Esther. En el nombre de Jesús. La salud de mi hermana Esther Navarrete está en tus manos. Señor, ponga su mano de poder. Ponga su mano de misericordia, Señor. Glorifícate, Dios mío poderoso. Extiende tu mano, Señor. Extiende tu mano poderoso. Oh, extiende tu mano, Señor. Glorifícate, Señor. Todo lo puedes, Señor. Glorifícate, obrando maravilloso, Señor. Eres fiel a tus promesas, fiel a tu palabra, Señor. Solo confiamos en ti, Padre amado. Solo confiamos en ti, Señor. Tú eres el que viene sobrando esta noche. De una manera especial. Nos unimos para pedir esta noche también, Señor. Señor, para que tú vengas proveyendo esa lluvia que se está necesitando de una manera más permanente, Señor, en las diferentes zonas de nuestro país. Señor, hay muchas personas, hay muchos de nuestros oyentes que yo sé que están ahí esperando, Señor, esa provisión de la lluvia para que los campos sean cultivados, para que haya alimento, Señor. Padre, ten misericordia. Tu palabra dice que tú envías esa lluvia sobre buenos y malos, Señor, y cada día creemos que tú estarás sobrando, Señor, trayendo esa bendición que se necesita en esta tierra, Señor. Te pedimos a ti misericordia, te pedimos a ti misericordia, Señor. Obra de una manera especial, obra, Señor. Oh, glorifícate, Señor, tú eres poderoso. Tú eres poderoso, Señor. Extiende tu mano, Señor. Extiende tu mano maravillosa. Oh, glorifícate, Señor. Todo es posible para ti, Señor. Manifiéstate, Señor. Glorifícate. Glorifícate, Señor. Oh, grande tú eres para obrar, Señor. Grande tú eres, Dios mío. Grande tú eres, manifiéstate, Señor. Dios poderoso, gracias porque estás siempre obrando. Gracias porque estás siempre obrando, Señor. Solo confiamos en tu misericordia. Solo confiamos en tus promesas, Señor. Todo lo puedes, Señor. Todo lo puedes, Dios mío. Aquí estamos seguros en ti siempre. Seguros en lo que tú harás, Señor. Gracias, Padre bueno, por extender tu mano de amor. Esta noche confiamos en que tú seguirás obrando.
Estamos clamando también, Señor, por los proyectos de Radio Vida. Tú sigas proveyendo, Señor, para cada proyecto. Tú sigas, Señor, tocando corazones generosos para que contribuyan a que esta radio siga logrando las metas que están, Señor, para este año. Gracias, Señor, porque hemos llegado una vez más a este mes de junio, el cual tenemos la bendición de celebrar otro año de victoria con Misterio Radial, Señor. Gracias, Padre, porque hasta aquí has sido fiel y creemos que seguirás haciendo cosas grandes, Señor. Seguirás haciendo maravillas en este ministerio radial que tú has levantado, Padre poderoso. Gracias, Señor. Creemos firmemente que la obra es tuya y tú seguirás proveyendo lo que se necesita. Oro por la salud de nuestro director, Señor, que tú sigas obrando en su salud. Oro por su familia para que les guarde siempre. La vida de la iglesia que pastorea, Señor, bendice ese pueblo. Oramos también, Dios mío, esta noche para que bendiga, Señor, cada uno de los programadores de Radio Vida, esos hombres y mujeres que vienen día a día o que transmiten a través de las redes sociales, Señor, los diferentes programas. Bendíceles, fortaléceles, aliéntales, dale siempre ese ánimo para compartir tu palabra. Oramos, Señor, por cada socio y socia de Radio Vida, para que tú siempre provea finanza, provea, Señor, lo que se necesita para poder contribuir a colaborar, Señor. Oramos también, Padre, por el personal que elaboramos acá en la radio. Que bendiga a cada uno de mis compañeros y compañeras, la familia Ibarra, la familia Ayala, la familia Coreas Alvarado. Oro también por la familia Cruz Ortiz, Señor, lleva respuesta a esa familia. Padre, oro, Señor, para que bendiga siempre, Padre, para que bendiga siempre. La familia Urbina también, Señor, llegue obrando a favor de mis hermanos. Así clamo, Señor, por la vida de mi familia, que tú siempre estés llevando fuerza, llevando salud, llevando protección. En el nombre de Jesús, gracias esta noche por ese tiempo de clamor en el cual podemos, oh Dios mío, llegar al trono de tu gracia para encontrar el oportuno socorro. Señor, podemos decir, Ebenezer, hasta aquí nos has ayudado durante otro día más de programación. Gracias por todo lo que se ha compartido. Gracias porque algo llegó al corazón para obrar en este día. Muchas gracias, Señor, tu mano nos ponemos nuestro descanso esta noche, que nos guardes, que nos protejas, nos dé siempre esa paz, esa tranquilidad para descansar. Te lo suplicamos esta noche en el nombre de Jesús. Muchas gracias, Señor.

0: Gracias, amada audiencia, por la sintonía. De esta manera estamos ya llegando al cierre de programación. Gracias por estar ahí unidos con nosotros. Creemos que para el Señor todo es posible y con Él nada será difícil de alcanzarlo. Así que la invitación queda para mañana para que nos vuelvas a sintonizar con la ayuda del Señor a partir de las 5 de la mañana en adelante. Radio Vida volverá al aire con la ayuda de nuestro Dios. Que pasen un feliz descanso y que Dios guarde sus vidas en esta noche.
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3: 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En paz me acostaré y asimismo dormiré, porque solo tú me haces vivir confiado. Muy buenas noches y que Dios le bendiga.

Por hoy nos retiramos del aire. En paz me acostaré y asimismo dormiré, porque solo tú me haces vivir confiado. Muy buenas noches y que Dios le bendiga.

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6: Ponga sus manos en su corazón, por favor. Ponga sus manos en su corazón. Y míreme por un momento. Estamos tan acostumbrados a amanecer que se nos olvida que el dueño de la vida es solamente Dios. Qué bueno que tenemos un día más para bendecirle, para agradecerle.

Venga tu reino, hágase tu voluntad como en el cielo, así también en la tierra. Padre nuestro, cada día nos lo oye y perdona, Señor, nuestras ofensas. También perdonamos a los que nos ofenden, Señor. Deja de tentación más libre del mal, porque tú eres el reino, poder y la gloria por los siglos de los siglos, Señor. Esta mañana venimos ante ti para adorarte, Señor. Venimos ante ti para darte gloria y alabanza en esta mañana. Que reconocemos que eres grande, que reconocemos que eres maravilloso, que eres el Todopoderoso, Señor. No hay nadie como tú, Señor. Dios maravilloso, Dios incomparable, Dios sin igual. Gracias, Padre bueno. Gracias, Señor, en esta mañana por darnos la vida, darnos este nuevo amanecer. Gracias por esa lluvia que descendió sobre esta ciudad y sobre algunos lugares del país, Señor. Muchas gracias, Padre bueno, porque tu bendición está siempre con nosotros. Tú eres bueno y maravilloso, Padre. Venimos ante ti reconociendo esta mañana que solo tú nos das vida, nos das fuerza, Señor, nos das ánimo para levantarnos este día. Señor, tuya es la gloria para siempre. Tuya es la honra para siempre, Señor. Digno de ser adorado, digno de ser exaltado. Señor, en esta mañana reconocemos lo grande, lo poderoso que tú eres, lo incomparable que tú eres, Señor. Dios amado, gracias porque estás con nosotros, Señor. Gracias, Señor, que nos das esta oportunidad de poder despertar, poder acercarnos a ti a través de la oración esta mañana, Señor. Conocemos esa bondad, conocemos esa fidelidad. Oh Dios, gracias. Nunca nos dejas, nunca nos desamparas. Siempre estás para ayudarnos, para fortalecernos, Señor. Por eso, en esta hora venimos ante ti reconociendo que te necesitamos. Conociendo que solo tenemos, Señor, nuestra ayuda, nuestra fuerza. Señor, en este día pedimos, Dios, para pedirte siempre, Señor, que tu mano de poder sea la que vaya delante de nosotros para romper cadenas, para libertar las ataduras que el enemigo muchas veces quiere poner, Señor. Dios de poder, aquí estamos esta mañana creyendo que solo en ti tenemos victoria, que fuera de ti, Señor, nuestra vida no puede. Claramente tu palabra dice que separado de ti nada podemos hacer, Señor. Nos humillamos esta mañana, Señor, para pedirte misericordia. Nos rendimos ante ti, Señor, una vez más. Y rogamos, Señor, que tu bendición sea llenando este lugar, sea llenando el corazón de cada oyente, Señor, una vez más. Oh Dios amado, gracias por los que están en nuestra sintonía. Gracias por los que se levantan temprano esta mañana para unirse a la oración. Yo sé que ahí tu presencia puede llegar para ministrar, para tocar, para obrar. Señor, una vez más te necesitamos. Necesitamos esta mañana, Señor. Vengo obrando con poder. Vengo obrando esta mañana, Espíritu Santo. Que tu presencia llene, que tu presencia ministre y traiga, Señor, nuevas fuerzas a tu pueblo, Señor. Gracias porque tú eres fiel. Y en esta hora venimos suplicando misericordia. Venimos suplicando misericordia esta mañana, Señor. Extiende tu mano poderosa. Extiende tu mano de amor, Señor. Y obra de manera especial. Obra con poder, Dios mío. Y te demos respuesta a nuestras vidas. Y te demos respuesta a nuestras necesidades, Señor. Estamos clamando misericordia. Estamos clamando misericordia, Señor, en esta hora.
Padre, te clamamos a ti, te clamamos. Eres el Dios que da respuesta. Eres el Dios que da respuesta a nuestras vidas. Obra poderosamente. Obra poderosamente, Señor. Que estamos clamando. Estamos clamando misericordia, Señor. Tú eres el grande y maravilloso. Oh, tú eres el grande y todopoderoso. Padre amado, glorifícate hoy, Señor. En tus manos ponemos, Señor, toda la transmisión de este día. Cada espacio a compartirse, Señor. Pedimos que te manifiestes poderosamente. Pedimos que te manifiestes una vez más, Señor. Envía tu bendición. Envía tu bendición, Señor. Obre poderosamente. Obre poderosamente, Señor. Te viene nuestra respuesta, nuestra ayuda. Padre, manifiéstate, Señor. Oramos en esta mañana por cada espacio que se va a compartir este día. Oramos por cada programador que va a dirigir un programa, un espacio, una hora de bendición. Señor, manifiéstate, Padre amado. Manifiéstate, poderoso Dios, para ti todo es posible. Vengo obrando, Señor, de manera especial. Vengo obrando poderosamente, Señor. Necesitamos de tu presencia. Necesitamos ese respaldo, Señor, que toda palabra que va a salir de nuestra boca pueda ir bajo esa gracia, bajo esa bendición. Oramos, Señor, para que mientras se transmite cada programa, Dios mío, la audiencia sea bendecida, sea ministrada, sea tocada por el Espíritu Santo. Señor amado, glorifícate, glorifícate, Padre. Lleva sanidad a los enfermos, lleva fuerza a los que están debilitados, lleva consuelo al triste, Padre. Pero también oramos por el que está caído, para que lo levante, para que lo vuelva, Señor, a esa vida de bendición, a esa vida de victoria. Clamamos, Señor, por los perdidos esta mañana, permitiendo ser ese medio que pueda, Señor, llevar siempre una palabra que levante, que restaure, que saque al hombre, a la mujer de esa condición de pecado, Señor, y lo lleve cada día a buscar el regalo de la vida eterna, Señor. Manifiéstate, Padre poderoso. Manifiéstate, Señor, y esta mañana venimos suplicando misericordia. Venimos suplicando misericordia. Oh Dios grande, Dios maravilloso, eres el que haces maravillas, eres el que haces milagros. Te clamamos en esta mañana, pedimos a ti misericordia. Señor, obra, obra poderosamente. Oramos, Señor, para que bendigas esta tierra con tu misericordia este día. Llega obrando, Señor, clamamos, Señor. Clamamos esta mañana y pedimos a ti que tu mano de amor esté siempre, Señor, obrando. Glorifícate, glorifícate. Te pedimos a ti misericordia. Te pedimos a ti misericordia que esta mañana, Señor, extiende tu mano. Extiende tu mano y cosas grandes van a suceder, Señor. Esperamos en ti, Señor. No hay nadie como tú, no hay nadie como tú. Muévete poderosamente, que estamos esperando en tu misericordia. Aquí estamos esperando en tu respuesta, Señor. Obra de manera especial. Obra de manera especial, Señor. Oh, glorifícate, poderoso Señor. Glorifícate, maravilloso Señor. Aquí estamos, creyendo, Señor.
creyendo, Padre, en tu fidelidad, Señor. Venga manifestándose en este día, Padre, te clamamos, Señor. Que bendigas el trabajo, tanto material como espiritual, que se va a hacer. Que lo bendigas, Padre. Oh, Dios de poder, glorifícate. Oramos por las actividades que está realizando tu iglesia a nivel general, Señor. Hay eventos, hay actividades siempre donde se está predicando la palabra. Está llevando, Señor, ese mensaje a los perdidos. Te clamamos a ti, misericordia. Clamamos a ti, Señor, que obres. Que obres poderosamente, Señor. Que obres, Padre, glorifícate, Señor. Glorifícate, maravilloso, Señor. Tú eres el que todo lo puedes. Tú eres el que todo lo puedes, Señor. Oh, Señor. Te confiamos esta mañana. Tú peleas la batalla de tu pueblo, Señor. Oramos por los pastores para que sean fortalecidos. Lleve fuerza a cada pastor. Lleve ánimo a tu siervo. Lleve esa visión para trabajar cada día en tu obra, Señor. Bendice, Señor, cada familia pastoral. Cúbreles con esa mano poderosa para que ahí siempre estén seguros, librados de los ataques del enemigo, Señor. Reprendemos tu altar diabólico que se levanta en contra de tu siervo. Reprendemos las obras de las tinieblas que cada día quiere estorbar el avance de tu obra en esta tierra, Señor. Oramos para que retrocedan las fuerzas contrarias, las fuerzas enemigas, y venga siempre tu mano poderosa obrando, Señor, de manera especial, Señor. Oh, grande tú eres, Padre amado. Manifiéstate, Señor. Esperamos en tu misericordia. Esperamos en tu misericordia. Señor, tú todo lo puedes. Tú todo lo puedes, Señor. Muévete poderosamente. Muévete, Señor, de una manera especial. Estamos creyendo en tu poder, Señor. Estamos creyendo en tu poder. Obra, Señor, de una manera especial. Obra, Señor, con tu mano de poder. Venga manifestándose, Señor. Venga manifestándose, Padre. Oh, manifiéstate, Señor. Te clamamos esta mañana. Te pedimos misericordia. Te pedimos misericordia, Señor. Oh, en ti está la respuesta, Señor. En ti está la respuesta, Señor. Venga obrando. Oh, glorifícate, Señor. Tú todo lo puedes, Señor. Tú todo lo puedes hacer, Padre amado. Te necesitamos, Señor. Oh, todo lo puedes, Señor. Ti estamos confiando, Señor. En ti estamos esperando, Dios mío poderoso. Oh, en tu misericordia, Señor. Solo ahí viene, Señor, la respuesta que más necesitamos en nuestra vida, Señor. Venga manifestándose, Señor, de una manera poderosa. Venga manifestándose, Señor, a favor de tus hijos, Señor. Tú eres el grande, tú eres el Dios maravilloso, el Dios incomparable, el Dios que todo lo puede, Señor. Glorifícate, maravilloso Señor. Glorifícate, Padre amado. Señor, pedimos tu respaldo a favor de cada evangelista que anuncia tu palabra día a día.
Respalda a tus siervos, guarda sus vidas, ayúdale donde quiera que llevan ese mensaje. Ahí vaya tu gracia, ahí vaya tu bendición, que las almas sigan siendo salvas por causa de esa palabra que se predica, Señor. De igual manera yo te clamo por los misioneros que están, Señor, en cualquier parte del mundo, haciendo esa labor, cumpliendo la gran comisión, Señor. Tu presencia esté con ellos. Tu presencia lleve, Señor, a sus corazones el aliento, la capacidad para soportar el dolor, momentos de soledad, momentos en los cuales, Señor, quizás no saben, Señor, cómo hacer ante las situaciones, pero ahí tu presencia siga ayudándoles cada día de manera especial. Señor, te pedimos esta mañana por tu iglesia a nivel general, que bendigas tu obra, que avives tu obra, Señor, que despiertes al que está dormido, que levantes al caído, Señor. Ten misericordia, que la iglesia pueda volverse a esa pasión, a esa entrega, a ese compromiso. Padre, ayúdanos si estamos viviendo como la iglesia en allá, Señor, en Éfeso, que había perdido su primer amor por seguir corrientes, por seguir otras cosas. Padre, ayúdanos a amarte más, ayúdanos a servirte más, darte todo lo mejor de nuestra vida, Señor. Clamamos, Padre, para que cada día, Padre, tu presencia esté presente, Señor, en todo, todas las actividades de tu pueblo. Ahí tu mano de poder esté obrando, tu mano de poder se manifieste, Señor, que sean cultos de poder, cultos de tu gloria descienda. Señor amado, estamos cansados de una vida religiosa, de una vida donde la iglesia solamente se congrega a veces, pero no disfruta tu presencia porque no hay un corazón dispuesto, no hay una vida que esté abierta para que tú te manifiestes, Señor. Dame un corazón sensible, dame un corazón dispuesto, un corazón que se motive a adorarte, a libertarnos en tu presencia, Padre. Aviva tu obra en estos tiempos, como dijo el profeta, Señor. Levanta ese pueblo, levanta al debilitado, Señor poderoso. Bautiza con poder, bautiza con el fuego de tu Espíritu Santo, Señor, cada día tu pueblo, para que seamos testigos de tu poder, testigos, Señor, del Evangelio, de una manera efectiva, Señor. Levántanos cada día en victoria. Ayúdanos, Señor, a levantarnos. Motiva al que está ahí viviendo acobardado, Señor, en el nombre de Jesús. En el nombre de Jesús lo pedimos esta mañana. Oh Dios de poder, aquí estamos humillados ante tu presencia. Gracias por ese grupo de hombres y mujeres que están allí en clamor, en súplica, en intercesión, Señor. Dios mío, cada día queremos la victoria. Queremos ver tu mano obrando, Señor, más cada día. Ponemos en tu mano los proyectos de Radio Vida. Tus manos ponemos, Señor, las peticiones con misterio radial, que te manifiestes proveyendo, que te manifiestes ayudándonos cada día. Oh, grande es tu poder, grande es tu misericordia, grande es tu fidelidad. Oh, no hay nadie como tú, Señor. No hay nadie como tú. Esta mañana, gracias porque estás con nosotros. Oro, Señor, siempre por los colaboradores de esta radio, por los patrocinadores. Los bendigas con tu mano de amor. Que los que están ya en sus trabajos, bendice. Los padres, los que van a salir a sus trabajos, tu mano poderosa esté con cada uno. Ese negocio que tú has provisto, mi hermano y mi hermana, bendícelo, prospéralo, Señor. Los que van al mercado, ahí bendícelos, Padre amado. En el nombre de Jesús, Señor, clamamos esta mañana. Dios mío, maravilloso, que te glorifiques. Te glorifiques, Señor. Una vez más, te necesitamos, Señor. Venga obrando, venga ayudándonos siempre.
Venga fortaleciéndonos siempre, Señor. Sin ti nada somos. Sin ti nada podemos, Señor.

Porque tú estás sobrando en medio de las necesidades. Ahí está tu mano. Ahí está tu poder, Señor. Lleva sanidad al enfermo, Padre. Mira la vida de cada uno, Señor. De los que laboramos acá en radio. Oro por la salud de mi hermano Antonio Cruz, Señor. Llegue obrando en su salud. Restáurelo, levántelo, Señor, a tu siervo. Para que te sirva. Para que trabaje siempre en tu obra. La salud de mi hermano Jonás Benítez, Señor. Pon en tu mano su vida. La vida de su familia. Señor, en el nombre de Jesús. Bendice la vida de hermana Felipa de Ibarra, que este día estará en turno, hermana. Dios mío, poderoso. La vida de mi hermano Isaac Coreas, familia. Así cada uno de mis compañeros y compañeras. Bendíceles, fortaléceles, ayúdales cada día. Dios mío, esta mañana solo podemos clamar misericordia. Señor, todo viene de ti. Señor amado, sigue derramando esa lluvia. Esa lluvia sobre esta tierra, Padre, síguela enviando cada día para el sustento, para el trabajo en el campo, Señor. Tú eres el que haces producir la tierra. Tú eres, Señor, el que haces germinar esa semilla que se va a sembrar en este invierno. Señor, confiamos, Padre, que no desamparas a tus hijos, no desamparas a este mundo pecador. Tu palabra es la que siempre se cumple, Padre, a pesar de todo y a pesar de los corazones endurecidos. Tu misericordia es nueva en este día, Padre. Gracias, Señor, por este tiempo de oración. Padre, creemos que hoy tú harás cosas grandes. Creemos que nos darás victoria. Acompáñanos en todo lo que vamos a hacer este día. Permítenos ver tu mano en lo material, en lo espiritual. Permítenos ver siempre, Señor, ese respaldo. Padre, porque de ti viene toda bendición. Señor, confiamos en esa mano de poder que va con nosotros, Señor. Mis hermanos que están en Estados Unidos, guárdalos, bendícelos, líbralos de todo peligro, Señor poderoso. Los que están ahí en Honduras, los que están en Guatemala, los que nos escuchan en Panamá y en otros países, Señor, ahí tu bendición esté derramándose en gran manera. Señor, toda la audiencia en El Salvador sea bendecida. Te lo pedimos esta mañana en el nombre poderoso de Jesús. En ese nombre hay victoria, en ese nombre hay respuesta, en ese nombre hay bendición, Señor. Los demonios huyen y tú nos das, Señor, siempre tu bendición. Muchas gracias, Jesús.

0: Son las 5 con 46 minutos.
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0: Muy buenos días, amada audiencia. ¿Cómo están ustedes? ¿Cómo amanecieron este miércoles 3 de junio? Somos Radio Vida, llevándole la programación que le bendice, que le levante el ánimo esta mañana. Saluditos para usted que ya está bien despierto, despierta, para los que ya están trabajando. La audiencia internacional, enviamos saludos allá en Estados Unidos siempre. Laborando nuestros hermanos, pero en compañía de la mejor programación de Radio Vida. Siempre felices porque el Señor está con nosotros, amada audiencia. Saludos a mi hermano Enrique Ríos. Hermano Silfredo Durán, que ya se reporta también en la sintonía. Saludos especiales a los que están ahí conectados en Honduras.
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0: Somos un Dios real.
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0: Él está con nosotros en todo momento, amados hermanos, amigos. Solo acerquémonos a Él con todo el corazón.
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0: Por eso le cantamos.
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0: Por eso le amamos.
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0: Claro que sí, saludos a la audiencia también nacional. Yo sé que muchos ya están trabajando acá en El Salvador. Algunos se preparan para salir este día. Acompáñense, hay programas de bendición que le van a edificar en este día. Así que ahí estamos.
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0: 9 nos separan de las 6 de la mañana. Recordarle a mi audiencia que Radio Vida está de fiesta en este mes de junio. Es un mes maravilloso porque celebramos un aniversario más con la ayuda del Señor.
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0: Así que acompáñenos durante este mes, algo se va a hacer para honrar el nombre del Señor. Dice, en San Lorenzo también escuchamos, hermana Emilia de Arévalo, amén, saludito a mi hermana, que el Señor le bendiga de manera muy especial a la audiencia de San Lorenzo. Eso está muy bueno, mi hermana Emilia, que se reporte tempranito. Saludos a toda la gente de ahí de San Lorenzo.

bien. Estamos de fiesta. Saludos a la audiencia de El Tablón. Esto en Santa Clara, San Vicente. Hermana Irma Ortega, dice bendición de hermano. Dios me lo bendiga. En El Tablón también lo escuchamos. Gracias, hermana Irma. Saluditos a su familia también. Qué bueno que están gozando ahí en ese sector de Santa Clara. Y así debe de ser, amada audiencia, que usted diga que estamos conectados con la vida. Vamos con música de Josué Efraín. El amor de Dios.

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0: buenos días, bienvenidos, bienvenidas a su programa Vida Juvenil. Hoy es miércoles 3 de junio y Radio Vida sigue llevándole la programación. Son las 6 más 8 minutitos, bienvenidos.
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0: Quiero decirles que en este mes de junio, en ocasión de nuestro aniversario, que Dios nos permite una vez más estar celebrando, vamos a estar recordando en los programas de radio algunos poemas que fueron escritos por nuestro director en los aniversarios de Radio Vida. Así que vamos a introducirnos de esta manera hoy en Vida Juvenil, recordando uno de estos poemas, ya que estamos, gracias al Señor, llegando al aniversario número 15 como Ministerio Radial. Y eso es de mucha bendición para este ministerio. Así que les dejo con este poema que fue escrito en el año 2012 para poder dar así introducción al programa Vida Juvenil.
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6:11, estábamos recordando ese poema escrito hace unos años, bueno, cuando celebramos el primer aniversario de Radio Vida, por el director Pastor Jonás Benítez. Muchas gracias ahí por unirse a nosotros en este mes, a celebrar, a darle gracias a Dios por este año más que estamos en victoria, gracias al Señor. Espere más detalles, más información en lo que se va desarrollando el mes, sobre qué va a hacer Radio Vida en ocasión de su aniversario. Aún hay detalles todavía por delante, pero lo importante es saber que Dios ha sido tan maravilloso. Y queremos agradecer esos saluditos especiales que están llegando ya. Recuerde que en este mes usted puede aprovechar también de testificar lo que ha sido para usted este ministerio radial, como hemos sido de bendición. Usted puede hacerlo en cualquier programa, dar testimonio de la bendición, de toda la experiencia que usted ha tenido. Algunos tienen pues muchos años ya de escucharnos desde que inició la radio, otros tienen pocos años, pero lo que estamos seguros es que para todos Radio Vida ha sido de mucha bendición durante estos 15 años que estamos a punto de celebrar. Dice por acá: bendiciones, hermano Isaí Durán, gracias a Dios por su infinita misericordia, podemos contemplar un nuevo amanecer. Estamos en sintonía de Radio Vida, que es de muchísima bendición para mi vida y mi familia, y sin duda para toda la amada audiencia. Sea Dios respaldando y bendiciendo siempre al director de Radio Vida, Pastor Jonás Benítez, a los hermanos locutores, los programadores, los socios, y sin faltar a toda la amada audiencia. Muchísimas felicidades. Ahí está mi hermana, que es fiel oyente, por supuesto. Muchas gracias, familia Trejo. Bueno, Mejía Trejo, saluditos ahí especiales, que son siempre muy fieles oyentes de este ministerio radial. Que Dios me le bendiga, hermana. Gracias por dejarnos ahí ese reporte de mucha bendición a esta hora de la mañana. Gracias por estar ahí, hermana Roxana Trejo. Dios me le bendiga. Gracias por esas palabras de mucha edificación esta mañana.

bien, hoy queremos tomar un tema que no va enfocado así completamente a la juventud, pero que sí nos va a ayudar a todos a poder, sin duda, ser motivados, ser siempre alimentados por cada tema que acá se aborda, por supuesto. Y el tema que hoy hemos preparado es para atrás ni para coger o para tomar impulso. Ese es el tema, para atrás ni para tomar impulso. Es importante saber que muchas veces en la vida llegan situaciones que estamos expuestos a dar un paso atrás o a mirar atrás. Jesús dijo allá en Lucas 17:1, le dijo a sus discípulos: imposible es que no vengan tropiezos, mas hay de aquel por quien vienen. Y los tropiezos son como esas acciones o esas situaciones que sentimos que nos hemos desequilibrado en nuestra vida, ya sea espiritual, ya sea emocional, ya sea físicamente también, porque hay tropiezos físicos. Un tropiezo se define como una caída, un desequilibrio, se pierde estabilidad y eso provoca un sentimiento ya no muy agradable, una angustia. Y es que un tropiezo en la vida es como dar un paso en vano, un paso que no funcionó. Y eso muchas veces, tanto a jóvenes como adultos, nos puede traer una situación no muy grata. Y es ahí donde muchos han pensado en decir: mejor ya no prosigo hacia esto, mejor ya no continúo en mi propósito que llevaba quizás durante este año. Recuerda, estamos en el mes número 6 de 2026 y podemos decir prácticamente estamos a mitad de año. ¿Cómo estarán esos ánimos? ¿Cómo estará esa motivación? ¿Cómo estará en usted y en mí ese propósito de lograr metas todavía para este año? Ya que al inicio del año, pues uno siempre dice: lo que no logré el año anterior, este año lo vamos a alcanzar. Pero pensándolo bien, ya vamos sobre la mitad del año y quizás hay cosas que todavía están ahí solo en la mente, solamente en las metas, pero no hemos accionado. Es por eso que hoy estamos hablando de que para atrás ni para tomar impulso, sino hay que tomar ese impulso estando aún en pie firme. Lo importante cuando llegan los tropiezos en la vida, cuando llegan esas decadencias de falta de motivación, es saber de que Dios estará ahí. Dios está a favor de aquellos que confiamos en Él. Y quiero hablar sobre algunos puntos importantes que nos van a ayudar para que no demos un paso atrás, ni mucho menos desistamos de esas metas que estamos siempre planeando a nuestra vida. Queremos agradecer el reporte que llega también. Dice: Dios le bendiga, hermano Isaí Durán. Gracias por ser de mucha bendición. Saludos a la hermana Judith Durán, dice por acá. Saludos a nuestro hermano, hermano Ricardo Martínez, ¿verdad? Si no me equivoco, ahí me confirma. Saluditos hasta el extranjero, que ahí está la audiencia siempre reportándose a esta hora en su programa Vida Juvenil. Muy bien, entonces vamos a tomar algunos puntos importantes que nos ayudan a ser firmes, a ser perseverantes, a no desistir de aquellas metas que nos hemos propuesto, no solamente en este año, sino a lo largo de la vida. Eso es tan importante. Muy bien, gracias. Familia Ortiz, desde Panchimalco, me parece. Dice: Dios le bendiga, siempre aquí en sintonía de Radio Vida, aquí de camino para el trabajo. Fieles oyentes desde que comienza la radio. Bendiciones, hermano Isaí Durán. Gracias. De esa audiencia es la que nos
motiva siempre a seguir trabajando acá. Audiencia fiel, audiencia que vaya donde vaya, y va siempre conectada con nosotros. Así que saluditos, amada audiencia en Panchimalco, me parece, si no estoy equivocado. Saluditos. Esta mañana es de bendición poder compartir con todos ustedes. Y esto es tan importante lo que estamos señalando hoy en el programa, que nos debemos de siempre motivar a tener en nuestra vida esa actitud que se llama obediencia. La obediencia es un ingrediente que no puede faltar cuando se trata de permanecer avanzando hacia adelante. En la etapa de la juventud es importante aprender a escuchar a Dios para que nuestra vida siempre vaya en buen camino. Nuestras emociones irán, a lo mejor nuestra salud siempre irá en buen estado en la vida. Nuestra vida y nuestra familia irá en una buena dirección cuando tratamos de obedecer a Dios. Y en la Biblia hay tantos ejemplos muy claros que la obediencia nos lleva a lograr grandes sueños, grandes metas. ¿Por qué? Porque el obedecer trae buenos beneficios. Es importante aprender a obedecer, empezando, bueno, los que somos hijos, empezando por nuestros padres, los que somos adultos. Siempre hay autoridades que están sobre nosotros. No solamente vamos a exigir al hijo, a la hija que sea obediente, sino también usted que ya es una persona adulta, tiene personas a quien obedecerle. Puede ser a su jefe, puede ser a los líderes que están en su congregación. Siempre hay liderazgos arriba de nosotros. Siempre hay pastores, siempre hay ancianos, siempre hay hombres que están en un lugar donde dan consejos, dan buenas orientaciones, y hay que saber obedecer. Muchos han fracasado, muchos han sido lamentablemente personas que no han logrado sus sueños, sus metas, porque no han querido dar este paso de la obediencia. Y es que Dios en su palabra siempre ha demostrado que va a bendecir a esas personas que nos esforzamos a obedecer, a pesar de que muchas veces la obediencia vaya como en contra de nuestras ideas, porque muchas veces nuestras ideas necesitan ser moldeadas, necesitan ser de alguna manera corregidas de acuerdo al plan de Dios para nuestra vida. Y en la palabra de Dios podemos ver que cuando hay obediencia, hay bendición. En el capítulo 28 de Deuteronomio hay una lista de resultados que el Señor le prometió al pueblo de Israel si era obediente, si guardaba sus mandamientos. Iba a bendecirles tanto ante sus enemigos, pero también esa era una protección, pero además de eso iba a venir sobre ellos la bendición en la salud, la bendición en la parte de los alimentos, la bendición en el campo. Bueno, una lista grande de bendiciones que usted puede leerlo detalladamente en Deuteronomio capítulo 28. Ahí está esa lista, porque también aparecen las maldiciones de la desobediencia más adelantito. Y es tan importante esto de la obediencia. En la palabra podemos tomar en cuenta algunos personajes que pueden llevarnos a tomar en bien como un ejemplo y considerar que obedecer a Dios es mejor que todo lo demás que podamos hacer. El ejemplo que quiero citarle es cuando aquel rey llamado Saúl se le dio una orden, y esta orden era de que destruyera a un rey enemigo, a su pueblo. Pero este rey Saúl no quiso
tomar en cuenta la palabra de Dios. Dios quería siempre respaldar y bendecir a ese hombre que todavía era pues un hombre muy fuerte, un hombre muy, muy joven en su etapa de reinado. Pero claramente la Biblia allá en el primer libro de Samuel nos enseña que Saúl no quiso obedecer la orden que se le dio a través del profeta Samuel. Y como consecuencia, cuando llega el profeta y le pregunta por qué no había obedecido, él le tiene que decir claramente que era mejor la obediencia que cualquier sacrificio. Porque él había dicho que había dejado lo más gordo, lo más bonito de lo que tenía aquel rey para sacrificarlo a Dios, para ofrecerlo a Dios. Pero era algo que no iba a ser aceptado de parte de Dios. Y esto es lo que muchas veces debemos comprender, amados oyentes, que jóvenes, como todos los que me escuchan, la obediencia siempre tiene un grado de gran importancia delante de Dios, ¿verdad? Muchas veces nos sacrificamos de una y de otra manera, y no es malo sacrificarnos en servir a Dios, sacrificarnos en estar siempre tratando de involucrarnos, tratando siempre de hacer las cosas de la mejor manera. Pero no olvidemos que la obediencia es una clave para mantenernos en esas buenas proyecciones de la vida. Si obedecemos a Dios, nos irá bien. Si obedecemos a Dios, todo va a ser una completa bendición. Como resultado de la desobediencia de Saúl, recordemos que él perdió su reinado, perdió toda esa gran bendición por no querer obedecer de una manera sincera y humilde al Señor. Muy bien, gracias audiencia de Panchimalco por su hermoso reporte a esta hora. Hacemos un paréntesis también para agradecer la audiencia en Azacualpía de Joco, hermana Yancy Jerez, saluditos en esta hermosa mañana. Está ahí siempre fiel oyente de esta programación. Hermana Judith dice, muchas gracias, saluditos para hermano Ricardo de mi parte y para toda su familia. Muy bien, ahí está la audiencia muy atenta a los reportes de esta hora. Audiencia, gracias por acompañarse de esta bendición.

de esta programación. Manayudik dice: muchas gracias, saluditos para hermano Ricardo de mi parte y para toda su familia. Muy bien, ahí está la audiencia muy atenta a los reportes de esta hora. Audiencia, gracias por acompañarse de esta bendición.

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1: Bueno, llegamos a las 6:34. Saluditos, hermana Vilma de Cruz. Saluditos también que están en esta sintonía. Espero que ya esté normal ahí la transmisión en TuneIn. Ya lo tratamos acá de reiniciar la aplicación para poder tener buena audiencia en el extranjero también. Gracias a saludos a la familia Cruz Pineda, que son fieles oyentes y colaboradores también de este Ministerio Radial. Los que están conectados a través de la transmisión en Facebook, también les agradecemos. Amada audiencia, es de mucha bendición que estén ahí con nosotros en esta hermosa mañana. Muchas gracias. Bueno, ahí estamos bien entonces. Gracias al Señor por esa audiencia que está siempre muy atenta para poder compartir si hay alguna falla ahí en el audio de Radio Vida. Gracias. Muy bien, vamos entonces a continuar hablando unos minutos más.

sobre la importancia de no dar un paso atrás, sino seguir siempre hacia la meta, hacia los proyectos, hacia las buenas intenciones que hay para lograr todo en esta vida. Una de las cosas que tenemos que estar seguros es que Dios siempre estará ahí muy atento a poder darnos su apoyo, su respaldo cuando nuestra vida siempre va pensando en avanzar hacia adelante. Y quiero una vez más recordar, muy bien, gracias. Recordar, ¿verdad?, la experiencia que tuvo el pueblo de Israel. El Señor le prometió a este pueblo que Él iba a ir delante de ellos, delante de ellos. Y cuando el Señor le menciona, le promete esto, es porque sabía que se iban a enfrentar diferentes desafíos en el caminar. Como tal, ya conocemos las experiencias que se llevó el pueblo de Israel. Lo primero, después de que salen de Egipto, este pueblo se enfrentó con el Mar Rojo, que era una barrera muy grande ante la amenaza que ya iba a ser perseguido por el enemigo. Pero claramente vemos que el Señor hizo el milagro de abrir ese mar. Y dice que pasaron en seco. Esto nos comprueba de que Dios, cuando tratamos en la vida de ir avanzando hacia adelante en medio de cualquier obstáculo, Dios siempre va a ir haciendo esos milagros que usted y yo necesitamos ver. Él va a ir abriendo esos caminos donde parece que están cerrados. Yo no sé si en su vida, usted como joven, usted como persona ya adulta, ha visto muchas veces momentos de la vida que parece que todo está cerrado, que no hay paso, que no hay la facilidad de continuar y nos sentimos como poco encerrados, de que no hay cómo salir. Pero es ahí cuando tenemos que recordar que Dios puede hacer algo, puede ayudarnos, puede sacarnos. Quizás en este tiempo estamos conscientes que las barreras que pueden haber en el camino no van a ser físicamente como la enfrentó el pueblo de Israel. Ellos enfrentaron un mar, enfrentaron enemigos, batallas con las naciones extranjeras, pero también llegaron, en el tiempo de Josué, llegaron al río Jordán, que también tenían que cruzarlo, y Dios hizo el milagro de separar esas aguas del río Jordán. Ahora, hoy en día, estoy muy claro, estoy consciente que las barreras que nos van a impedir a veces alcanzar la meta y poder proseguir hacia adelante son más que todo en la parte espiritual, en la parte emocional. Sabe que mucha gente hoy se ha hecho bastante común el tema de la depresión, el tema de la ansiedad, el tema de que la gente está sufriendo. Situaciones en las cuales se ha quedado ahí sin poder continuar, porque ha llegado ese espíritu depresivo, ese espíritu que muchas veces a las personas las tiene atemorizadas y creen que ya no van a poder lograr nada. Si usted mira las noticias, más que todo en nuestro país, una de las cosas que está llamando mucho la atención es que bien seguido se están dando los suicidios. Y es que son personas que creyeron que llegaron al final de su vida, que creyeron que ya no había otra salida y mejor prefieren quitarse la vida. Eso es muy lamentable cuando sabemos de que la vida es tan maravillosa, la vida es tan especial cuando sabemos y entendemos primero que Dios la ha dado para disfrutar de sus bendiciones, pero también cuando alguien piensa en morir, piensa en dejar este mundo, es porque perdió todas sus metas, sus sueños quedaron
al olvido y la gente piensa mejor en terminar con su

lograr, más que todo cuando se trata de servirle a Él, de trabajar en su obra. Hay que saber que usted como joven, usted como persona adulta, debe de mantener esa posición de valor que Dios le ha dado. Cuando una persona dice, yo ya no puedo hacer nada, ya no sirvo, ya no me involucro, ya no voy a tratar de hacer esto y lo otro, es porque está perdiendo su valor que Dios le ha dado. Y es ahí cuando muchas personas deciden mejor quedarse en la frustración, en decir, yo tenía esta idea, pero por este problema, por esta situación, mejor me quedo aquí, mejor ya no prosigo. Mucha gente que me está oyendo quizás ha tenido sueños muy bonitos en su vida, pero por los tropiezos, por las cosas que muchas veces pasan y que no se logran comprender o no se logran superar, es ahí que todo ha quedado verdaderamente en un recuerdo, en una idea que allá se quedó en saber en qué momento de la vida. Pero al traer esta reflexión de este día es para que podamos comprender que no hay nada que usted y yo no podamos enfrentar si Dios está con nosotros. Hay que tomar en cuenta que Dios está para ayudar al joven, al adulto, al anciano. Ahí está Dios. Solo necesitamos marchar firmes hacia nuestros propósitos, hacia nuestras metas. Usted que está preparándose en el área secular, en estudio, ya sea universidad, ya sea en el instituto, en la escuela, permítame animarle y decirle que tiene que lograr culminar esa carrera, tiene que lograr culminar este año con éxito. Si usted siente que durante estos meses que han pasado las notas han ido no tan buenas en sus estudios, si usted está estudiando en otros estudios bien importantes como teología, como diferentes estudios que nos ayudan mucho, yo quiero decirle que es momento de avanzar, es momento de echarle más ganas, de recargar esas baterías, de ponerle una actitud positiva a lo que estamos haciendo, para que al finalizar este año usted diga, lo logré, no me rendí, no me quedé a medio camino. Porque eso es triste cuando alguien no logra lo que estaba ahí en proceso de alcanzarse. Cuando alguien se frustra, cuando alguien pierde la motivación, eso es triste. Pero quiero decirle que está en un buen momento para avanzar, para lograr alcanzar todo aquello que se ha propuesto durante este año, durante su vida. Solo confíe que Dios no abandona a las personas que son constantes, perseverantes, a las personas que son siempre muy positivas, aun cuando vengan cosas negativas, pero hay que ser positivo, y grábese eso en su mente, que el positivismo nos lleva a creer que siempre se va a lograr algo, que siempre se va a poder alcanzar, que siempre vamos a poder lograr en nuestra vida toda meta con la ayuda del Señor. No dé un paso atrás, no dé un paso hacia el pasado, porque si vamos a recordar el pasado es para dar gracias a Dios que en medio de tantas cosas nos ha ayudado a poder estar aquí, estar en pie, estar firmes. Pero por lo demás no vamos a volver a una vida que estuvo quizás llena de sufrimiento, de dolor, de fracasos. Más bien hay que pensar que hoy es un día en el cual podemos empezar de nuevo. Si Dios está con nosotros, hay que avanzar siempre con su ayuda, con su bendición. Vamos a hacer una pausa más y regresamos ya con la parte final de Vida Juvenil.

0: es ahí. Dios siga usando su vida. Me encanta tanto escuchar esos consejos. Aunque yo soy una anciana, pero sí necesito escuchar palabras y consejos a través de la Biblia por esos siervos que el Señor tiene preparados para enseñarle a los jóvenes, aconsejar a los jóvenes. Dios me le bendiga grandemente y lo guarde y le dé más sabiduría y gracia de Dios. Amén. Dios le bendiga.
1: Amén, amén. Saludito, hermana. Hermana Juanita, hasta Apastepeque, San Vicente, saluditos a esta hora. Muchas gracias por esas palabras de bendición y estamos acá para aprender y ser de bendición unos a otros. Mi hermana, el Señor la bendiga siempre y hay que tomar esa actitud que tomó Caleb, que aunque parecía que ya estaba anciano, pero digo, él estoy tan fuerte, y le dijo a Josué, dame este monte que yo voy a conquistarlo. Vamos con otro audio.
2: Dios le bendiga, hermano Isaí. Qué bendición estarlo escuchando, hermano. Bendiciones, hermano Isaí. Lo estoy escuchando desde la oración, mi hermano.
1: Amén, qué bueno.
2: Cuando estaba en la oración, Dios le bendiga, bendiciones. Bendiciones para usted y su familia, mi hermana Judith, que Dios me la bendiga y siempre me la fortalezca, mi Dios. Mi hermano Dilfredo, Dios me lo bendiga, donde quiera que se encuentre, que el Señor lo guarde y lo proteja con su mano poderosa. Muchas bendiciones, mi hermano. Dios me lo bendiga.
1: Días nos separan de las 7. Saludos, hermana Gladys Zelaya.
3: Suficiente para ser feliz.
1: Sé que son muchos nuestros oyentes que despiertan con nosotros y duermen, bueno, anochecen con nosotros. Muchas gracias por esos saludos. Están recibidos, hermana Gladys.

0: muy bien, ya estamos casi cerrando el programa. Quiero hacer el reporte que ya es de Honduras. Dios le bendiga, hermano Isaí. Saludos desde aquí, del Carrizal, San Juan, Dibucá, Honduras. Saludos a las familias de a la aldea del Carrizal. Que Dios me les bendiga. Gracias por estarse reportando. Hermana Yasmín y toda la familia, saluditos a esta hora. Muy bien, gracias por la sintonía. Voy siempre a despedirme con consejero familiar Luis Palau. Tiene algo importante que compartir esta mañana.
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3: Señor Palau, me dice un caballero, me siento deprimido. Deprimido ante la vida, deprimido por mi economía, deprimido por las presiones familiares. Usted parece que tiene respuestas para estos problemas de la vida diaria. ¿Cómo puedo vencer mi depresión? Mi estimado caballero, gracias por la confianza de su carta y de su pregunta. Le quiero dar una respuesta práctica y rápida. Tome nota, por favor. Para poder vencer la depresión, yo practico ciertos pasos positivos que creo que son prácticos y creo que también son de Dios. Primero, tiene que establecer prioridades en su vida. Usted tiene que tomar una libreta, un papel y lápiz y empezar a escribir cuáles son las cosas primordiales y principales de su vida. Por ejemplo, puede empezar primero Dios. Segundo, mi familia. Tercero, mi trabajo. Luego, inmediatamente, comenzar a anotar ciertos objetivos, ciertos sueños. Pues, en segundo lugar, identifique cuáles son los objetivos realísticos que usted puede alcanzar en su vida. Por ejemplo, yo no sé cuál es su edad porque en su carta no me lo dice, pero supóngase que es un muchacho de 22 años y usted siempre soñó con ir a la universidad. Entonces, ¿por qué no anota? Quiero estudiar en la universidad de tal y tal ciudad, quiero obtener tal y cual grado universitario, y anótelo, escríbalo, póngalo en papel y lápiz para que usted lo pueda ver. Ahora, al identificar sus objetivos en la vida, tienen que ser realísticos, tienen que ser objetivos que puede alcanzar. Por ejemplo, no puede decir, quiero ser abogado, médico, ingeniero y comerciante y presidente de la República. Eso es una locura, nadie puede hacer eso todo a la misma vez. En tercer lugar, procure modificar su personalidad, su conducta, su manera de obrar. Anote de nuevo en papel y lápiz cuáles son aquellas cosas en su vida que son pésimas, que usted sabe que debe cambiar, que le están afectando emocionalmente, que afectan su familia. Por ejemplo, si usted tiene un mal carácter violento, anótelo y diga, quiero cambiar y modificar mi mal carácter. Si usted tiene una boca soez que dice palabras feas, anote, quiero dejar de decir palabrotas frente a mi familia o cuando estoy enojado. Si usted tiene actitudes malas hacia sus compañeros de trabajo o de vecindario, usted anote, quiero modificar positivamente mis actitudes hacia mis vecinos y compañeros de trabajo. En cuarto lugar, trate de reducir en lo posible la frecuencia de aquellas situaciones en las cuales usted siente la presión que lo deprime. En quinto lugar, haga ejercicio físico regular. Mucha gente está deprimida porque físicamente nunca se ejercita. En este día moderno, muchos empleados de oficina, muchos estudiantes nunca se ejercitan, nunca corren, nunca caminan. Siempre van de la casa al autobús o al automóvil, de ahí al trabajo y no hacen nada. Ejercítese físicamente. En sexto lugar, usted necesita una terapia que viene de un grupo que le ama y que le respeta. El mejor grupo es una iglesia cristiana verdadera, una iglesia donde se predica y se enseña y se practica la Biblia. Y por último, usted necesita a Cristo en su corazón. Él vino para buscar y salvar a los perdidos. Él dijo, estas cosas os he dicho para que mi gozo esté en vosotros. Cristo quita la depresión, practique esos pasos y está rumbo a la victoria en la depresión.
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6: 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Son las 6:58.
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0: Bienvenidos, bienvenidas a su programa Voz de Alerta Escapa por tu Vida en este miércoles 3 de junio. Somos Radio Vida, siempre llevándole esta bendición. Esta mañana quiero orar para pedir al Señor siempre de su bendición. Quiero dejarle la nota también que vamos a tener ahí disponible este espacio. Si usted quiere seguir sembrando en este ministerio radial, está la oportunidad de seguirlo haciendo y Dios le va a proveer más bendición. Hoy día mi hermana que estuvo patrocinando los miércoles del mes que ha pasado, del mes de mayo. Y bueno, que Dios bendiga a su familia. Así a todos los que siempre colaboran con Radio Vida, muchas gracias. Es así como estamos acá, siempre con la ayuda del Señor en pie para llevar esta programación a sus vidas. Amado Señor, te agradecemos esta mañana por esta bendición tan maravillosa de poder seguir compartiendo cada programa, cada espacio de bendición. Gracias también por los oyentes, gracias por cada familia, gracias porque sé que ahí hay gente que se goza, que se deleita, que aprende un poquito de la palabra a través de cada reflexión. Señor, esta mañana oramos por los que están en Estados Unidos, que están en Honduras, que están en países de Centroamérica. También la audiencia salvadoreña bendice sus vidas, los que están en sus negocios, están a esta hora, Señor, a lo mejor preparando ese desayuno. Provee siempre alimento para cada familia, Padre. Gracias porque tú siempre estás ahí llevando la bendición a la necesidad de cada oyente, Señor. En esta mañana oramos por este espacio, oramos para que podamos gozar, Dios mío. Podamos alimentar siempre nuestra alma con cada alabanza, con cada reflexión. Señor, bendice siempre a los que colaboran, a los que aportan. Bendícelos, ayúdalos. Que siempre esté, Señor, esa bendición fluyendo en cada vida. Te lo suplicamos esta mañana en el nombre de Jesús. Amén, Señor. Conocerte más.
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0: 7 de la mañana más 5 minutos.
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0: Bueno, estamos poniéndole ambiente de fiesta ya en estos días del mes de junio.
1: Le damos gracias a Dios, hermano.
0: Este mes es de nuestro aniversario y lo vamos a celebrar siempre con alegría.
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0: No tal vez un solo día, sino
1: Dios, hermano.
0: Todo el mes usted puede compartir cómo Radio Vida ha sido de bendición para usted.
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0: Pero que sea un mes de testimonios, que sea un mes para darle la gloria al Señor por Radio Vida.
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0: Estamos a punto de cumplir 15 años.
1: Por espaldada por el
0: Así que hoy va a ser una fiesta de esas más bonitas.
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0: Que Dios ha sido bueno con Radio Vida, con usted, que es parte de esta radio también. Gracias. Vamos en esta hora de la mañana a habilitar líneas en cabina. Tengo algunos reportes por acá. Ahí de parte de hermano Alfredo nos pedía que saludamos a hermana Gladysela y deseándole bendiciones también a su vida. De parte de hermana Judith Durán también dice que le demos gracias a hermana Gladys por sus saludos. Están bien recibidos. Bendiciones para ella y también. Hermana Yancy Jerez dice: Dios le bendiga. Puede complacer con la alabanza. Te llamas amor de Abel Zavala, por favor, muchas bendiciones, amén. Vamos a buscarla entonces con gusto. Ahí están ya los primeros reportes. Usted también puede comentarnos cómo están esos corazones llenos de gozo esta mañana
1: 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Cada día
0: Dios ha sido bueno, Dios ha sido maravilloso. Allá por el año 2010 no existía todavía Radio Vida. Pero a partir de junio 2011 la vida de mucha gente cambió.
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0: Porque llegó esta bendición a llenar corazones, a bendecir muchas familias, como muchos que se han mantenido ahí siendo fieles oyentes desde que iniciamos. Que Dios los bendiga. Algunos se han ido agregando en el paso del tiempo, pero cualquiera que sea el tiempo que usted tenga de escucharnos, no dudamos que hemos sido de bendición. Este mes aproveche para compartir con nosotros lo que Dios ha hecho a través del ministerio. Aproveche estos días de programa. Dios le bendiga. Hermana emérita, díganos. Mi anhelo, con gusto, hermana emérita. Gracias por siempre escuchar Radio Vida. Amén, amén. Bueno, ahí está esta audiencia fiel de todos los días, reportándose también.
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0: Hay un grupo de oyentes que se mantienen conectados, pero no se reportan.
1: Radio Vida.
0: Les saludamos también a ellos.
1: Oh.
0: Y a los que se reportan también se merecen más saluditos también. Dice por acá, siempre es un gusto escucharle, hermano Isaí, seguir aprendiendo la palabra de Dios, reflexiones que nos ayudan a seguir firmes en el camino de Dios, vida juvenil, ¿verdad? Menciona por ahí mi hermana Rosana Trejo, pues programa la alabanza, vale la pena seguir a Jesús, amén. De eso se trata, mi hermana, vamos a agregarla con gusto. Saludos a su familia ahí en la colonia del Centenario, familia Mejía Trejo. Hay más mensajes, ya los leo. Dios le bendiga. Amén, hermanita Gladys, adelante.
2: Quiero que me ponga un canto, mi hermano.
0: ¿Cuál alabanza?
2: Todo se lo debo a él.
0: Con gusto, mi hermana.
2: Bendiciones, hermano Isaí. Que Dios se lo bendiga.
0: Amén.
2: Al estar escuchando.
0: Claro que sí, sígase gozando con nosotros.
2: Dios
0: me le bendiga.
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0: Eso se trata de llevar bendición a cada vida de los oyentes.

0: 7:09 a esta hora. Déjeme recordarle que esta mañana vamos a tener disponible este programa de bendición. Si usted desea patrocinarlo, Dios le bendiga. Hermana, ¿cuál alabanza? Hermana Milagro, ¿verdad?
1: Exacto.
0: Sí, ya. Es que, sí, ya. Ya un poco. No la tengo yo grabada esa alabanza, pero podemos escucharla ahí con otro hermano. Es así la hemos.
1: Bueno. Hermanito.
0: Sí, claro que sí, hermana Milagro. Gracias por su reporte.
1: Padre, buen día, hermano.
0: Dios me le bendiga. Amén. Saludos hasta la comunidad del Recreo. Ahí pasan siempre recreándose nuestros oyentes.
2: De la estación 90.
0: Hermana Milagro Dubón, fiel oyente y también colaboradora con Radio Vida.
2: Le damos gracias a Dios, hermanos, por celebrar este aniversario.
0: Así que todos a celebrar, todos a darle gracias a Dios, porque ha sido maravilloso. Hay más mensajes. Dios le bendiga, hermano. Compláceme con la alabanza que dice: cuando quiero hacer lo bueno y cuando es cuando más hago lo malo. También, hermana Azucena Jovel desde Cesori. Saludos a la familia Jovel hasta Cesori. Esa alabanza tiene como tema Aunque no merezco. Es interpretada por Marina Yesenia. Vamos a buscarla con gusto. Bueno, este teléfono está bien contento. Así nos gusta. Dios le bendiga. Hermana Amarillita, ¿cómo está?
3: Aquí en Remita, hermano, pero que ando caminando.
0: Eso es lo bueno, de no dejar de. ¿Cuál alabanza, mi hermana?
3: Las puertas de la iglesia.
0: Las puertas, vamos a ver si todavía.
3: Oración, por favor, hermanito.
0: Con gusto, estaremos siempre orando, hermana Marita.
3: Dios
0: se le bendiga.
2: Ahora, predicando la
0: bendiga, hermana Marita, es una ancianita que también se goza con nosotros, a pesar de la edad, a pesar de las dolencias, pero ahí está.
2: Predicando la sana doctrina.
0: Siempre gozándose, ¿verdad? Y eso, como dice ella, siempre caminando a pesar de la enfermedad, pero ahí tratando de accionar para que el cuerpo esté siempre saludable.

0: Así que, amada audiencia, está usted en toda la libertad de este mes de junio poder testificar, poder comentarnos, compartirnos cómo usted ha podido en su vida tener gratos momentos con este ministerio radial, ¿verdad? Cómo ha sido su experiencia, conocer, saber de Radio Vida, cómo usted también escuchó hablar de esta radio, o será que iba pasando el dial por las diferentes frecuencias y de repente apareció Radio Vida 90.5 FM y dijo: aquí me quedo, aquí ya no la cambio. Así que muchas gracias por esa preferencia. Bueno, ahí vemos un audio por acá.
1: Dios le bendiga, hermano Isaí. Estamos escuchándolo en Cantón San Lorenzo. Y yo soy un hermano que he dicho muchas veces, gloria a Dios, digo yo, por la emisora evangélica que Dios nos ha permitido tener en la ciudad de Berlín. Yo me gozo, hermano.
0: Gloria a Dios.
1: Oyendo enseñanzas de la palabra divina, oyendo esos programas muy maravillosos. Y como repito, no sé cuántas veces he dicho que bendito sea el nombre del Señor por la emisora que Dios nos ha concedido tener en nuestro Berlín.
0: Amén.
1: Y a invitarles desde ya, ¿verdad? Los que están escuchando, ¿verdad? Invitarles al aniversario. Hermano, hermana, motívese desde ya.
0: Amén.
1: Vamos clamando a nuestro Dios que Él nos conceda estar, ¿verdad? En esa fiesta, primeramente Dios, hermano, que vamos a estar, ¿verdad? A celebrar ese día tan inolvidable, ¿verdad? Cuando nació Radio Vida en la ciudad de Berlín. Y yo quiero que me complazca con la alabanza que está de fondo ahí de los la felicitación de la radio, ¿verdad? Ese canto muy lindo que Dios le dio a mis hermanos.
0: Amén.
1: Dios le bendiga.
0: Amén, hermana Emilia, Dios me le bendiga. Bueno, si ustedes escuchan con mucho gozo a mi hermana, es porque es parte del staff de programadores de Radio Vida. Yo creo que los programadores también se sienten muy, muy contentos con esta radio porque les ha abierto puertas. Yo sé que hay programadores que de aquí el Señor los levantó para ser evangelistas. Quizás empezaron dándose a conocer con sus programas de una manera muy humilde, muy sencilla, pero Dios quiso pues irles abriendo puertas a través de Radio Vida, y pues gloria a Dios por eso, porque qué bueno por aquellos siervos que siempre han dejado que esta radio pues les abra puertas y hayan estado siempre compartiendo esa bendición. Han conocido muchos lugares donde las personas pues les han invitado porque les escucharon acá en la radio, y es una gran bendición. Saludos, hermana Emilia. Vamos a dejarla un momento esta alabanza para que se goce también mi hermana. Bueno, queremos anotar entonces por acá a nuestra hermana Judith Durán, que nos dice que se va a anotar para patrocinar. Así que saluditos especiales para Radio Vida y para cada programador, dice mi hermana. Ahí está muy agradecida también con nosotros. Vamos escuchando entonces parte de esta alabanza que fue preparada en el primer aniversario de Radio Vida por esta agrupación que nos dejó un bonito recuerdo.
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0: Pero el 7 más 17, en ocasión de nuestro mes de aniversario, vamos a recordar uno de los poemas grabados hace unos años por nuestro director.
1: 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Un año más ha cumplido de transmisión y sigue siendo la palabra que transforma el corazón. 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Hoy quiero agradecer a Dios por el personal que aquí labora con diligencia. 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A todos los que nos oyen en el mundo entero, decirles queremos que les amamos con amor sincero, ya que ustedes son el motivo de nuestro esfuerzo, aunque cansado esté nuestro cuerpo. 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
2: Son las 7 y 20 minutos.

0: Son las 7 con 23 minutos.
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Hoy estamos complaciendo peticiones y la alabanza Te Llamas Amor de Abel Zavala a través de su programa Voz de Alerta Escapa por tu Vida. Seguimos en la bendición y vamos con más alabanzas, aprovechando bien este tiempo que tenemos para gozarnos, por supuesto. Me pedían esta alabanza, vale, sí vale la pena. Yo creo que esta me pedía una Roxana Trejo.

0: la señal del cielo desde El Salvador para el mundo.
1: Son las 7:40.

Bueno, ya en un momento vengo con la reflexión de la palabra. Esta mañana quiero compartir por acá un testimonio. Dice: testifico que estoy muy agradecida con todo el personal de Radio Vida, con cada programador que ha estado orando por mi salud, ya que no ha sido fácil, pero con las oraciones de todos estoy en pie, siempre con un proceso bastante difícil, pero tengo la certeza que Dios está orando día con día. Radio Vida ha sido mi compañía fiel en todo momento de mi vida. Y está mi hermana Judith testificando de lo bueno que ha sido el Señor a través de Radio Vida. Ella está siempre creyendo en la bondad tan grande de nuestro Dios. Vamos cerrando entonces con las puertas de la iglesia.

Gracias por seguir en la sintonía. Vamos al momento ya de la reflexión de la palabra. Unos minutos, acompáñenme. Que su mente se prepare para reflexionar un poco. Queremos hoy hablar con la ayuda del Señor sobre esta bendición

Y quiero tomar en esta mañana versículo muy especial de la palabra del Señor, que encontramos en Efesios capítulo 2, versículo 10. Y la frase que quiero tomar de ese versículo es: somos hechura suya, creados en Cristo Jesús para buenas obras. Señor, gracias por este momento de reflexión bíblica que vamos a compartir. Padre, pedimos que tomes tú el control, 2 minutos, y que sea de bendición, que sea de motivación espiritual, de alimento, de renuevo. Señor, bendícenos con tu palabra en esta mañana, en el nombre de Jesús. Amén. Esta mañana quiero que meditemos en el pensamiento, viviendo en el propósito de Dios. Viviendo en el propósito de Dios. Usted que me escucha, ¿cuántas veces se ha preguntado cuál es el propósito de Dios para mi vida? ¿Cuántas veces usted ha pensado para qué Dios me tiene en esta tierra? ¿Para qué Dios me ha dado vida? ¿Para qué Dios me trajo a esta tierra y ahora estoy aquí? A veces nosotros llevamos una vida tan acelerada, en afanes, en compromisos, en tantas cosas que no dejan de ser importantes. Pero ahí trabajando, ahí en sus labores, ahí en sus diferentes actividades del día, pregúntese: ¿cuál es el propósito que Dios tiene para mi vida? Y es que Dios no nos tiene aquí en este mundo por una casualidad, ni mucho menos. Es una cosa improvista que Dios nos tenga acá. Nadie está porque fue un error, aunque muchas veces hay historias de hijos que nacieron con padres que no lo supieron cuidar cuando nacieron. Yo conozco un testimonio, por ejemplo, de un evangelista de nuestro país que testifica cómo fue tirado a un basurero cuando era un recién nacido. Pero Dios envió a alguien y ahora es predicador. Dios preparó a alguien para que lo fuera a sacar. Y es bien impactante porque él testifica que estando aún entre las hormigas, en un ambiente muy difícil, alguien escuchó que lloraba ese recién nacido y fue ahí donde Dios empezó a cumplir el propósito para este hombre que ahora es un siervo de Dios. Antes de que naciéramos, Dios ya tenía un diseño preparado para usted y para mí. Esto nos habla de que aunque para alguna persona o algún ser humano quizás no sea tan importante la vida de cada persona, pero para Dios sí lo es. Él tiene un propósito eterno, tiene un propósito que va más allá de lo que el ser humano mira. Como le dijo Samuel le dijo Dios a Samuel, que él no mira la apariencia, sino que él mira el corazón, él mira lo que está adentro de nosotros. Dios no improvisa, él diseñó algo especial para cada uno de nosotros. Y qué importante el versículo que he tomado como base, porque declara el apóstol Pablo: somos hechura suya, creados en Cristo Jesús para buenas obras. De hecho, que aquí se está hablando de esa creación ya en el plan divino de la salvación, de restaurar esa imagen que un día Dios puso en Adán. Sabemos que a través de Cristo esa imagen se restaura. Déjeme decirle, amado amigo oyente que esté escuchando este espacio, que cuando el ser humano anda alejado de Dios en el pecado, Esa vida no tiene el valor suficiente, no tiene el valor que Dios quiere que usted y yo tengamos, porque anda bajo esa corriente pecaminosa. Pero cuando venimos al Señor, entonces nuestra vida vuelve a sentir ese propósito por el cual fuimos creados en Cristo Jesús, dice, para buenas obras. No sé por qué situación usted está atravesando hoy en día. No sé
¿Qué es lo que en su vida quizás le ha hecho pensar, no, es que yo ya no tengo propósito, no tengo sentido ya para seguir adelante, para seguir avanzando? Pero yo quiero decirle esta mañana que necesitamos volver al propósito que Dios tiene para nosotros. Cuando uno mira a la humanidad, cuando uno mira a muchos jóvenes fracasados, muchas personas que andan en las calles, en los vicios, en los deleites, es porque estas personas no han entendido por qué Dios los tiene con vida, por qué Dios los tiene verdaderamente todavía en esta tierra. Pero esta mañana, si Dios pone en mi corazón esta palabra, es porque hay gente que necesita reconocer que hay un propósito más grande que esa situación, que esa dificultad, que esa prueba muchas veces que como cristianos estemos pasando. A veces nos cuesta comprender, a veces nos cuesta analizar y asimilar por qué estamos en un proceso de dificultad o de prueba, pero algo estamos seguros y como lo mencionaba yo en una reflexión hace unos días acá, a los que amamos a Dios, todas las cosas nos ayudan a bien. Esto es conforme a los que con su propósito hemos sido llamados. Imagínese, amado hermano, hermana que me escucha, si Dios tiene un propósito para con el mundo pecador, para con las personas que aún no le han querido recibir como su Dios, como su Salvador, ¿cuánto más lo tiene con usted que somos su pueblo? Por lo tanto, es tiempo de vivir en ese propósito maravilloso. Cada día que amanece, cada día que nos levantamos, procuremos vivir en ese propósito. Es cierto que estamos en una naturaleza carnal, estamos en esta humanidad que fácilmente fallamos, caemos en el error, caemos en las situaciones de esta vida que a veces nos están ahí ahogando. Pero yo quiero decirle que es necesario cada día pensar lo que Dios tiene planeado para nosotros. El propósito de Dios nos va a llevar a estar alegres en todo momento, a tener paz en medio de las pruebas, a tener gozo en medio de las aflicciones. El propósito de Dios nos va a llevar a sentir la bendición de Dios aun cuando las cosas no vayan bien. Dios está ahí, Dios es todo, Dios es el centro de nuestra vida. El propósito de Dios no siempre nos lleva a un lugar alto, pero sí a un lugar seguro, que es estar en los brazos del Señor. Quiero decirle que muchas veces usted se va a sentir solo, sola, pero en esos momentos Dios va a ser la mejor compañía, la mejor, su presencia va a ser como el mejor abrazo que usted necesita para su vida. Por eso no nos sintamos angustiados, abatidos. Dios está ahí. Dios conoce el propósito que tiene para nosotros. Dios sabe con qué propósito nos tiene aquí. Solo piense usted, cuánta gente inició este año con vida, pero a estas alturas ya no están ahí. Cuánta gente no se siente a veces conmovido al ver noticias de gente tan joven que muere de un modo o de otro. Gente que tenía un futuro por delante. Pero sabe, si usted y yo estamos con vida, démosle valor al propósito de Dios para con nosotros. No le demos tanta importancia a las cosas negativas. Al final, algo vamos a aprender, una lección de las cosas negativas, pero Dios quiere que valoremos su propósito y más que nunca. Grábense en su mente, en su corazón esta palabra esta mañana. Somos hechura suya, creados en Cristo Jesús para buenas obras. Amigo, usted que siente que su vida está arruinada por andar en el pecado, por andar en los errores de la vida, yo le invito a que reciba a Cristo en su corazón, a que le dé un lugar a Dios en su vida. ¿Para qué? Para que sus obras ya dejen de ser malas y sean buenas, sean de bendición, sean de bien a la sociedad, a su familia, a sus conocidos. La vida no es para desperdiciarla, no es para malgastarla, no es para vivir en el deleite pecaminoso. La vida es para servir a Dios, que es lo mejor que podemos hacer. Por eso,
No olvide vivir en el propósito de Dios. Él quiere hacer algo especial en su vida. Esta mañana Dios nos invita a que vivamos en su propósito. Independientemente de lo que usted esté pasando, Dios tiene algo mejor para su vida. No escuche la voz del enemigo que le dice, ya todo terminó, ya todo quedó hasta aquí. Dios tiene cosas mejores. Como dice el hermano Oscar Ruiz, ya vendrán tiempos mejores para los que creemos en Dios, para los que confiamos en Él. La tristeza, el dolor, la enfermedad, el lamento va a ser cambiado en alegría, porque Dios es experto en cambiar todo aquello que no nos está haciendo bien. Amado Señor, te doy gracias por esta palabra. Esta palabra, Señor, que en lo personal siempre nos bendice. Como sé que todos los oyentes, Señor, que están ahí en la sintonía, Padre, algo están recibiendo esta palabra. Señor, permítenos cada día esforzarnos por vivir en ese propósito maravilloso. En el nombre de Jesús, gracias. Bendice a nuestra patrocinadora. Completa la obra de sanidad que está esperando. Completa la salud que ella necesita, Padre. En el nombre de Jesús, mi familia, Señor, toda la familia está en tus manos. Muchas gracias.

Bueno, gracias, amada audiencia, por la sintonía. Ya estamos cerrando Voz de Alerta Escapa por tu Vida. En breve viene su programa Camino al Cielo, así quédese en nuestra sintonía, porque la bendición continúa con esta programación. Así que bendiga a nuestra patrocinadora y a toda la audiencia, saluditos especiales.

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0: damos la cordial bienvenida a su programa Camino al Cielo. Estamos ya listos para compartir este espacio de bendición esta mañana. Tus hermanos no podrán compartirlo como personal del Ministerio General Trompeta, pero nos dan la oportunidad siempre de poder conducirlo. Gracias a toda la audiencia que sigue con nosotros. Gracias a los que aportan para este programa, que siempre es de mucha bendición. Que usted siga colaborando para que estos espacios sigan al aire, sigan llevando mucha edificación a los oyentes. Así que voy a orar y luego revisamos algunos reportes de nuestra amada audiencia. Señor, gracias porque podemos aperturar nuevamente este programa Camino al Cielo. Quiero orar por todo el Ministerio General Trompeta. Señor, en tus manos está la salud de mi hermano Antonio Cruz. Llegue restaurando, Señor, su salud. Llegue obrando para que siempre esté al frente de este ministerio, llevando esas buenas nuevas de salvación, Señor. Bendice cada integrante. Bendice, Señor, a mis hermanos y hermanas. Ayúdale, Dios mío, siempre. Oh, Dios poderoso, esta mañana pedimos bendición. Esta hora, Señor, que podamos gozarnos mientras escuchamos la alabanza, la palabra, podamos gozarnos siempre en el nombre de Jesús.
1: ¡Aleluya! ¡Gloria al Señor!
0: 8:04, vamos habilitando líneas en cabina para que usted se nos reporte. Llamada 2613-4164, mensajito 7106-9417.

0: Recibimos la primera llamadita, Dios le bendiga. ¿Cuál alabanza? Guarda tu corazón. Con gusto, hermana Emerita. Dios me le bendiga. Bueno, gracias, hermana Emerita, por su fiel sintonía.
1: Mira, amigo lindo, es hermosa.
0: Estaremos escuchando esa alabanza con mucho gusto. Muy bien, seguimos ahí escuchando y revisando esos reportes de toda la audiencia que ahí está también trabajando, pero conectada con nosotros. Muchas gracias esta mañana.

0: recibo la otra llamada. Dios le bendiga. Amén, hermana Rosita. ¿Cuál alabanza es escuchar?
1: Ama a tu hermano, por favor.
0: Con gusto, hermanita, vamos a buscarla. ¿Me permite en línea un momento, hermana Rosita?
1: Así, hermano.
0: Amén.

0: saludos, hermana Rosita de Flores. Por ahí le estaba dando información, pero creo que perdimos señal. Solo le pedí ahí que pueda pasar por acá, hermana Rosita. Ella vive aquí cerquita. Por acá le han dejado una bendición que queremos entregársela. Así que acá vamos a estar pendientes, hermana Rosita, de que cruce por esta calle. Vamos a otra llamada, Dios le bendiga. Hermana Gladys, díganos.
1: Quiero que me ponga el canto Un Nombre Nuevo Dios Me Ha Dado, hermano Isaí.
0: Con gusto, hermana Gladys.
1: Bendiciones para usted, hermano Isaí.
0: Amén.
1: Mi hermana Judith, que fue la patrocinadora del programa anterior.
0: Amén.
1: Que Dios me la bendiga y que siempre esté esa misericordia con ella. Bendiciones, hermano Isaí.
0: Amén. Muchas gracias. Dios me la bendiga, mi hermana.

gracias a la audiencia de Honduras también, ahí en la aldea Pulaje 2. Ahí está la familia Campos. Dios bendiga a la familia de mi hermano Héctor Campos, ahí que se reportan gozándose. También a todas las familias, la familia Vázquez ahí en Pulaje 2, también saluditos. Y en todas las aldeas de Honduras donde está escuchándose Radio Vida, reciban un saludo especial a esta hora de la mañana. Nos alegra saber que hay fiel audiencia también en Honduras. Vamos ya invitando a complacer para aprovechar. Quédese con nosotros porque más adelante viene palabra de Dios o a lo mejor un testimonio. Así que esta bendición sigue acá en cabina.

Bien, ahí estamos complaciendo esas alabanzas. Saludos también a otra oyente que de tempranito nos está escuchando, nos comenta, nos pide la alabanza Él Volverá de Oscar Medina. Así que saludos, audiencia, por esos reportes de diferentes lugares hasta Honduras. Ahí una vez más reiteramos el saludo para la familia Campos, ahí para el pequeño Jorgito, que ahí está con su mamá gozándose, nos comentan. Así que les saludamos en el amor del Señor a cada familia, que Dios siempre les bendiga, les ayude a seguir siempre adelante. Vamos con esta alabanza que va a ser la última, para luego venir con palabra de Dios esta mañana. Así que quédese en nuestra sintonía, que será de mucha bendición siempre seguirnos deleitando en cada espacio que aquí se comparte. Estamos acá ya preparando esta alabanza, vamos a ver si es esta. Bueno, es música de Oscar Medina que nos están solicitando y será de mucha bendición siempre compartir cada alabanza que bendice. Aquí está, esta es la que buscamos. 8 más 21, gracias por la sintonía.

Saludos a mi hermana Norma de Ángel, que también se reporta en sintonía desde San Martín, San Salvador. Saluditos, hermano. Así finalizamos entonces con esta alabanza, Pueblo Fuerte.

0: quedamos ya con la palabra de Dios en este programa Camino al Cielo, en la voz del hermano David Viera Fuentes, el tema Solo Dios Salva.
1: Dios quiere toreadores matadores, ¿verdad? De esos que desnucan al toro y lo agarran por los cuernos. Con todo un fuerte aplauso al Señor en esta tarde. ¡A su nombre! ¡A su nombre! Dios bendiga grandemente a los hermanos pastores. Y lo mismo, ¿verdad? Dios bendiga a los pastores. Y tenemos también una audiencia maravillosa con nosotros que estamos, no tenía pensado transmitir porque veníamos un poco cansados, venimos desde San Salvador, de las 4 de la mañana andamos para arriba, para abajo, pero llegamos a tiempo, eso es lo bueno. Y no, dije yo, no puede ser que dejemos perder la bendición. Está la radio Unción y Presencia de Dios en vivo con nosotros para el Oriente del Salvador y el mundo entero también a través de la página. También tenemos la radio Profecía, que está con nosotros en esta preciosa hora enlazados, y Radio Verdad, que está también en San Pedro Sula con nosotros. Bendiciones para, perdón, la radio Cristo Viene Pronto en San Pedro Sula y Radio Verdad en Chile. ¿Cuánto le damos un aplauso fuerte al Señor? Así que es una bendición tener esta hermano, oportunidad de llevar el mensaje, no solo a la población de Guatajiagua, a los que estamos presentes, sino a todos aquellos que con nosotros están enlazados a través de estos medios. Gloria al Señor. Yo quiero que se pare, por favor, paradito, parado, parado, gloria al Señor. Alguien dijo, póngase sobre sus pies, y todo el tiempo estamos sobre los pies nosotros. Estamos aprendiendo algunas cosas, ¿verdad? Gloria al Señor. Otro dice, párese sobre sus pies, no se puede parar sobre las manos uno. Se cae. Destapan esto que a veces vienen más duros que la conciencia de unos que están aquí. Busque el segundo libro de los Reyes en su capítulo 6. Segundo libro de los Reyes, capítulo 6. Vamos a estar leyendo el verso 26 al 30. Gloria al Señor. La palabra del Señor se va a leer para la honra del Padre y del Hijo y del Espíritu Santo. Capítulo 6, segundo de Reyes, verso 26 al 30. Bendito sea el nombre del Señor. Yo lo voy a ir leyendo y usted lo sigue buscando. En el nombre del Señor dice, y pasando el rey de Israel por el muro, una mujer le gritó y le dijo, salve, rey, señor mío. Y él dijo, si no te salva Jehová, ¿de dónde te puedo salvar yo? ¿Del granero o del lagar? Y le dijo el rey, ¿qué tienes? Y ella respondió, esta mujer me dijo, da acá tu hijo y comámoslo hoy, y mañana comeremos el mío. Cocimos pues a mi hijo y lo comimos. Y el día siguiente yo le dije, da acá tu hijo y comámoslo. Mas ella lo escondió a su hijo. ¿Me está escuchando? Cuando el rey oyó esas palabras de aquella mujer, rasgó sus vestidos y pasó así por el muro, y el pueblo vio el cilicio que traía interiormente sobre su cuerpo. Padre y soberano Dios, gracias por esta palabra. Esperamos ser edificados a través de ella. En el nombre de Jesús ya habíamos orado, Señor, solo te pedimos que añada bendición a nuestras vidas y a la audiencia que está con nosotros. Para gloria de tu nombre, la iglesia del Señor dice, amén. Puédense ya, se sentaron, está bueno. Gloria al Señor. Gloria a Dios, no, tremendo. Ya que yo le digo, así son para ayunar también, no espera que le digan. Bendito sea Dios. Quiero que le diga al que está al lado suyo, solo Dios salva. No, usted le dijo como que está perdido todavía, hermano. Dígale, solo Dios salva. Gloria, digámoslo fuerte, solo Dios salva. Bendito sea Dios. Esta historia de la que hemos tocado esta parte de la lectura es una historia bastante conmovedora. No sé usted, pero a mí me gusta cuando leo la palabra, cuando leo la Biblia, me gusta meterme en sentido espiritual en la historia. Me gusta ser protagonista de esa historia. Y aunque la historia pasó miles de años, la historia tiene un concepto del pasado, el presente y el futuro. La historia es algo que pasó, es algo que puede pasar y está pasando y que puede pasar después todavía. Y cuando yo leo la palabra, sea en el Antiguo o en el Nuevo Testamento, y yo estoy leyendo el pasaje, mi mente también se transporta, y aunque nunca he ido al Medio Oriente, cuánto alaba al Señor, y aunque nunca he estado en las tierras de Jerusalén, ni en Samaria, hermano, pero yo puedo llegar hasta allá por los ojos de la fe. La Biblia no es un libro de imaginaciones, alabe a Dios. Porque muchas veces nosotros predicando usamos esa palabra, yo sé lo que quiere decir la expresión, ¿verdad? Pero no deberíamos de usarla. Yo la he usado, a veces se me zafa decir, me imagino esto, me imagino. Es que esto no es de imaginarse, esto es de creerlo. ¿Cuántos alaban al Señor? Y usted se ha fijado que a veces nosotros predicando decimos, y yo me imagino, hermano, imagínese usted, hermano, aquí no venimos a imaginarnos, venimos a confirmar algo, que la palabra lo dice, que es real. ¿Cuántos alaban al Señor en esta hora? Denle fuerte ese aplauso si es para Él. Y el Señor diciéndonos que no hagamos imágenes de las cosas. ¿Cuántos dicen amén? Ahora, lo que podemos ver es que al leer la palabra, si estamos, no, quizás no 100% espirituales, pero si estamos bastante espirituales, hermano, porque si hay alguno 100% espiritual acá, venga, yo lo mando para el cielo ahorita de un trancazo. ¿Cuántos alaban al Señor? Pero si estamos, si nuestra mayor fuerza es la fuerza espiritual, cuando nosotros leemos la palabra, nos familiarizamos con ella. La hacemos nuestra, la hacemos real. ¿Cuántos dicen gloria al Señor? ¿Alguna vez usted ha leído la Biblia y mientras la lee ha sentido ganas de llorar? Y es porque usted se metió en esa palabra. Y la palabra se metió en usted. ¿Cuántos dicen gloria al Señor? Ahora, esta historia no está una historia tan suave. Esta no es una historia de amor, de romance. Esta no es una historia, hermanos, donde hay que recoger maná o codornices, o donde hay que tocar trompeta de algazara. Esta historia encierra, hermanos, los momentos más duros que Israel pudo pasar por causa de la desobediencia. La desobediencia atrae a sí mismo al hombre y a la mujer a una, hermano, consecuencia terrible. Cuando el hombre y la mujer se meten a vivir una vida desorientada por Dios, ¿me está escuchando? Es decir, desorientada de Dios, me refiero a que no se orientan por lo que Dios enseña, sino por sus propios preceptos. La gente toma sus propios preceptos, le da la espalda a los mandamientos de Dios y vive así como muchos de ustedes están viviendo este día. ¿Cuántos alaban al Señor? Vivimos preguntando, ¿por qué me pasa esto? ¿Por qué lo otro? ¿Y por qué yo sufro? ¿Y por qué fulano no? Y tenemos hasta señaladas las personas del barrio, de la colonia, del pueblo, del cantón, de la ciudad o de la misma iglesia, a quienes no vemos que les pasan muchas cosas malas. ¿Y por qué al fulano no le pasa nada? ¿Y por qué al mengano no le pasa nada? Yo creo que esta tarde llegó el momento de que entendamos que a nadie le pasa más de lo que Dios no quiere que le pase. Pero que una cosa sí estoy seguro, hay muchas cosas que podemos evitarlas. ¿Cuántas alaban al Señor? Porque cuando el hombre le teme a Jehová, Jehová está de su lado. Dele fuerte ese aplauso al Señor en esta hora. A su nombre. A su nombre. En los días del profeta Eliseo, dice que se vino una crisis terrible a causa de la consecuencia de la desobediencia del pueblo de Dios. Una crisis que yo creo, hermano, que de todos los que estamos acá, nadie ha pasado por ahí. El más arruinado de nosotros come pollo. A la vida de Dios sí puede. Nosotros estamos bendecidos. Comemos frijoles y erutamos carne. El más arruinado de nosotros duerme en una hamaca aunque sea de 5 pesos y ronca, levanta las tejas o las láminas roncando. Es más, ni sabe que hay que orar de madrugada ni nada de eso. El más arruinadito de nosotros nació sobre un petate al mínimo. Hello. O sea que si hablamos de crisis, yo en este país todavía no entiendo a mucha gente que habla de crisis. Cuando usted va a la ciudad, la gente no cabe en las calles de la ciudad. Hermano, yo gasté más gasolina que otra cosa hoy buscando donde sacar una bendición que me mandaban, 50 pesos que me mandaba un hermano. Dios lo tocó, mandame 50 pesos y gasté casi 100 dando vuelta. Porque todas las agencias para sacar ese dinero tenían unas grandes colas. Y nadie está ahí porque está pidiendo una libra de frijoles o una libra de arroz. Todos están ahí porque van a retirar dinero. Entonces no hay mucha crisis. Le estoy diciendo con esto, no le estoy diciendo que usted es millonario, yo soy millonario, pero que en comparación a esta historia, nosotros del gusto retozamos. Aunque no le gustó esto, del gusto rebotamos de un lado a otro. ¿Cuántos alaban al Señor en esta hora? Somos murmurones, inconformes. Ay, del hombre rebelde. Cuando la mujer, hermano, con gran afán, la pobre mujer, porque quiere llevar todas las cosas un tiempo, ella quiere cocer los frijoles, está viendo las tortillas, también está viendo el arroz y está viendo la novela. Se le quema una cosa, se le quema la otra, menos el televisor. Y ahí está la gente, hermano, observando aquello, pero es que es la lucha. Y cuando esta mujer, con qué cariño, con qué amor, bueno, hay algunas mujeres que son tremendas, en platillos voladores le mandan la comida al marido. Desde la cocina le avientan, hartate desgraciado. No, pero yo estoy hablando de esas mujeres cariñosas que ponen el platito y dicen, vení mi amor, aquí está la comidita. Y llega el soberbio todavía. ¡Qué barbaridad! Y otra vez lo mismo vos. ¿Ah? ¿Y qué ha llevado otra cosa, pues? Eso es tremendo, que usted lleve frijoles duros a la casa y esté esperando comer con carne. Esa mente está bien mal. ¡Aló! Dele un aplauso al Señor. Es tan haragán que pasa semanas acostado en una hamaca y un garrobo no lo va a buscar. Y quiere comer carne. Y la única carne que come es cuando se muerde los cachetes por dentro. Aleluya. O sea que le estoy dando a entender que nosotros no estamos pasando crisis, ni siquiera cerca de parecido a esto que estamos tocando acá. Se vino un hambre. Un hambre, hermano, de esas que pocas se descubren en la Biblia. Y por eso tomamos esta como ejemplo. Donde llegó a tal grado, hermano, que la cabeza de un burro valía 80 piezas de plata. Y usted se podrá preguntar, y le voy a dar una información que quizá usted no la sabe. Lo que menos hay en la cabeza de un burro es algo de comer. ¿Cuántos alaban al Señor? Lo que menos hay en la cabeza de un burro es carne. La cabeza de un burro se compone del 90% de hueso, 5% de puros tendones y nervios, 3% de tejidos y 2% de cerebro. Porque el cerebro de un burro es más chiquito que una semilla de marañón. Pero se metió en el arca. Yo conozco arruinados que tienen cabeza más grande que la guayaba de esa rosada. Que los ayotes de esos polos. Y no quieren entrar a la salvación. Denle un fuerte aplauso al Señor en esta hora. ¡A su nombre! Entonces, lo que da a entender es que la gente

gente que tenía facilidades. Y para los que tenían pocas facilidades, el cuartillo de un efaz de estiércol de palomino le costaba 5 piezas de plata. ¿Cuántos alaban al Señor? Y aquí entro en un detalle raro. Porque algunos teólogos, se inventan unas locuras. Unos dicen que Nabucodonosor fue simbólico los 7 años que comió zacate. Otros dicen que fueron 7 lunas. Estos salieron en lunados, mira. Lunático. ¿Me está escuchando? Óigame, la palabra respétela como está. Estiércol de palomino, no le busque que es otra cosa. Y usted dirá, hermano, ¿y cómo es eso? No, por eso le digo que usted nunca ha topado donde asustan. Nosotros, aunque ya le debamos al de la tienda, hermano, y nos mira que estamos, por lástima nos vuelve a fregar otros 20 pesos, aunque nunca le pagamos. Pero no los deja morir de hambre. El más arruinado se va ahí a las afueras del pueblo y ahora saca motates. Hay motates. Piñico. Polla. Se va a buscar pollas a los piñales y trae pollas con pluma. Mañoso. Pero el más arruinado no aguanta hambre. ¿Cuántos de ustedes se vinieron aquí sin almorzar porque en realidad no tenía que comer? Muchos pueden levantar la mano que no almorzaron, pero no es porque no tenía que comer, sino porque no le plació comer lo que le pusieron. Sí, ya me aburrieron esos arroces, esos frijoles, vos. ¿Verdad que sí? 80 piezas de plata por una cabeza de un burro. ¿Cuánto valdría el burro entero? ¿Aló? ¿Y quién podrá decir que puede comprar estiércol de palomino? Usted no sabe las proteínas y los minerales que contiene el estiércol de palomino. Aleluya. Recuerdo una vez que nos tuvieron sitiados en el cerro, el cura, cerro chino, allá al par del cerro El Mono en Jucuarán. Estuvimos para casi 5 días ahí. Y nos sorprendieron con poca agua. Sin alimento. Es más, teníamos 2-3 días de no recibir comida. Y cuando nos sitiaron, totalmente el agua se acabó en el primer día. Con la esperanza que saldríamos luego. Pero nos abandonaron. No había gente para mandar refuerzo. El piloto del helicóptero que mandaban era tan miedoso que desde allá por la carretera litoral se ponía a disparar y a nosotros nos daba. ¿Me está escuchando? ¿Por qué le estoy contando esto? Porque uno que se la lleva a veces de escrupuloso y desquitoso y de asqueroso y que no sé qué, llega un momento, hermano, que algunos de los que se han ido de mojado, para los Estados Unidos, pueden dar testimonio a los que se enfrentan en el camino. ¿Me está escuchando? El problema es que usted solo mira las fotos con las bolas de nieve en las manos y un carro de lujo atrás del que está allá, pero nunca le mandaron un mapa, ni siquiera un video de lo que pasa con los Z. ¿Me está escuchando? Para el segundo día, allá en el Cerro El Mono, en el Cerro Chino, el cura que le llaman, hermano, para el segundo día yo empecé a ver la gente, la tropa, buscando solución al hambre y a la sed. Empecé a ver insolación en los soldados, empecé a sentirme yo también mareado, la lengua reseca, los labios tostados, los ojos se me empezaron a poner telarañosos y empezamos a buscarle solución. Había un palito de jocote pitarrillo que le llama, de ese montés, había un palito, pero para cortar la rama de un palito de eso, para mascar el tallo, porque a uno le enseñan a sobrevivir, a algo que pueda hacer que la glándula suelte en líquido, saliva, para sobrevivir. Y cuando porque era en estos tiempos que los palitos de jocote no tienen hoja, pero queríamos cortar los tallitos para levantarse. Cuando alguien se levantaba, la ráfaga cortaba las ramas enteras. Así perdió la vida uno de los soldados. Y lo duro para mí fue cuando vi que aquel soldado quiso agarrar una rama y la metralla lo agarró y cayó. Y todos los que estaban cerca de él corrieron, y no para auxiliar.

0: matarlo, sino para beber su sangre que borbotaba de su cuerpo para poder sobrevivir. Cuando veo a otro soldado que va buscando arrimarse a una piedra para orinar y el otro va derrastrado, casi hincado, llegando a que no caigan las gotas de orines al suelo, sino que caigan en sus manos para poderlas consumir, porque ya no soportaba el hambre y la sed que los estaba matando. ¿Me está escuchando? Cuando usted dice nunca haré esto, los nunca siempre se llegan. Basta entender el mensaje de la palabra de Dios para poder ver la condición que esta gente estaba pasando. Llegó el momento del canibalismo. Llegó el momento en que el hombre no respeta reglas. El deseo de sobrevivir es mil veces más fuerte que el deseo de matarse. ¿Cuánto alaba al Señor? Mientras un tonto anda queriendo matarse, un millón quiere vivir. ¿Me doy a entender? Ahora, una mujer inteligente para su favor se aprovechó de otra y le dijo: hagamos algo, comámoslos tu hijo ahora y mañana los comemos el mío. Y aquella mujer en la desesperación aceptó, y oiga la palabra, cocimos a nuestro hijo. Cocieron al hijo de la que se había, la habían convencido, se lo comieron. Esto no es una ilustración, esto es una realidad. Se lo comieron. Y dice que el siguiente día la otra le dijo: mira, yo ya tengo hambre. Ayer nos comimos mi hijo y ahora toca el tuyo, tráelo. Y la otra le dijo: pues mi hijo se ha perdido, yo no lo encuentro. Y dice que es que ella lo había mandado a esconder. Entonces a aquella mujer le entró una desesperación, un dolor en su corazón por haber cocinado a su hijo, por haberlo sancochado. Que es lo más seguro, la crisis estaba tan tremenda, no había oportunidad de hacerlo encebollado, ni con chile verde, ni tomate, tuvo que haberlo sancochado nada más. Pero le duele su corazón lo que ha pasado y que ahora la engañaron, no tiene a su hijo, aquella crisis sigue. Entonces ella ve que el rey va por el muro de la ciudad caminando, ella ve al rey en sus ropas reales. Ella ve al rey vestido de gala, ella ve al rey con su corona, con sus túnicas de colores, ella ve al rey con todos sus espléndidos, esplendorosos lujos que él podía andar, lo ve caminando despacio por el palacio, por los muros del palacio, y cuando la mujer ve al rey, pega el grito y le dice: Señor rey, sálveme, Señor mío, sálveme. Y entonces el rey le dice: si no te salva Jehová, ¿de dónde te voy a salvar yo? ¿Cuántos alaban al Señor en esta hora? Dele fuerte ese aplauso al Señor. Del granero o del lagar, le está diciendo, no hay trigo ni uva. De lo que más sobrevivía Israel. No hay nada en el granero y el lagar está vacío. Lagar es donde se sacaba el vino de la uva. ¿Cuántos alaban al Señor? Así que si no te salva Jehová, yo no puedo salvarte. Porque la gente en la desesperación, la gente en la dificultad, la gente en medio del problema, corre a todos lados buscando solución de su problema. Mucha gente corre de la Seca a la Meca, de norte a sur, de oriente a poniente, buscando solución del problema. ¿Cuánta gente, hermanos, está haciendo fila en la casa, en el rancho de un brujo condenado que está engañando y estafando a la gente con sus artimañas mágicas y con sus diabólicas costumbres? Y ahí está la gente buscando solución de un problema, que ve que el alcalde no le pudo ayudar, que ve que el gobernador no le pudo ayudar, que ve que el pastor no le pudo ayudar, que ve que el comisionado no le pudo ayudar, que la policía no pudo ayudar, que la fiscalía no pudo ayudar, que la procuraduría no pudo, y todas las IAS no pudieron ayudar. Y esta gente anda buscando desesperada la solución de este problema. ¿Cuál es el problema? Lo desconozco. Pero el problema a veces es tan grande que la gente se desespera. No duerme, no come tranquila porque quiere ver la solución de este problema. Lastimosamente la mayoría de la gente se equivocan. ¿A dónde van a buscar la solución? Agarran un camino equivocado. Ponen la mirada en quien no deben de ponerla. A mí me da lástima. Con L mayúscula, L latina. ¿Me está escuchando? Me da lástima. cuando veo en nuestro país a los más altos gobernantes de este país poniendo la esperanza en que San Romero va a traer paz a este país. Ese es lo peor que se puede oír de una gente que uno cree que es inteligente, de personas que uno cree que son inteligentes, pero que no quieren levantar la mirada a pedir al verdadero Dios la ayuda que se necesita. ¿Cuántos alaban al Señor en esta hora? La gente se equivoca. Y los creyentes así somos. Al último a que acudimos es a Dios. A la hora del problema se nos olvidó Jeremías 33:3. Y ahí vamos buscando el área de uno de los estados norteamericanos. Y marcamos primero para allá. Y aquel nos contesta en inglés y nos deja adivinando. Y la gente bien ignorante dice, ¿y qué pasó? No me salió la llamada, una máquina sale. El sinvergüenza de allá es que te habla en inglés para no contestarte. ¿Me está escuchando? ¿Sí? A donde tú tenías la esperanza puesta, se acabó. Ay, ven este problema, cuánto necesito, pero voy a hablarle a Mengano y voy a hablarle a fulano. Y fulano dice que no se viene porque no hay el pasaje, porque allá está viviendo en la calle, ya lo sacaron del apartamento. El fulano dice que no está aquí porque no haya cómo venirse, porque todavía debe el boleto, porque todavía debe el viaje del coyote y del mazacuate y del lobo que lo llevó, y que todavía está aquí, y que para qué se va a venir, que por Guatemala iba cuando la mujer se metió con el mototaxista y lo dejó. ¿Me está escuchando? Que ese hombre está desesperado también allá. Usted no puede buscar ayuda en otro desesperado. Cuando usted tenga problema de enfermedad, problema de familia, problema de salvación, que necesite vida eterna, no busque a otro que se está ahogando peor que usted. Busque a aquel que siempre está dispuesto para salvar. Dele fuerte ese aplauso al Señor en esta hora. A su nombre. A su nombre. Una expresión que escuché hoy en el camino, es algo tremendo lo que Dios hace. Voy por la mentada calle de Oro, que de oro no tiene nada, en San Salvador. Y cuando voy por esa calle de Oro, a las alturas por donde está la antena de la Radio Cres de San Salvador, por esa zona, se metió una radio, en la radio que íbamos oyendo, porque ese perolillo viejo solo anda radio FM, la casetera esa, y se metió otra radio, y en el momentito que se metió otra radio, oí que el que estaba hablando dijo, los padrinos de esta radio, los padrinos de la radio Reina de la Paz, que se quieran comprometer para colaborar con la fiesta a San Romero, el patrono de la paz de nuestro país. Y a tiempo que está diciendo eso, yo vi a la orilla de la calle una estatua más grande, más o menos así, del famoso San Romero, de bronce. La única forma que eso puede ayudarle a la gente es irlo vendiendo a la chatarrera, porque el bronce lo pagan bien. Alabe a Dios si puede. Podrás comprar una libra de frijoles. Podrás comprar un medio de maíz con las libras de bronce que hay ahí. Pero esperar que esa persona te va a traer tranquilidad, te va a traer respuesta a tu vida. Yo le digo a la gente de mi país, avivémonos. Ya es tiempo que nuestro país salga de la ignorancia indígena. ¿Me está escuchando en esta hora? ¿Cuántos alaban al Señor? Dele fuerte ese aplauso al Cristo de la gloria. Y usted dirá, hermano, se está metiendo a terrenos prohibidos. Estoy hecho a andar en junglas minadas, no se preocupe. Y el día que vuele en pedazos, espero llegar al cielo pedaceado, pero no entero al infierno. ¿Cuántos alaban al Señor? Y es por eso, porque la gente acude a donde no debe de acudir. Esta mujer dijo, ¡ay, que viene el rey! ¿Cuánta gente mira al señor alcalde con esperanza? ¡Ay, viene por el que había el voto! Y hoy el viejo arruinado ni lo volteé a ver, man. Como ya no hay votaciones, ¿qué le importa? ¿Ah? Y si no te después que te decía, súbase aquí en la cabina, le prende el aire para sacarte el voto. Ahora te echa el carro. Así son los hombres. ¿Aló? Hasta creyentes conozco yo. Hermano, ayúdeme a orar. Que Dios me provea un carrito para servirle mejor al Señor. Porque esta bicicleta chillona, ¿qué anda ya? No, hermano. Y oramos y ahí está el carrito. Ahora no se congrega. Ahora no le habla a nadie. Y ahora usted le dice, me lleve estas sillas para la campaña. No, eso raya el carro. Bájeme esa gente, ese carro me cuesta caro. Hijo, el diablo te lo va a quitar Dios y te va a dar en la nuca también. ¿Cuántos alaban al Señor en esta hora? Y nosotros poniéndole esperanza en aquella gente porque le ayudamos. Dios no espera nada a cambio. Dios solo quiere que le creas. Dios no te está diciendo, mira, yo te voy a responder, pero tú vas a traerme esto, tú vas a pactar esto y tú vas a sembrar esto y te vas a ir a enlace y me vas a traer esto. No, no, no, no, no. Dios quiere que le creas, porque al que cree, todo le es posible. Levanten la mano a los creyentes y digan gloria a Dios. A su nombre. Dios bendiga a los que están en la radio con nosotros. A su nombre. Vienen leyes que nos van a querer tapar la boca y sacarnos esta lengua. Lueguito, espérese. Espérese, pero tengo suficientes grabaciones para tirarle al mundo todavía. Solo en audio tenemos como 3,200 mensajes grabados. Y vamos a ver cómo los regamos. ¿Cuántos alaban al Señor? Y ahí va la gente buscando al brujo Teté, buscando con esperanza a Walter Mercado, a Cristina la Golosa, y por ahí anda la gente y no haya respuesta. Y esto fue lo que le pasó a la señora esta. La señora dijo, el rey me va a ayudar. Allá va el rey, a vista de toda la gente, porque el muro de la ciudad es grande. Allá va el rey. El rey anda preocupado, pero el rey oye la voz de una mujer que de abajo le grita, ¡salve, oh rey! ¡Señor mío, salve! Que la salve, quiere esta, dijo, y eso es lo que yo ando buscando, dijo él, que alguien me salve. ¿Por qué? Porque el rey era el encargado de que esa gente comiera. El rey era el responsable de que esa gente tuviera agua. El rey era el responsable de sacar a esa gente de la crisis. El rey era el responsable. Yo he oído a la gente cuando está ahí arriba. El presidente que salió dijo un día, hemos tenido, hermano, al segundo mandato, al segundo año de mandato, oí las palabras de ese cabezón que dijo, hemos tenido una cosecha inolvidable, tantos millones de quintales de maíz y tanto hemos cosechado porque la semilla ha mejorado. Porque la semilla no sé qué y porque la semilla que aquí que allá. Y yo dije, ay cabezón, en todo lo que mencionaste no hablaste al único que puede dar cosecha, no mencionaste al único que puede dar cosecha, no mencionaste al único que puede dar respuesta al hombre, no mencionaste al que da pan al que come y semilla al que siembra. ¿Cuántos alaban al Señor en esta hora? ¿Ah? Y el siguiente año hoy esperamos tantos miles de quintales por manzana y no sé por cuántas hectáreas. Y se vino la seca. ¿A dónde estaba la lengua de este cabezón después? ¿Cómo la ve? ¿Cómo la ve? Yo estoy convencido en la Biblia. ¿Me está escuchando? Oiga, yo estoy convencido en la Biblia que aunque no llueva, que aunque no relampaguee, que aunque no truene, que aunque se sequen las fuentes de agua, que aunque se sequen los ríos, que aunque no haya nada de esperanza en la tierra, a su siervo Dios lo sostiene. A su siervo Dios lo sostiene. En medio de la crisis, Elías no aguantó hambre. En medio de la crisis, carne fresca. Diga conmigo, carne fresca. Usted va al mercado y compra carne y ya le sale gusanosa. Porque esa vaca era robada y la tuvieron escondida 2 días en el potrero. Ya cuando llegó al mercado esa carne ya iba descompuesta. Pero Dios mandaba cuervos. Qué raro, hermano, que Dios en medio de una crisis, en medio de una crisis, manda cuervos a dejar carne fresca. Si los cuervos son apetitosos para la carne. Los cuervos son más carnívoros que algunos carnudos de la iglesia. Alabe a Dios si puede. Pero estos cuervos agarraban con delicadeza el tasajo de carne.
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Todopoderoso, ya estamos en invasión. Y recordarles que en el marco de los 100 días de oración por mi nación, estamos orando por diferentes peticiones, estamos intercediendo por la nación de El Salvador de una manera muy especial, ya que el Señor nos da la oportunidad de ser intercesores, de orar, de clamar, de pedirle al Señor por la vida de los seres humanos. Bendito sea el Señor, tomando en cuenta lo que nos dice la palabra del Señor.

su alabanza. Señor, la palabra del Señor nos dice, y estamos ya en el día 27, se estará en Concepción La Tiendona, ahí se estará llevando a cabo la oración por el Salvador. Así que los que están ahí alrededor de La Tiendona pueden acercarse, gloria al Señor, para que puedan interceder y clamar, unirnos a la bendición del Señor en el día número 26 de oración por el Salvador. ¿Y qué nos dice la palabra del Señor? Pablo exhorta y dice al joven pastor y evangelista Timoteo,

para que vivamos quieta y reposada mente. Creo yo que el Señor nos está motivando, nos está llamando a la oración, a la búsqueda constante por la bendición. Jesucristo sea nuestro Señor y nuestro Salvador. Están ya 77 días y queremos de una manera muy especial que usted se una. Cada día se están sumando pastores, congregaciones, iglesias, porque esto no es algo de una denominación, sino que nació en el corazón de Dios la intercesión, la oración, presentarnos delante de Dios, ya que el Señor también allá en el Antiguo Testamento dice: busqué entre ellos, ¿verdad?, entre los hombres a uno que se parase en la brecha para ser vallado, se intercediere por la tierra y no lo hallé. Son escasos los oradores, la gente que le gusta orar, buscar el rostro del Señor y más bien interceder. Jesús fue un intercesor. Nosotros debemos de interceder por la paz, la seguridad, interceder por muchos factores dentro de nuestra nación. Así que le dejamos la cordial invitación. Vamos rápidamente a la palabra de Dios, Evangelio de Juan. Estaremos viendo un verso en esta preciosa hora. Ya está. Estamos enlazando ya con radio Vida Pastor Jonás Benítez desde Berlín o Sultán. Saludos a todos los de la radio. Estamos en su programa El Tiempo de los Milagros No Ha Pasado. Saludos a la hermana Alison Mendoza, a Juan Andrés Navarro Moreno, a nuestra hermana Glendy, Dios le bendiga grandemente. Y los que están también en el TikTok, bendiciones, Pastor Manfredi, todos los que están conectados a esta preciosa y bendecida hora. Estamos transmitiendo desde nuestro hogar hasta Radio Vida Pastor Jonás Benítez en allá Berlín o Sultán. El jueves, gloria al Señor. Para la gloria del Señor estaremos en esa hermosa bendición. Así que vamos a leer la palabra, honrando al Padre, al Hijo y al Espíritu Santo. Capítulo 16, verso 13, dice la palabra del Señor: estas cosas os he hablado para que en mí tengáis paz. En el mundo tendréis aflicción, pero confiad, yo he vencido al mundo. Padre, gracias, bendícenos esta preciosa hora. Háblanos de una manera muy especial, Señor, muchas gracias. Padre, en el nombre de Jesús, amén. Saludos, hermana Marta Sánchez, hermana Ana del Carmen, también Murillo. Vamos a estar predicando en esta preciosa y bendecida mañana sobre la necesidad de tener paz en la angustia. Jesús habla a sus discípulos y les motiva a tener paz. Les dice una realidad que tenían que enfrentar, y es que como seres humanos, como pueblo del Señor, como hijos del Rey de Reyes y Señor de Señores, vamos a enfrentar muchas adversidades. Vamos a enfrentar situaciones que van a hacernos un contrapeso. Vamos a enfrentar decepciones. Vamos a enfrentar traiciones. Vamos a enfrentar críticas, burla, humillaciones. Vamos a enfrentar. Y esas cosas tratarán de robarnos la paz. Tratarán de robarnos la tranquilidad. Tratarán de apartarnos de nuestro objetivo. Pero el Señor, cuando estaba hablando a los discípulos y les estaba motivando, les estaba animando, Él les dice en este versículo: estas cosas os he hablado para que en mí tengáis paz. La paz está en aquel que hace 700
50 años antes, un profeta llamado Isaías profetizó, el profeta mesiánico, el profeta que habló de el Mesías, diciendo que iba a concebir una virgen, ¿verdad? Un niño, iba a ser su nombre Emmanuel, también iba a ser consejero, Dios fuerte, Padre eterno, admirable, príncipe de paz. Mire, qué maravilloso. No hay nada mejor que estar en Cristo Jesús. Cuando usted está en Cristo Jesús, usted tiene paz en la tormenta. No podemos evitar los problemas, no podemos evitar los conflictos. Es el pan de cada día, pero sí podemos tener paz, tranquilidad y tener fe de que el Señor tiene el control. Cuando el Señor en cierta ocasión le habló a los discípulos y le dijo, pasemos al otro lado, él se fue a descansar. Porque cuando hablamos de Jesús, hablamos que Jesús era 100% Dios, pero también era 100% humano. Gustó de carne, participó de carne y sangre, al igual que nosotros, una naturaleza igual que la de nosotros. Fue tentado en todo, pero sin pecado. Entonces fue y descansó, estaba en la popa, ahí estaba reposando, mientras se desató una gran tormenta.

0: muestra ante mi presencia y no a las ofertas de una posición. Hace tanto tiempo que estoy deseando.
1: Los perdieron la fe. Calmó los vientos y calmó la tempestad y cayó la mar. ¿Por qué? Porque Él es el Todopoderoso. Lo mejor que podemos hacer nosotros es descansar en su presencia, descansar en cada promesa, descansar y darle al Señor las cargas, dificultad. No vamos nosotros a lograr nada ni a resolver nada. Muchas veces yo lo he dicho, no tratemos de ayudarle a Dios. Él es poderoso para solventar la crisis, el problema, la dificultad, la adversidad. Tenemos que tomar esta palabra que el Señor le dice a los discípulos: estas cosas os he hablado para que en mí tengáis paz en el mundo. O sea, Jesús no oculta la realidad que mientras vivamos en esta tierra vendrán crisis, vendrán enfermedades, vendrán circunstancias duras. Pero ya está la promesa en el mundo.

En medio de la tormenta, de la angustia, en medio de la aflicción, razón tuvo Pablo cuando dijo: nada me podrá separar del amor de Dios, nada me podrá separar del amor de Dios en Cristo Jesús, porque somos más que vencedores por medio de aquel que nos amó, aquel que murió y se entregó por nosotros para darnos herencia, elento y amasaya, para darnos vida, para darnos esperanza, para darnos la fortaleza. En vida vamos a tener que enfrentar golpes, vamos a tener que enfrentar crisis, vamos a tener que enfrentar problemas, vamos a tener que enfrentar enfermedades, pero Dios dice: hermanos, oiga bien, el Señor esta mañana nos dice: estas cosas os he hablado para que en mí, o sea, en Cristo, tengamos paz. La realidad es que van a estar los problemas. Hay gente que piensa que al hacerse cristiano, hay gente que piensa que al buscar al Señor, sus problemas, sus dificultades van a desaparecer como por arte de magia. Pero no, ahí van a estar los problemas, ahí van a estar las adversidades, ahí van a estar como siempre han estado. Ahora, la ventaja, oiga bien, es de que el Señor está con nosotros. Bendito sea su nombre. Él está de nuestro lado. Tenemos la certeza y la seguridad. Podemos decir: Él es mi ayudador. No temeré lo que pueda hacer el hombre. Él es mi fortaleza, Él es mi pronto auxilio, Él es nuestro amparo, Él es nuestra defensa, Él es el que pelea nuestras batallas, el que defiende mi causa. Por eso seguiremos adelante, hermanos, de cara al sol, como decía el pastor Edgar López Beltrán, y con las botas puestas, sin rendirnos, sin desmayar, confiando en que el que nos llamó es fiel y verdadero, y Él nos guardará de una manera muy especial. Él se va a manifestar a nuestro favor, Él vendrá a nuestro socorro, como lo dice el dulce cantor de Israel en el Salmo 121. Alzaré, dice David, mis ojos a los montes, ¿de dónde vendrá mi socorro? Mi socorro viene de Jehová, de Jehová que hizo los cielos y la tierra. Gloria al Señor. Qué bueno esta mañana. Este texto es como ese oxígeno. Este texto es como esa vitamina que necesita nuestra vida en medio de la zaranda, en medio de la tempestad, en medio de la amenaza, en medio de los golpes, en medio de la situación difícil. Hermanos, los patriarcas, los jueces, los profetas, los líderes han pasado por situaciones similares a las nuestras, pero ellos se sostuvieron como viendo al invisible Dios. Se sostuvieron Abraham, Isaac, Jacob, Moisés se sostuvo en la promesa, en el pacto, en el llamado. Así que esta hermosa hora, no desmaye, no mengüe, no se intimide. Jehová le dijo a Josué: esfuérzate y sé valiente, no temas ni desmaye, porque Jehová tu Dios estará contigo a donde quiera que tú vayas. Muchas veces el enemigo quiere intimidar, quiere con sus amenazas y sus mentiras subyugar nuestra vida, pero no se preocupe, porque en Cristo somos más que vencedores. El Señor estaba hablando a

los apóstoles. Les habló sobre el momento en que él ya no estaría más, que iba a subir, ¿verdad? Y eso trajo tristeza y trajo angustia, pero el Señor les motivó y les dijo: estas cosas yo se las hablo para que usted, muchas veces en las palabras de aliento, muchas veces en las personas, porque hay palabras de hombres que son como golpes de espada, ¿verdad? Cuesta hallar un hombro en quien recostarse, cuesta hallar una mano que te diga que estoy contigo. Pero Dios dice en su palabra: aunque la madre se olvidaré de mi pueblo, Dios tiene el cuidado, sus ojos están sobre usted, la mirada del Señor está sobre su casa, sobre su familia. ¿Por qué te ha bendecido Dios? Porque Dios te ama. ¿Por qué hasta ahorita tenemos vida después de una pandemia, después de la violencia que vivió El Salvador? ¿Por qué tenemos vida? ¿Por qué tenemos a nuestros hijos con vida, a nuestra familia? Porque Dios es bueno. Oiga bien, Él es bueno y para siempre es su misericordia. Así que yo quiero motivarlo en este programa. Quiero motivarlo a que usted siga adelante. Quiero motivarlo a que usted pueda mantener su mirada fiel en el Señor, en la palabra, en la promesa, en lo que Dios le ha dado, en lo que Dios ha dicho. Él lo va a bendecir. Él tiene pensamientos de bien. Él quiere nuestro bienestar. Él quiere que echemos sobre Él toda ansiedad y que esperemos confiadamente que Él no nos dejará en el anonimato. Él no dejará que se hunda tu barca. Él no dejará que te pase nada. Dios tendrá el control, Dios tendrá la respuesta para tu necesidad. Tienes que tener paz, esa paz que dijo el Señor: mi paz os dejo, mi paz os doy, yo no la doy como el mundo la da. Por eso es que a veces a los cristianos, dice la persona, no los entendemos, porque aún en las velas nosotros sentimos humanamente, lloramos la partida de un ser querido, de un ser amado, pero sin embargo le cantamos, oramos y predicamos, porque sabemos que la hermana o el hermano o nuestro familiar que creyó en el Señor ha pasado de muerte a vida. Y para el cristiano, hasta la muerte se vuelve ganancia, porque no vamos, óigame bien, a una eternidad.

0: iglesia entre el bien y el mal? ¿Dónde está la iglesia que fue
1: fiel hasta la muerte? Y yo te daré la corona de la firmes y fieles al Señor siempre, motivándonos. Motivémonos, hermanos. Alabemos al Señor, exaltemos su nombre, bendigamos su nombre, porque Él es fiel y bueno, porque Él es maravilloso. Hermanos, cada día Dios tiene cosas grandes para nosotros. Ya Jesús desarmó, ya Jesús despojó a los principales, potestades y gobernadores de las tinieblas, triunfando sobre ellos en la cruz. Mire qué maravilloso, triunfando sobre ellos. Ahora, amado, qué linda esta palabra que Dios nos da esta mañana. Tengamos paz en Él en medio de la tormenta. Tengamos paz en Él en medio de la adversidad. Que el mismo Señor que calmó los vientos y la tempestad para guardar a sus discípulos, Él calmará los vientos sobre tu casa. Él calmará los vientos sobre tu matrimonio. Él cambiará o calmará los vientos en el ministerio, en la iglesia que el Señor te permite pastorear, en el ministerio que Dios te permite desarrollar. Él calmará los vientos, Él se levantará a tu defensa. ¿Qué tenemos que hacer nosotros? Confiemos que Él no es hombre para que mienta, ni hijo de hombre para que se arrepienta. Confiemos plenamente que Dios está en control de todo. Confiemos que Dios traerá respuesta y descanso a nuestra vida. Por eso Moisés le dijo al Señor: si tu presencia no va conmigo, no nos saques de acá, porque Moisés sabía que en el único que podía confiar o el único que podía darle la respuesta era Dios. Era el Dios de sus padres. Nadie te va a ayudar, solo Dios. Es más, hay gente que en lugar de ayudarte te va a hundir, te va a poner el pie para que tropieces y caigas, porque hay gente malintencionada, hay gente mala aún dentro de las iglesias que muchas veces querrán tu destrucción, pero el Dios que te llamó, Él te defenderá. El Dios que te llamó, Él peleará aún el Señor te librará y te dará la victoria de aquellas personas o aquellas situaciones que usted dice: Señor, yo no puedo más. El Señor peleará tus batallas. El Señor bendecirá tu casa. El Señor se levantará y defenderá tu causa. David dice, y pide a Dios que lo librara aún de los enemigos ocultos. La gente que se reúne a nuestras espaldas, la gente que en oculto maquilla.

El Señor nos guardará y nos defenderá, porque la promesa es: Él te librará del lazo del cazador y de la peste destructora.

0: Bendiciones, amada audiencia. Llegamos a las 9 más 29 minutos. Estamos en su programa El Tiempo de los Milagros No Ha Pasado. Disculpas por el inconveniente, tenemos ahí problemas de señal en el video del pastor Oscar Iglesias. Por eso hemos tenido bastantes cortes en la predicación y por el momento se cortó.
1: Jesús, que el Señor les bendiga.
0: Se cortó la señal del video en vivo. Creo que vamos a volver a enlazarlos porque ya no se pudo transmitir según acá la transmisión. Ya no se ha continuado, pero esperamos que el pastor pueda volver a iniciar otro video para poder continuar llevando este espacio para ustedes, amada audiencia.

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0: oración por la niñez, oramos por la juventud, oramos por los matrimonios, oramos, Padre, para que usted pueda obrar y ministrar de una manera muy especial. Estamos orando por Mari Castro, estamos orando por Guadalupe, estamos orando de una manera muy especial, Señor, en esta hora, Padre. Señor, manifieste su gloria, manifieste su poder por la vida, Señor eterno, de Emily Melgar, por la vida de Ramos, Señor, por la vida, Señor, en esta hora, Señor eterno, de Rosibel, Señor, de Mari Castro, Señor, por la vida, Señor, de mi hermana Mili, Señor, Señor Mili. Padre, Irene pide oración por su familia, Señor, por sus finanzas. Dice que necesitan ahorrar por un terreno. Bendígales grandemente, Señor. Bendígales de una manera muy especial en esta hora, Señor, por la sangre del Cordero de Dios. Bendígales, Padre. Ponga la vida, Señor. Ponga la esperanza. Esta hora, Señor, estamos orando y clamando para que usted se manifieste con poder y autoridad, Señor amado. Proveeles el ahorro y el terreno que necesitan, Señor. Gracias, papito lindo. Gracias, príncipe de paz, en esta hora, Señor. Seguimos orando, clamando, Señor, por cada necesidad. Estoy orando por la vida de mi tía Doris Aguilar. La bendigo. Bendigo su vida. Bendigo a José, a Wendy, señora Ailiana, Señor. Bendigo sus nietos, Padre. Gracias, Elento Suribek Senamá. La vida de Fragola, Señor, ayúdela, Señor, tu cobertura, tu bendición. Estoy orando, estoy conectándome, Señor, con Radio Vida Pastor en Oriente. Gracias, Señor eterno, gracias, Señor. Jesús, tu presencia, Señor. Señor, la cubra, tu presencia la bendiga. En Dayas tú quita la vasaya. En el
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0: El nombre de Cristo bendice variedades,

Para que el Señor responda, puede usted a través de el en vivo en esta mañana, queremos orar y queremos pedirle al Señor que de una manera especial se manifieste. Padre, gracias. Hoy nos ponemos de acuerdo, Padre, nos ponemos en la brecha. Hacemos vallado, Señor. Padre, en el nombre de Jesús, Señor, los que se van a conectar, los que van a mandar su petición hasta Berlín, Usulután, Señor, cualquier lugar, cualquier parte, Señor, hoy, Señor, clamo, hoy te pido la respuesta, hoy te pido la vida, que tu presencia fluya, que tu presencia libere, que tu presencia rompa cadena, que tu presencia, Señor, pudra los yugos del infierno, en el nombre de Jesús. Jesús, tomamos autoridades en el nombre de Cristo. Mi alma te alaba, Señor. Derrama tu gloria, derrama tu poder, derrama tu presencia. Una vez más, estamos en el tiempo de oración, tiempo de intercesión, tiempo de clamor. Presentamos, Señor, peticiones delante de ti, Señor, peticiones de sanidades. Andrea, Señor, Adriana Araujo, Señor, sanidad en ese cuerpo, por favor, Dios mío. Hasta Mercedes Umaña enviamos esa, Señor, palabra de sanidad. Intercedemos, clamamos, oramos al Dios de la Biblia, al Todopoderoso. Rompe cadenas, Señor. Ahora, Señor, derrama tu gloria. Estamos clamando, Padre, por mi hermano Antonio Cruz, por esa sanidad en ese cuerpo. Reprendemos, Señor, atamos y catalabasai en el nombre de Jesús, por el poder de la palabra. Tú eres grande, eres poderoso. Tenemos la vida, tenemos la bendición y la cobertura. Ahora, Señor, los que están necesitados, los que están en el en vivo, los que van a ser, Padre, bendecidos, tócalos, Señor, en esta preciosa hora de una manera muy especial, Señor, que tu presencia, Señor, envuelva a esa persona. Dios, reprenda la enfermedad, toda insuficiencia, Señor, endala y soquita la vasaya, toda insuficiencia, toda obra de enfermedad.

Estoy orando y clamando por mi hermano, Señor, esta hora, por la vida de mi tío Raúl Valladares en Houston, por la salud de él, por la salud de su esposa Erika Janser, por la vida de sus hijas, de su

hijo, de sus nietos. Estoy orando y clamando a esa persona. Levanta ese ministro que se siente cansado, Señor eterno, por el poder de la palabra, en el nombre de Jesús de Nazaret. Hoy clamamos al dador de la vida, hoy clamamos al que está sentado en el trono, hoy oramos por milagros y por sanidades, hoy oramos al Cristo de la gloria, al que calma los vientos y las tempestades, al que camina sobre las aguas, al que tiene poder y autoridad. Señor, en el nombre de Jesús, derrama tu unción, derrama tu gloria, tu presencia. Señor, ahora Espíritu Santo fluye. Señor, donde esté el desaliento, donde esté el desánimo, donde está la angustia, ahí donde está la desesperación, Dios, ten misericordia, Padre, como auxiliaste al profeta Jeremías, como auxiliaste al profeta Ezequiel, como auxiliaste a Elías, Señor, hombre, Señor de oración, pero que pasaron por la depresión, pasaron por el valle de lágrimas, por la tristeza, Padre, glorifíquese poderosamente en esta hora, Señor. Estamos orando por mi hermana Sandra Alfaro, mi hermana Sandra de Menquíbar. Estamos orando, Señor, por la vida y el corazón, Señor, de mi hermano Gerardo, de mi hermano

Gracias por continuar nuestra sintonía, amada audiencia. Pedimos las disculpas ahí por los inconvenientes, ya que ha estado bastante mala la señal de la transmisión que nuestro hermano ha compartido desde Lourdes, Colón, La Libertad. Esperamos en la próxima que todo esté mejor con la ayuda del Señor. Vamos a ir, quedamos hasta ahí con la oración, ya que han habido algunos intentos ahí para volver a enlazarnos, pero ha estado bien inestable la señal y eso es lo que nos ha ocasionado acá los cortes en la transmisión. Así que por ahí ya nos confirma el pastor ahí que está teniendo problemas con el internet en este momento y por eso es que ha habido el inconveniente. Pero gracias, algunas peticiones que llegaron vamos a compartir y él va a estar orando pues de manera personal. Tal vez no va a escuchar usted la petición al aire, pero sí la vamos a compartir con mucho gusto. Gracias por esa comprensión, amada audiencia. Quédese con nosotros, vamos a escuchar algunas alabanzas mientras finaliza el programa y a las 10 viene el programa Libres por Cristo para seguirnos gozando.

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1: Son las 9:50.

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1: Son las 10 en punto.
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5: Sí, me gozo porque soy libre. Me gozo porque Él ha roto las cadenas. 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

0: Bendito sea el Señor, que Dios le bendiga, hermano y amigo que está en sintonía en esta hermosa programación. Es un gusto saludarles. Yo sé que usted está disfrutando de esta mañana muy bendecida que el Señor nos permite. Queremos agradecer su fiel sintonía y queremos también bendecir sus vidas en esta hermosa oportunidad que estamos saliendo al aire una vez más para transmitir el programa Libres por Cristo. Y pues es un gozo volver a saludarles, volver a estar acá en cabina de Radio Vida 90.5 FM, donde la palabra del Señor pues se sigue predicando y anunciando también, ¿verdad?, el evangelio de salvación. Así que saluditos especiales a usted que está conectado, que está en sintonía, que está pendiente, ¿verdad?, de los cantos, de los mensajes poderosos, de las oraciones que se elevan ante la presencia del Señor. Es un gozo. Que Dios le bendiga de una forma muy especial en esta bendecida mañana. Ya tenemos 3 de junio. Mire cómo el tiempo nos ha ido avanzando. Ya vamos a un periodo donde ya transcurrimos varios meses de este año. Y lo que viene por delante, sabrá Dios qué trae, ¿verdad? Pero oramos que sea un tiempo de mucha bendición, ¿verdad? Algunos quizás esperando todavía la lluvia, ¿verdad? Algunos esperando ahí el rocío del cielo, ¿verdad? Pero otros lugares también han tenido la bendición de las lluvias, ¿verdad? Pero sobre todo esperamos la venida de Cristo. Y eso es importante, que estemos muy a cuentas y preparados con el Señor. Hay un versículo de la Biblia que voy a leer para poder iniciar con una hermosa oración en esta preciosa mañana. Dice el Salmo capítulo 46, 1 y verso 2. En el nombre del Padre, del Hijo y de su Santo Espíritu, Dios es nuestro amparo y fortaleza, nuestro pronto auxilio en las tribulaciones. Por tanto, no temeremos, aunque la tierra sea removida y se traspasen los montes al corazón del mar. Palabra fiel y verdadera. Dios es nuestro amparo y nuestra fortaleza. Yo sé que usted lo cree. Yo sé que usted así lo tiene en su corazón, con esa seguridad que nuestra fortaleza, nuestro amparo, nuestro refugio, nuestro libertador es nuestro amado Dios. Amén. Vamos a hacer una oración corta para poder presentar este programa en las manos del Señor y seguidamente recibimos sus mensajes, sus llamaditas, sus peticiones, el saludito que usted desea hacer, los primeros que ahí se reporte, vamos a estar complaciendo en esta mañana. Así que, Padre del Cielo, muchas gracias te doy. Es un privilegio este día muy especial, Señor, que tenemos de estar en tu presencia. Padre amado, te suplico, Señor, que este día puedas bendecirnos a través de esta programación, Señor. Que puedas derramar tu presencia ahí donde está el amigo, la amiga. Que puedas llenarnos, Señor, con tu Santo Espíritu a través del canto, a través de la palabra, Señor. Y que si hay enfermos puedan ser sanos. Si hay personas sufriendo algún impedimento, alguna perturbación, sea libertado y que las almas sean salvas en el nombre de Jesús. Dispongo esta hora, este tiempo en tus manos, en el nombre de Jesús. Amén y amén. Gloria al Señor. Saludos especiales acá a mi hermano Isaí Durán, ¿verdad? Locutor de Radio Vida, que siempre está con todo el amor y la disposición para poder ayudarnos en este hermoso espacio. Que Dios le bendiga y a todo el staff de Radio Vida. Vamos a recibir esta llamada. Dios le bendiga.
1: Dios le bendiga, hermano.
0: Amén. Muchas gracias por su llamada. ¿Cómo se encuentra, mi hermano Erasmo?
1: Bendito Dios, hermano. Me siento alegre, mi vida alegre, pero nada más que estoy quebrado.
0: Sí, hermano. Amén. Pero, en medio de todo, el gozo del Señor siempre está ahí, ¿verdad?
1: Bendito, mi
0: gloria al Señor, hermano. Qué bueno.
1: Póngame la alabanza. Lágrimas en el desierto, hermano.
0: Amén, hermano. Con mucho gusto vamos a programar ese tema, Lágrimas en el desierto. Y gracias, hermano, por su reporte. Dios lo bendiga.
1: Dios me lo bendiga.
0: Amén. Hermano. Amén. Dios bendiga a nuestro hermano Erasmo, que siempre está ahí conectado a la bendición y hoy pues una vez más solicitando ese tema, ¿verdad? Que con mucho gusto vamos a complacer en esta preciosa mañana. Bendito Dios. Un saludo muy especial a todos nuestros hermanos, a todos nuestros amigos en Colonia Vista Hermosa, pues ahí siempre están algunos ahí quizás en sus oficios, en sus labores y están escuchando la programación. Dios me les bendiga y un saludo muy pero muy especial a nuestra querida y apreciada hermana Carmencita Turcios, que también ella es la patrocinadora de este mes de junio. Y Dios le bendiga de una forma especial a mi hermana, ¿verdad? Que hoy también será ella quien va a patrocinar este mes, ¿verdad? Estos días restantes de este mes. Y que Dios me le bendiga de una forma especial y a su familia también, que con mucho amor también ahí se nos reportan, ¿verdad? Y son oyentes de esta programación. También saludamos a todos los miembros, gracias, de Colonia Vista Hermosa, donde están las diferentes congregaciones: Iglesia Profética Ciudad de Sion, Iglesia Roca de Salvación y nuestros hermanos de Iglesia El Cordero. Ahí saludando a toda la comunidad, ¿verdad? Dios les bendiga de una forma especial. Asimismo, vamos a recibir esta segunda llamada. Dios les bendiga, Radio Vida.
2: Dios les bendiga, hermano.
0: Amén.
2: Póngame una alabanza, por favor.
0: Amén. Díganos qué alabanza usted desea escuchar.
2: Dime, ¿por qué estás triste?
0: Yo estoy alegre, hermana, pero vamos a ponerle ese canto, ¿verdad? A la hermana Rosa. Bueno, hermana Rosa, estamos felices, hermana. Estamos contentos. Saludos especiales, ¿verdad? Hasta Las Vegas. Muchas gracias, hermana. Dios le bendiga. Siempre con el gozo del Señor, hermana. Adelante. Bendito Dios. Bueno, por aquellos que están ahí tristes, fortalezas en el Señor. Amén. Mi hermano Isaí.
3: Amén, gusto saludarle, mi hermano Asael.
0: Amén, hermano.
3: Gracias por estar nuevamente con nosotros acá. Vamos a dar paso a... Tenemos tres audios y un mensaje.
0: Amén, escuchamos. Empezamos.
4: Dios le bendiga, hermano Isaí. Quiero la alabanza Leña Nueva con Abereli Murillo. Que el Señor le bendiga.
3: Muy bien, el segundo mensaje dice: muchas bendiciones, hermano Isaí Durán. Y al siervo que está ahí, amén, transmitiendo este bonito programa, un saludo.
0: Muchas gracias.
3: Desde aquí del mercado municipal de la ciudad de Berlín. Amén. Quisiera que me complaciera con una alabanza que se titula Es Inexplicable, de Joel Ruano, por favor. Y también un saludo para toda la radio audiencia aquí en el mercado municipal de Berlín. Saluditos a todos, muchas bendiciones a tan prestigiosa radio.
0: Amén.
3: Dice, le saluda el hermano René Mercado de Variedad de Variedades Jehová Jiré. Muchas bendiciones y muchos saludos de Iglesia Cristiana Jiré. Dios proveerá. Ahí, amén, está el hermano,
0: el Señor,
3: que es también parte de nuestros programadores, el siervo, el hermano René Mercado. Dios lo bendiga en ese negocio.
0: Amén.
3: Hay que darle volumen, ¿verdad?
0: Sí, para que, claro,
3: todo esté alegre, todo el mercado de Berlín, por supuesto.
0: Amén.
3: Vamos a otro audio.
4: Dios me le bendiga, mi hermanito. Quiero que por favor me complazca con una alabanza. Tengo que ser probado. Soy, ajá, la hermana Erika de aquí, de Mercedes Umaña. Dios, amén, me le bendiga a usted y a toda su familia. Bendiciones.
0: Gloria al Señor.
3: Amén. Bueno, esas pruebas van a llegar, sí, van a llegar. Vamos a otro audio.
5: Hola, buenos días. Bendiciones, hermano. Quiero que me complace con una alabanza. La estoy llamando de aquí de Honduras. Esta es la alabanza, como que dice, véndame las puertas de la iglesia, no sé cómo es, así va.
3: Bueno.
5: Y bendiciones, que Dios me los bendiga.
3: Ahí están los reportes, hermano Sael.
0: Aleluya. Bueno, aunque nos quedemos sin puerta, pero se las vamos a vender, hermano. ¿Verdad? Tenemos ese tema ahí, ¿verdad? Que, pues, muy sonado y con un mensaje, ¿verdad?, de reflexión. Gracias, hermano Isaí, por los reportes, los hermanos y hermanas que con mucho amor, ¿verdad?, con mucho gozo, se están reportando en esta hermosa mañana. Quiero bendecir sus vidas y decirles gracias por reportarse, gracias por estar en sintonía del 90.5 en esta mañana muy preciosa que Dios nos regala acá en nuestro país, El Salvador, y en nuestros contornos, países vecinos, allá en Estados Unidos. Tenemos mucha audiencia. Dios les bendiga, mis amadas. Amada familia, ¿verdad? Familia Alfaro Andrade, que con mucho amor les saludo a mi madrecita, a mis hermanos, hermanas, a mis tías, tíos, sobrinos, sobrinas, grandísima la familia. Dios les bendiga, ¿verdad? Tenemos la bendición, pues, que tenemos mucha familia en Cristo también, de mi sangre, ¿verdad? Que Dios les bendiga. Aquí en la zona de Estanzuela, Dios les bendiga a todos. Mercedes Humaña, Berlín, Dios les bendiga. Bueno, ya tenemos los cantos, pero vamos a recibir esta llamadita para escuchar. Dios les bendiga. Amén, hermana. Vamos a ver si nos da el tiempo, pero díganos cuál alabanza usted. Los cuatro hermanos, creo que ya se fueron, pero está bien, hermana. Muchas gracias. Con mucho gusto. Amén. Dígame su nombre, hermana. Con mucho gusto, hermana. Vamos a unirnos en clamor al Señor por su vida. Amén. Gloria al Señor.
3: Amén.
0: Bendito Dios. En el nombre de Jesús declaramos sanidad para mi hermana. Que esos tormentos, ¿verdad?, que llegan a los cuerpos, pues Dios es poderoso, Dios puede obrar. Así que, bueno, en este momento también queremos dar pase a una información muy importante que vamos a poder en este momento a compartirles, en el cual queremos desde ya anticipar y expresar que si Dios así nos permite, estaremos desarrollando este espacio, este programa Libres por Cristo, solamente durante este mes de junio, ¿verdad? Si así Dios nos da la oportunidad, quizás quisiéramos continuar, ¿verdad? Pero hay algunas razones, ¿verdad?, que no podremos darle continuidad a este espacio. Pero hermanos, amigos, a todos los que son parte, ¿verdad?, de este ministerio, los que oran, los que aportan, los que están trabajando al frente, queremos decirle que la obra del Señor sigue avanzando y seguiremos adelante, ¿verdad?, haciendo la obra del Señor. Pero queremos anunciar y decirles que estaremos en este mes de junio acá, ¿verdad? Y muy agradecidos con Dios por la oportunidad, por los años que nos ha concedido estar acá y por toda la linda gente que con mucho amor siempre ha estado reportándose, saludando, bendiciendo, patrocinando, y también al staff de Radio Vida, al hermano director Jonás Benítez, mi hermano Isaí Durán, que con mucho amor siempre él nos ha ayudado. Que Dios los bendiga de una forma muy grande, ¿verdad? Y esperamos que no solamente va a ser este tiempo, el último tiempo, sino que Dios permita más adelante poder seguir y poder estar acá una vez más con ustedes. Pero lo vamos a anunciar desde ya, en nombre de la Iglesia del Cordero, en nombre del pastor Asael Alfaro, ¿verdad? Muchas gracias, muy agradecido. Así que vamos a pasar a este tiempo, pero vamos antes a escuchar ahí.
3: Sí, gracias, hermano. O sea, solo se me queda un mensajito acá
0: a través de Messenger. Vamos a escucharlo.
3: Dios le bendiga, complazca la alabanza de Jesús, el buen pastor de Tomás Ocampo, hermana Amén. Madre Bautista desde Honduras. Este mensajito ha llegado ya hace un momento, pero se nos había quedado ahí en otro lado.
0: Amén, hermano.
3: Así que vamos a tratar ahí de la agregando en orden de
0: correcto, de vamos petición. Vamos a agregarlo ahí, ¿verdad? Estaba en lista. Gracias. Quedamos con este primer tema, disfrutemos de la presencia del Señor.

el programa Líderes por Cristo, este hermoso tiempo que tenemos para poder transmitirlo, ¿verdad? Quiero hacer un saludo a mi hermana Eunice Alfaro Martínez, que se reporta, dice Dios le bendiga grandemente la vida de mi hermano Pastor Asael y a toda la congregación de Iglesia El Cordero, Aicé. Les saludamos en el amor del Señor, deseando que Dios les bendiga, que Dios les bendiga siempre, ¿verdad? Y a nuestro hermano locutor Isaí Durán y a todos los que están en sintonía de Radio Vida. Muchas gracias a mi hermanita y a todos los que están ahí conectados a la bendición. Muchas bendiciones. Continuamos con este precioso tema.

0: Dios lo bendiga, hermano Rafael. Yo le pido que siga adelante, mi hermano, porque este programa que paso, qué grande bendición, un programa muy alegre y bendecido, mi hermano. Desde que estaba mi hermano Aurelio, era una gran bendición, mi hermano. Quizás no llamo, pero sí estoy pendiente de escucharlo. Bendiciones, mi hermano.
1: Amén. Saludos, hermana Gladys Zelaya. Gracias ahí por las palabras de ánimo para el siervo. Esperamos que en este mes Dios vuelva a poner ese ánimo de seguir predicando. Bueno, hay algunas razones, como lo mencionaba, pero Dios puede cambiar los planes, ¿verdad? Si así lo desea. Así que, agradecido con esas palabras, vamos a ver si salimos con las últimas dos que tenemos ahí en lista, o por lo menos una, porque se nos alargó la lista, pero gracias. Gracias, audiencia.

0: Gloria al Señor.
1: Bueno, gracias al Señor damos porque en su misericordia hemos podido llegar hasta el día de hoy y poder escuchar este tiempo, ¿verdad? De cantos, donde reconocemos que la fidelidad de Dios sigue estando presente en nuestras vidas. Amén. Dios bendiga a esas personas muy especiales que siempre pues han estado ahí pendientes, ¿verdad? De saludar, de pedir esos cantos. Dios les bendiga a los que también nos escuchan en diferentes puntos del territorio del país El Salvador y fuera de ahí de la frontera, en otros países, ¿verdad? Dios les bendiga. Quizás quedamos un canto por ahí pendiente, ¿verdad? Pero ya el tiempo se nos avanzó y pues casi que vamos a darle lectura ahorita a este tiempo.

en toda esta palabra. Dice así, honrando al Padre, al Hijo y a su Espíritu Santo. Entonces vinieron a Jericó, y al salir de Jericó, él y sus discípulos y una gran multitud, Bartimeo el ciego, hijo de Timeo, estaba sentado al camino mendigando. Y oyendo que era Jesús Nazareno, comenzó a dar voces y a decir: Jesús, hijo de David, ten misericordia de mí. Y muchos le reprendían para que callase, pero él clamaba mucho más: Hijo de David, ten misericordia de mí. Entonces Jesús, deteniéndose, mandó llamarle, y llamaron al ciego, diciendo: Ten confianza, levántate, te llama. Él entonces, arrojando su capa, se levantó y vino a Jesús. Respondiendo Jesús, le dijo: ¿Qué quieres que te haga? Y el ciego le dijo: Maestro, que recobre la vista. Y Jesús le dijo: Vete, tu fe te ha salvado. Y enseguida recobró la vista y seguía a Jesús en el camino. Gloria a Dios para siempre. Bendigo el nombre del Señor. Es una historia maravillosa, real, que aconteció en tiempos de Jesús mientras Él estuvo en esta tierra. Y ahora quiero referir este tiempo o esta reflexión con un pensamiento: la fe que vence los obstáculos. La fe que vence los obstáculos es una fe viva, es una fe verdadera, es una fe legítima ante el poderoso y omnipotente Dios. Alabado sea el nombre del Señor. En este momento yo quiero que meditemos en esta palabra que hemos leído. Es un mensaje en el cual nos hace recordar el poder que tenía y que tiene y que seguirá teniendo Jesucristo, el Hijo del Dios viviente, quien vino a esta tierra, que ya existía, pero que vino a esta tierra en forma de hombre para darnos testimonio del Padre, para darnos testimonio de su poder real y para darnos y expresarnos directamente su amor incondicional. Y juntamente a ello, la misericordia expresada a través de estos milagros que acontecieron. Quiero decirte, querido hermano, querido amigo que estás en sintonía de esta radio, esta emisora, no es un tiempo en vano el que tú estés escuchando la palabra de Dios. Es un tiempo bien aprovechado, porque algo Dios nos recuerda cada vez que abrimos la Biblia, cada vez que escuchamos su mensaje. Porque Dios quiere ayudarte, porque Dios me quiere ayudar a mí, porque Dios quiere preparar nuestras vidas, porque estamos siendo atacados por influencias malignas que quieren destruir, desbaratar nuestra fe, que quieren apagar el gozo, que quieren desanimarnos. Pero hoy Dios, en el nombre de Jesucristo, nos habla y nos dice que Él es el mismo de ayer, de hoy y siempre, y que Él está ahí para ayudarnos, y con fe podremos vencer los obstáculos que el enemigo ponga en nuestro camino. Todos nos enfrentamos a momentos de oscuridad. Ser ciego era una condición terriblemente para estas personas, porque les tocaba a ellos estar viviendo una vida donde pasaban necesidades, pasaban desesperaciones, pasaban momentos en que estos hombres estaban al borde del peligro, al borde de un golpe, al borde de una caída, y estaban mendigando. Ellos pedían limosna, pedían ayuda, pedían auxilio cuando lo necesitaba. Quiero decirte que nosotros quizás hayamos pasado, estemos pasando momentos de necesidad, momentos de oscuridad en este mundo. Estamos pasando momentos desesperantes, pero déjame decirte que Jesús, Él está allí para ayudarnos. Él está atento para escuchar nuestro clamor. Él está allí siempre.
Él está ahí siempre para

0: escuchar lo que nosotros le expresamos. Ahí cuando iba Jesús, aprovechó la oportunidad, Bartimeo. Aprovechó la oportunidad que tenía. Y esa oportunidad que podría cambiar su vida para siempre. Tuvo una oportunidad que ahí donde él estaba, sentado, triste, desconsolado, viendo oscuridad, viendo tinieblas, solo oyendo su contorno, ahí donde estaba Bartimeo, oyó que algo se acercaba. Oyó que venía una multitud de personas. Oyó que alguien venía allí. Oyó que alguien iba pasando allí. Y se dio cuenta que no era cualquier persona. Pero lo interesante es que Bartimeo ya había escuchado decir que había un tal Jesús Nazareno, que él hacía milagros, que él podía hacer milagros. Y fue donde este hombre, hermano, actuó en fe en medio de su circunstancia. Este relato nos enseña cómo una fe genuina puede vencer los obstáculos y llevarnos a experimentar el poder transformador de Cristo Jesús. Alabado sea Dios. Quiero hacer una pregunta en este momento. ¿Qué hacemos cuando nuestra necesidad parece más grande que nuestra fuerza? ¿Qué hacemos cuando hay una cuando nuestra necesidad parece más grande que nuestra fuerza? Queriendo decirte que quizás tú ya no tienes fuerza de nada. Te sientes angustiado en el problema, en la enfermedad, en lo que el enemigo ha puesto en tu vida. Pero déjame decirte que la necesidad es más fuerte, es más grande, que tú puedes acudir. Y en este momento no te hablo de acudir al médico, al psicólogo, al doctor. No te hablo de acudir a ningún brujo, ningún hechicero, ninguna persona que lo que va a depositar en ti es algo peor de lo que tienes. Te hablo de el Cristo resucitado. El Cristo que transforma, el Cristo que cambia, el Cristo que sana, el Cristo que salva y perdona todo pecado del ser humano, el que da vista a los ciegos, el que resucita a los muertos. A Él te presento en esta hora, a Él te lo pongo en esta palabra, que Él es el único ser supremo, soberano, que puede ayudarle a tu vida y a mi vida en los peores momentos, en los obstáculos, en las necesidades. Solamente Cristo puede ayudarnos. Pero hay algo importante que hay que hacer, es reconocer nuestra necesidad delante de Jesús. Reconocer que somos necesitados. Muchas personas, el orgullo los destruye, el orgullo los hace hundirse más. Pero no hay mejor forma que reconocer que somos personas necesitados. Somos personas que necesitamos ayuda y que no la podemos nosotros solos, pero que hay alguien que sí está dispuesto a ayudarnos. Decía Bartimeo: Jesús, hijo de David, ten misericordia de mí. Ten misericordia de mí. Y él no estaba pidiendo limosna en ese momento. Él no estaba pidiendo comida en ese momento. Él no estaba pidiendo ropa en ese momento. Él no estaba pidiendo lujo. Él no estaba pidiendo algo que se pueda obtener con el dinero. Él estaba pidiendo un milagro. Él estaba pidiendo salir de las tinieblas para ver la luz. Mire, este hombre se llenó en fe. Se llenó en fe. Y aún no viéndole, creyó que él era el Hijo de Dios, que había venido para sanar, para salvar. Aprendemos a través de Bartimeo que él sabía que era un ciego y que no podía resolver su problema él mismo. No podía. Los médicos, la ciencia de ese tiempo no podía. Pero reconoció su necesidad y acudió a la única persona que lo podía ayudar. Yo quiero referirte en este momento que un enfermo no puede recibir un tratamiento en su cuerpo mientras el enfermo niegue su enfermedad. Tal vez está grave, pero si el enfermo dice, no, es que yo no tengo nada, yo estoy bien, pero tal vez está sufriendo, ese enfermo no va a recibir su tratamiento como debe ser. Pero si dice, yo tengo esto, tengo este problema, se hace los exámenes y todo, dice, este es el tratamiento, este es el medicamento que tú necesitas. Si nosotros le decimos al Señor, yo tengo este problema, Señor, yo soy mentiroso, Señor, yo soy una persona deshonesta, yo tengo una doble vida, Señor, yo tengo problemas en mi matrimonio, Señor, yo tengo problemas de ansiedad, tengo problemas de odio en mi corazón. Preséntale a Dios tu problema, preséntale a Dios tu carga y Él es el que te va a ayudar a resolver. Muchas personas viven con necesidades espirituales, necesidades emocionales o familiares, pero no buscan a Cristo. Buscan la manera de siempre estar quizás ahí empleitado, emproblemado, pero es importante que busques a Cristo Jesús. El milagro comienza cuando reconocemos nuestra necesidad y clamamos al Señor y le decimos, Jesús, Jesús, ten misericordia, Jesús, ten piedad de mí, Jesús, escucha mi oración, Jesús, a ti clamo en esta hora. Resuélveme el problema, Señor, ayúdame a salir de esta circunstancia que estoy pasando. Y Él estará atento para oír tu voz. Pero necesitas humillarte, necesitas reconocer que apartado de Dios nada podemos hacer. La fe verdadera vence los obstáculos. La fe verdadera vence cualquier obstáculo. Y los que iban delante de Bartimeo le reprendían y le decían, cállate, cállate, porque él gritaba. Pero Bartimeo no se quedó callado. Bartimeo lo que dijo fue, Jesús, hijo de David, ten misericordia de mí. Bartimeo siguió clamando. Él no se detuvo, sino que él persistió en su clamor, en su oración. Amén. La multitud intentó silenciarlo, pero él no perdió su objetivo. Él se mantuvo firme, él se mantuvo constante en su clamor hasta que aconteció lo que quizás para muchos era imposible. Aconteció el milagro. Gloria al Señor. Habrán obstáculos en nuestras vidas, habrán críticas, habrán dudas, circunstancias difíciles, pero la fe perseverante, esa fe perseverante sigue clamando, aunque otros digan que es imposible, aunque otros te digan no lo vas a lograr, no lo vas a poder lograr, nunca vas a salir de ahí, siempre vas a estar en miseria, siempre vas a estar en problemas, siempre vas a estar ahí en esa escasez, esa enfermedad te va a llevar a la muerte. Quizás esa es la voz del enemigo, quizás ese es el obstáculo que te está poniendo Satanás. Pero déjame decirte que Jesús está allí para ayudarte. Jesús está aquí para poder socorrerte y hacer el milagro. Amén. Un padre que llama a su hijo y clama y le dice, papá, auxilio, papá, ayuda. Ese padre va corriendo donde su hijo y ve qué es lo que necesita y lo ayuda, lo auxilia. Así también el Señor está como un padre para escuchar nuestro clamor, nuestra oración. Y Él es el único que puede restaurar nuestra vida, restaurar nuestra condición, nuestro corazón y darnos una nueva dirección. Así que en esta hermosa oportunidad quiero agradecer al Señor porque en su infinito amor Él me hace recordar que Él puede hacer todo. Quizás tu vida, amigo, se encuentra perdida. Estás ciego espiritualmente. No puedes contemplar, no puedes comprender el amor de Dios. No puedes entender por qué los cristianos siempre están con gozo, siempre cantan, siempre alaban, aún en sus problemas, aún estando enfermos. Es que eso es algo que lo produce el poder de Dios y su Espíritu Santo. Pero si tú quieres ver la gloria de Dios, clama a Dios, dile: Dios, te necesito, Dios, cambia mi vida, Dios, transfórmame, sácame de este hoyo cenagoso. Quiero salir de esta condición. Jesús está aquí, Jesús está ahí presente. Jesús está con su Espíritu Santo ahí presente. Solo clama, pídele a Dios misericordia, pídele a Dios que te haga ver, que te haga salir de esa condición, y Él lo hará hoy en esta hora. Querido hermano, que te encuentras debilitado, que te encuentras triste, angustiado, enfermo, ten fe, ten fe. Sigue perseverando, sigue con la confianza en el Señor, que Él no es sordo, Él escucha nuestro clamor. Y el tiempo de Dios es perfecto. No es cuando yo diga, no es cuando yo quiera. Este ciego quiso toda su vida ser recuperado, pero llegó el momento perfecto. Y ese momento fue algo sorprendente, donde lo que hizo Bartimeo no fue irse allá corriendo a gritar a los demás. Lo que hizo fue exaltar, glorificar a Dios y seguir a Jesús. Nunca te olvides de seguir el camino verdadero, que es Cristo Jesús. Amado Dios, gracias por tu palabra, por esta reflexión, por hablar a mi vida y por bendecirnos, Señor, en esta mañana y darnos la oportunidad de compartir esta hora en esta programación. En el nombre de Jesús. Amén y amén.
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0: Así como aquella mujer, Señor, hace 2000 años. Necesitó solamente tocar el borde de tu manto. 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
1: Por el Señor, que Dios les bendiga, amados hermanos. Es un privilegio poder saludarle, poder llegar hasta la intimidad de sus hogares. Damos gracias al Señor por concedernos ya poder dar apertura a lo que es el programa Tocando la Mano de Dios. Gloria al Señor. Dios bendiga a nuestra hermana Ana Coreas. No sé si aquí en Berlín o donde ella se encuentre. Le bendecimos en el nombre del Señor. Le agradecemos por darnos verdad. Bueno, por aportarnos esa bendición. Así que vamos a estar complaciendo con una alabanza a nuestra hermana. Se me olvidó decirle, hermano Isaí. Luego vamos a estar dándole el tema a nuestro hermano porque quiero confirmar el tema, ¿verdad? Mientras tanto, vamos a dar inicio dándole lectura al Salmo 67. Para la gloria y honra del Señor, dice, tal y como está escrito, Dios tenga misericordia de nosotros y nos bendiga, haga resplandecer su rostro sobre nosotros, para que sea conocido en la tierra tu camino, en todas las naciones tu salvación. Te alaben los pueblos, oh Dios, todos los pueblos te alaben. Alégrense y gócense las naciones, porque juzgarás los pueblos con equidad y pastorearás las naciones en la tierra. Te alaben los pueblos, oh Dios, todos los pueblos te alaben. La tierra dará su fruto. Nos bendecirá Dios, el Dios nuestro bendecirá Dios. Y ten malo todos los términos de la tierra. Bendito Dios, le damos gracias, Señor, por la bendición que nos concedes poder dar inicio nuevamente a este programa. Gracias por traernos con bien. Gracias por darme la oportunidad, Señor, de poder servirte en esta hora. Pongo en tus manos todo lo que vamos a hacer. Cada uno de los hermanos que se va a reportar, esas peticiones que van a poner. Mi hermana que patrocina este programa, Señor, bendígale de una manera especial. En su tiempo estaremos intercediendo, Señor, por su salud y por esas peticiones que ella tiene delante de ti. Muchas gracias, mi Rey eterno. Glorifícate en el momento de la intercesión. Esa palabra venga bendiciendo nuestras vidas en el nombre poderoso de Jesús. Amén y amén. Y hermanos, damos gracias al Señor por que hemos dado inicio, ¿verdad, hermano? Bajo la sombra del Omnipotente. Esa me pide hermana Ana. Bueno, ahí está la primera alabanza que vamos a estar complaciendo. Y vamos a dejar el espacio para que usted pueda reportarse y pueda saludarnos ahí, ¿verdad? Y solicitar la alabanza que usted desee escuchar. Un saludo muy especial a usted que siempre está ahí conectado, ¿verdad? Recibiendo la bendición de cada programación de Radio Vida. Así que está abierto el espacio, hermanos. Pueden reportarse. Ayúdenos a hacer el programa. Dios bendiga a cada uno de ustedes que siempre se reportan, ¿verdad? A lo mejor quizás hoy no puedan hacerlo. Vamos a darle salida a un audio que nos ha llegado.
2: Dios le bendiga. Le saluda Emily Araujo de Cojutepeque. Me pueden poner la alabanza Yo Sin Ti de Lily Goodman. Dios le bendiga.
1: Amén, hermanita Emily. Ahí está Emily, ¿verdad? Reportándose. Dios le bendiga. Emily hoy iba a estar conmigo acá en el programa, pero se durmió. Así es que bendecimos su vida, ¿verdad? Por lo menos tuvo la intención, ella quería estar acá. Pero como yo salgo bien de madrugada de mi casa, pues tuve que dejarla, ¿verdad? Así que la saludamos, un saludo para Brancito Araujo, que también quería venir, ¿verdad? Pero Dios sabe cómo lleva las cosas, ¿verdad? Este día, pues no hubo transporte directo, me está tocando bien difícil, así que Emily, Qué bueno que no viniste. Bueno, ahí está Emily. Con mucho gusto vamos a complacer con esa alabanza. Y pues está el tiempo, hermanito. Dios bendiga al hermano Erasmo Quintanilla. Por ahí parece que lo escuché. Lo saludamos de una manera especial y bendecimos su vida. Así que, hermano, yo creo que, mire, yo siento heladito acá, pero es el aire, hermano. Así que, hermano, ayúdenos a hacer el programa. Faltan algunos espacios ahí. Y vamos a, en lo que usted se anima, ¿verdad? Vamos a dejar la alabanza de la hermana patrocinadora, ya que usted no nos quiere ayudar ahí, ¿verdad?

0: Bueno, tenemos más reportes, hermana. Dice Dios le bendiga, hermana Lee. Me gustaría escuchar el canto Hoy soy feliz de Jorge Saúl. Adelante siempre con la ayuda del Señor. Bendiciones de parte de hermana Eunice de Martínez. Ahí está desde Las Vegas. Vamos a la llamada.
1: Amén, tío. Dios le bendiga. Mire, qué bueno, me alegro. Amén, amén. Pues gracias al Señor, por aquí andamos, mire, paradito, gracias a Dios. Amén. Amén, con mucho gusto, tío, y vamos a estar complaciéndole. Gracias por llamarme. Amén. Bueno, ahí está el reporte de mi hermano Erasmo, ¿verdad? Gloria al
0: Amén.
1: Señor.
0: También por ahí en la transmisión se reporta la hermana Cintia Singh, siempre pidiendo oración. Ahí está en lista también, ¿verdad?
1: Amén. Bueno, también queremos saludar a mi hermano Vidal Larín, que por ahí está conectado en la 90.5. Ahí está trabajando y conectado a la bendición. Bendiga también que sin duda alguna por ahí se va a reportar ya nuestro hermano Silfredo
0: Yo
1: Durán.
0: sin ti
1: Y pues
0: soy
1: esperamos ahí el audio del hermano de Carvadero, hermano Marvin Machado. Vamos a ver esta otra llamadita, Dios le bendiga.
0: adelante.
1: Dios le bendiga, hermana emérita. No.
0: Alabanza.
1: Díganos qué alabanza se debe escuchar.
0: Mil razones.
1: Mil razones. Con mucho gusto, hermana, y vamos a estar complaciéndole. Amén. Dios le bendiga. Bueno, vamos a quedarnos hasta ahí con las llamaditas. Que el Señor le bendiga. Y vamos a continuar complaciendo con las alabanzas que tenemos en el

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1: Gloria al Señor, bien hayamos complacido unas alabanzas. Todavía tenemos unas pendientes ahí que nos saluda nuestra hermana Elizabeth Ángel, hermana Norma de Ángel. Que el Señor me la bendiga, un privilegio, hermana. Con mucho gusto ahí le agregamos ya esa alabanza que nos ha pedido. También quiero saludar de una manera especial allí a mi hermana Alejandra Durán de Araujo, que está conectada también a la bendición, a mi hijo Elmer Adoni, que anda por allá lejos trabajando, que el Señor me lo guarde, y a mi madrecita Emilia Quintanilla, que por ahí está conectada también, a nuestra hermana, bueno, ahí se nos reportaba Iglesia Cristiana Giré, y también nos solicitaba, no nos pidió alabanza, ¿verdad? No, que oración. Mi hermana Cintia también dice que nos saluda desde el mercado, nos saluda Iglesia Cristiana Giré. Así que Dios les bendiga. Dios bendiga a todos ustedes que están conectados. Mire qué bueno. Tenemos varios hermanos conectados ahí recibiendo la bendición. Y bueno, por ahí vamos a complacer con esta alabanza que nos habían solicitado también.

0: Así como aquella mujer, Señor, hace 2000 años, necesitó solamente tocar el borde de tu manto, solamente extender su mano y tocar con fe el borde de tu manto, Señor. Así esta noche, hoy, como un pueblo, Señor, queremos extender nuestras manos a ti. Que liberes nuestra alma, nuestra mente. Que restaure nuestra vida, Dios.
1: Para llegar. Gloria al Señor. Bien, qué bueno es el Señor. Ahí hemos complacido ya, ¿verdad?, con esas peticiones. Vamos a saludar a hermano Silfredo, que ya se conectó. A nuestra hermana Ada Mejía de González, que también nos dejaba un saludito. Que Dios le bendiga. Por ahí está hermano Marvin Machado. Mire, hoy no nos dejó audio, pero ahí está conectado. Qué bueno. Está pendiente siempre de la bendición. Queremos orar un momentito, hermanos, ya que el tiempo me avanzó y también queremos compartir la palabra del Señor. Queremos orar por estas peticiones que nos han llegado. Y en general, ¿verdad? Tenemos varias peticiones, hermanos, pero pues no nos da el tiempo, ¿verdad? Porque siempre queremos complacerle con esas alabanzas que usted nos solicita. Decir a la hermana María Pineda que nosotros oramos siempre por su salud. Solo que yo decía hermana Mari, pero no le ponía el apellido, ¿verdad? Hermana Mari Pineda. Así que ahí estamos orando por todas las peticiones que usted nos ha dejado, siempre las ponemos. Así que vamos a orar también por René Adalberto, que el Señor sea haciendo esa sanidad. Gloria al Señor. Unámonos, hermano, usted que ha puesto una petición. Y si no la ha puesto, pues igual, ¿verdad? Pongámonos de acuerdo, creamos en el Señor. Para Dios no hay nada imposible. Y de eso vamos a hablar esta tarde o esta mediodía. Esta mañana, creo, todavía, ¿verdad? Ya estoy perdida. Se me olvidó que estoy una hora antes del programa. Pero, bueno, hermano, vamos a orar, vamos a pedirle al Señor que sea Él haciendo la obra. Bendito Dios, le damos gracias de una manera muy especial. Espíritu Santo, pido perdón por mis pecados, mi falta. Pido, Señor, que limpies todo, Señor Jesús, de mí, que me uses para tu gloria. Esta intercesión queremos hacer, Señor, llegando, Padre, a los hospitales, a las cárceles, llegando, Señor, a los hogares. Ahí, Señor, en esos lugares de trabajo, donde quiera que esté una necesidad. Pedimos en el nombre poderoso de Jesús que venga sobrando esa sanidad, esa liberación, esa protección, esa Dios eterno, liberaciones de deuda. Todo problema, toda situación que está agobiando al ser humano. Hoy nos unimos, Señor, clamamos por los niños, los jóvenes, los ancianos, por toda necesidad, por los pastores, ministerios, por todo, Señor, aquello que está necesitando una intervención divina. Espíritu Santo, gracias, muchas gracias. Te pido, Señor, de una manera especial por la vida de René Adalberto Guido. Sanidad, Señor, completa en esta intervención que ha tenido en el cerebro. Padre eterno, porque nada hay imposible para ti, Señor. Todo es posible si podemos creer, mi Rey eterno. Invocamos tu nombre, tu presencia, Señor, que llegues ahí donde está René, Señor. Vengo obrando de una manera especial. Obra, Padre, esa sanidad. Le pido también, Dios mío, porque sea usted llegando, Padre, a la vida de mi hermana María Pineda, Señor, esos dolores de cabeza, Padre. Ponga su mano poderosa, Dios eterno, le pido que aumente la fe de mi hermana, Señor, que ella pueda tener esa confianza, que crea, Señor, que es posible, que tú puedes obrar, que tú eres un Dios de milagros sobrenaturales, Señor. Nada es imposible para ti, todo es posible, Señor. Te damos gracias, Dios eterno, por la vida de mi hermana Ana Corea. Venga bendiciendo su vida. La amamos por Danielito, Señor.

mira, la familia mira, Señor, la ponemos en tus manos. También te pido, Señor, por los patrocinadores que anónimamente, Señor, nos están apoyando. Por esas hermanitas, Señor, que están como socias patrocinadoras, que el Señor, que tú seas bendiciendo sus vidas. Aquellos, Dios mío, que están siempre conectados a la bendición a través de la 90.5, a través de todas las plataformas que puedan estar transmitiendo, Señor, esta bendición. Sea usted glorificándose. Pedimos por mi hermana Cintia, Señor, glorifícate en ese seno, en esa esquizofrenia. Dios eterno, toda ansiedad en el nombre poderoso de Jesús. Venga libertando, rompa cadenas, Señor, llega, Padre, poniendo esa paz, esa confianza. Toda deuda, Señor, cancélala para tu gloria, Dios eterno. Enséñanos, Dios amado. Enséñanos, Señor, a hacer tu voluntad y a esperar conforme a tu voluntad en el nombre poderoso de Jesús. Le pido, mi Rey eterno, que use mi vida, Padre, que a través de esta palabra podamos, Señor, tener, Padre eterno, esa bendición que tú deseas darnos en esta hora. Poderoso Señor, todo te lo pedimos en el nombre de Jesús. Amén y amén. Gloria al Señor. Quiero compartir, hermanos, este tema, el Dios de lo imposible. Y lo dice Lucas 1:37. Aquí declara que Dios es el Dios de lo imposible. Dice, mire, una frase o un texto bien pequeño, pero que queremos compartirlo, queremos bendecir su vida, hermano, amigo, usted que está siempre conectado a la bendición. Dice Lucas 1:37, porque nada hay imposible para Dios. Si creemos, conforme creamos, recibiremos. Y acá dice la palabra que nada hay imposible para Dios. Todo es posible en el Señor. Esta es una declaración fundamental de la omnipotencia de Dios. En este pasaje encontramos este relato donde dice que el ángel Gabriel responde a la incredulidad humana, afirmando que hay cosas imposible, que no hay cosa imposible para Dios. Es un versículo, hermano, para inspirar confianza en medio de crisis, de dudas y de situaciones que para nosotros como humanos hay límites, pero para Dios no. Y lo que aquí acontecía, hermanos, es el anuncio del nacimiento de Jesús. El ángel Gabriel se le aparece a María. Así como aquella mujer, amados hermanos, y le hace ver que ella va a concebir a un hijo. Y esta joven, hermanos, no se había casado. Dice que ella no había conocido varón. Estaba comprometida con José, pero aún no se había casado. No convivía con él. Y cuando el ángel le dice esta noticia, ella le dice, ¿cómo? ¿Cómo va a ser posible? Entonces, a esta incredulidad él le contesta esto. Porque nada hay imposible para Dios. O sea, para la humanidad es imposible que alguien que no se haya casado, que no conozca varón, pueda concebir, pueda dar a luz a un niño. Y ella era humana. Y ella dice, ¿cómo es posible? Eso no es posible humanamente. Pero nos damos cuenta y todos somos testigos que María concibió por obra del Espíritu Santo a Jesús y nació de ella. Fue posible para Dios. Algo que humanamente es imposible. O sea, no hay ninguna mujer que lo haya hecho ni que

vaya a tener un bebé sin haberse casado, sin haber conocido varón. No se puede. No hay nada imposible para Dios. Mire, el ejemplo de Elizabeth, el ángel le recuerda a María y le dice que también Elizabeth ya había concebido, que ella también estaba embarazada. Y Elizabeth era una mujer que era estéril. Y a ella ya tenía como un aproximado de 6 meses, me parece, de estar embarazada. Y el ángel le recuerda el milagro que había acontecido con Elizabeth. Acá en esta palabra, en el 1, encontramos eso, que el ángel le recuerda. Pero también hay otra cita, hermanos y amigos, donde encontramos también Sara, que a su avanzada edad, a una anciana, concibió también, quedó embarazada. Cosa imposible, hermano. En estos tiempos no podemos ver a una anciana que ya le haya cesado su costumbre, que quede embarazada, porque es necesario. Como humanos, ¿verdad? Solamente aquellas personas que todavía tienen su costumbre, su periodo, puedan quedar embarazadas. Ya una matriz seca, ya no. Hermanos, para Dios no hay nada imposible. Humanamente podemos decir, no, ya alguien que ya se le cesó la costumbre, ya no. Pero Sara quedó embarazada. Entonces María, ella tenía esa duda y el ángel le dice, Elizabeth era estéril y quedó embarazada. Entonces esto le deja ver que no era imposible que iba a tener ese bebé. Mire, la declaración del poder divino, Lucas 1:37, porque nada imposible para Dios. Un poder sobrenatural. Este versículo nos enseña que la voluntad y el poder de Dios trasciende cualquier barrera física o temporal. Y es que nada es imposible para Dios, hermano. Eso que nosotros creemos imposible, para Dios es posible. Solamente tenemos que creerle. Mire, María, a la final, cedió. Ella aceptó. Y es lo que nosotros tenemos que hacer, aceptar la voluntad de Dios. La omnipotencia. Mire, imposible. Esto implica que no hay palabra ni decreto de Dios que carezca de poder para cumplirse. Dios es omnipotente. Dios es un Dios poderoso, un Dios de milagros sobrenaturales. Y aquí lo que yo quiero llevarle es que así como Sara siendo estéril, mire, me llamaba la atención que casi la mayoría de las mujeres que aparecen acá en la Biblia, todas eran estériles, pero que concibieron hijos. Era algo sobrenatural, milagros sobrenaturales que podemos ver de ese Dios de lo imposible. Mire, dice, ninguna circunstancia está fuera del control o el alcance del Creador. Cualquier circunstancia que estemos pasando está bajo la mano poderosa de Dios. Dios tiene el control de esa situación.
Hoy en día estamos pasando tantas cosas, tantas situaciones, que a veces no hayamos qué hacer, a veces creemos que esa situación que estamos pasando no tiene solución, que no tiene respuesta, pero nos damos cuenta a través de la palabra que sí, en Dios es posible, con Dios todo lo tenemos. Y si Dios va con nosotros, ¿quién contra nosotros? Si Dios pelea por nosotros, nosotros tenemos que estar tranquilos. Y cada situación tiene una solución. Dios tiene respuestas. Dios tiene milagros. Dios tiene el poder para dar soluciones a todos tus problemas. La respuesta de la fe, Lucas 1:38, mire. Dice, entonces María dijo, he aquí la sierva del Señor, hágase conmigo conforme a tu palabra. Y el ángel se fue de su presencia. Cuando dice hágase conmigo conforme a tu palabra, quiere decir que sea conforme a la voluntad de Dios. Porque ella le estaba contestando al ángel. Encontramos, mira, la respuesta, la rendición. María responde diciendo, he aquí la sierva del Señor. Ella se rindió, ella dijo, sí, está bien, acepto ser ese instrumento, acepto ser esa persona para que Dios pueda nacer, para que Cristo pueda nacer, para que ese niño pueda nacer. Mire, ella se rindió. Y vemos el cambio, dice, de la perspectiva. Pasar de la duda. ¿Cómo será esto? Le dijo. Y aceptar que se hiciera la voluntad de Dios. Eso fue algo muy especial que solamente Dios puede hacerlo. Por eso debemos de orar al Señor y pedirle que nos dé esa fe de creerle, de que Él nos puede ayudar. Dice que se haga tu voluntad. Ante lo imposible, nuestra tarea no es entender cómo Dios lo hará, sino estar dispuesto a ser parte de su propósito. A nosotros no nos corresponde, no nos toca entender cómo Dios va a hacer ese milagro, cómo nos va a ayudar, sino que debemos de estar dispuestos a ser parte de ese propósito, porque nuestra vida toda tiene un propósito para con Dios. Así que, hermano, oremos al Señor, pidámosle que sea Él ayudándonos a estar dispuestos a hacer esa parte de ese propósito en nuestra vida. No busquemos entender, no busquemos o querramos ayudarle al Señor a hacer las cosas, porque Él sabe lo que permite, Él sabe cómo hará, cómo va a obrar en nuestra vida y cómo nos dará esa salida, cómo nos dará esa respuesta. Así que confiemos en el Señor. No hay imposible, todo es posible. Solamente creámosle al Señor. Gloria al Señor. Hermano, yo sé que humanamente no es difícil, ¿verdad? Pero no imposible. Que Dios nos dé esa fe para poder seguir confiando. Yo sé que usted y yo somos testigos del poder de Dios. Sabemos de los milagros que Dios ha hecho. Yo soy testiga de milagros sobrenaturales y le creo al Señor. Dios bendiga a nuestra hermana Yesenia de Urbina, que por ahí está conectada. Hasta acá, hermanos, el mensaje del Señor, esa palabra donde hemos visto el Dios de lo imposible. Hemos visto, ¿verdad?, cosas sobrenaturales que el Señor hizo y que también puede hacer en nosotros. La palabra dice que solamente creamos que Dios puede hacerlo. Gloria al Señor, vamos a llegar hasta acá, ya que el tiempo se me ha terminado, ¿verdad?
Damos gracias al Señor por su vida, porque ha estado ahí pendiente, ¿verdad? Un saludo muy especial a usted que siempre está conectado a la bendición de Radio Vida. Gloria al Señor. Vamos a orar, vamos a pedirle al Señor que sea Él, ¿verdad?, tomando el control de aquellos que quieren y que el Señor obre sus vidas. Bendito Dios, te damos gracias, Señor, de una manera muy especial. Te pedimos, Dios eterno, que llegues hasta allá a los hospitales donde está una necesidad. Le pido por Anec, venga obrando, Señor. Le pido, Dios mío, por cada familia, que llegue hasta a los hogares donde hay necesidades, quizás necesidades económicas, ahí donde hay problemas, Señor, donde hay situaciones que quizás creemos que no hay soluciones. Hemos aprendido que para ti no hay nada imposible. Te damos gracias, te pido que me lleves con bien en el nombre de Jesús. Amén y amén.

0: Así como aquella mujer, Señor, hace 2000 años, necesitó solamente tocar el borde de tu manto, solamente extender su mano y tocar con fe el borde de tu manto, Señor. Así esta noche, hoy, como un pueblo, Señor, queremos extender nuestras manos a ti. Que liberes nuestra alma, nuestra mente, que restaure nuestra vida, Dios, para llegar a la estatura del varón perfecto. Así como aquella mujer, quizá.
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5: Son las 12:04.

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muchas bendiciones, amada audiencia. Estamos listos para dar inicio a su programa La Hora de la Bendición. Bueno, un programa que está siempre conducido a través de esta hora de alabanza, saludos, reportes de la audiencia. Programa, podemos decir, temporal, mientras haya un programador, un hermano, hermana que desee predicar la palabra en este horario, está disponible. Lo estamos aprovechando mientras no se ocupa esta hora, pero sin duda bien aprovechado el tiempo para llevar más bendición a los oyentes, a los que están almorzando a esta hora, un feliz provecho. Que todavía están ahí trabajando, también muchas bendiciones. Recuerde que a esta hora también usted puede bendecir este ministerio radial con una ofrenda especial para la hora de la bendición. Pero también puede dejar sus reportes solicitando alabanzas, algún saludo, algún anuncio, aviso que podamos compartir. Estamos a sus órdenes.

0: Bien, recordarle a la audiencia que también Radio Vida está en este mes de junio, una vez más celebrando aniversario por otro año de bendición, otro año de lucha y esfuerzo para llevar adelante este ministerio. Así que no se olvide que usted también es parte de Radio Vida por ser oyente, por ser colaborador, por ser programador también. Aprovechamos para hacer un saludo a nuestros programadores que son de mucha bendición en la radio. Saludos a los compañeros del staff de Radio Vida. Dios siga siempre bendiciendo a todos los que trabajamos para que esta señal se mantenga al aire. Así que estamos en este mes en el cual pues vamos a estar informando más detalles de cómo se va a celebrar algún evento, pero mientras tanto usted puede seguir compartiendo testimonios de las maravillas de lo que Dios ha hecho durante 15 años a través de Radio Vida. Creo que hay mucho que contar, que compartir, que decir, que hablar de las maravillas del Señor. Así que ahí siempre le hacemos ese recordatorio, y para que le pongamos un ambiente de aniversario, vamos a recordar entonces uno de los poemas que escribió y grabó nuestro director hace unos añitos atrás.
1: 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Honrados nos sentimos todo el personal que aquí laboramos, siempre dispuestos a servir a Dios y a toda nuestra audiencia que tanto amamos.
2: Son las 12 con 15 minutos. ¡Ale!

claro que sí, seguimos de fiesta en este mes de junio, dándole gracias a Dios porque hasta aquí nos ha ayudado, nos ha sostenido, nos ha bendecido. Podemos decir, Ebenezer, hasta aquí nos ayudó nuestro Dios, hasta aquí su mano poderosa ha estado con este ministerio radial. Y usted también, de que comparte ese gozo, esa alegría de estos hermosos años que Dios nos ha concedido, por supuesto, compartir toda esta programación de bendición. Así que, si usted gusta, puede seguirse reportando en esta hora del mediodía, o si está ocupadito, si está pues bien entretenido ahí en su almuerzo, pues disfrute de esta programación que bendice su vida en esta hermosa hora. Vamos a ver acá, estábamos tratando de programar una alabanza de cuerdas también.

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Son las 12:24.

0: Son las 12:27.
1: A esta hora seguimos con más de la programación a través de la hora de la bendición. Queremos agradecer los reportes que siguen llegando. Saludos a mi hermana Emérita, que ahí está conectada a la bendición. Muchas gracias. Saludos a mi familia también, que están gozando en la sintonía. Saludos también. Vamos a ver este audio que llega.
2: Dios le bendiga, hermano. Si pudiera complacerme con la alabanza de ese hombre, por favor.
1: Ese hombre. Muy bien, vamos a programarla ahí en el mix de Neto Martínez. Ahí para ponerle siempre ese júbilo a la hora de la bendición. Saludos, hermana Juanita hasta Pastepeque. Gracias por reportarse. También saludos a la hermana Miriam Laínez acá en Berlín, que está conectada también a esta programación. Por ahí nos pedía música de Simiente Escogida, pero ese tema no me aparece. No me aparece, así que lo hemos buscado ya. Informarle a la audiencia que este sábado, según nos daban ahí la nota, inicia un nuevo programa acá en radio a partir de las 11 de la mañana. Así que le invitamos a estar muy pendientes. Un programa nuevo que sin duda va a llevar bendición a cada una de sus vidas. Este sábado 11 de la mañana usted está invitado, invitada para estar muy pendiente siempre y gozarse con nuevos programas que están iniciando para la gloria del Señor.
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1: el programa va a tener como nombre, ya se lo digo, vamos a ver, Despiértate tú que duermes. Eso va a estar muy bonito. Va a estar de bendición, así que le dejo ahí la invitación. Ahí espérenlo para que se dé cuenta de más detalles de ese programa nuevo. Y bueno, siempre recordándole que esta hora de 12 de a 1, el día miércoles, está también disponible cuando hay algún hermano o hermana que quiera tomarle esta hora, pues pida información, se le brindará con gusto para ser parte de los que anuncian la palabra a través de Radio Vida. Quedamos con música de Mauricio Gómez a esta hora, la alabanza Penumbra.

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4: Hoy me llega una pregunta muy importante para todos nosotros los que somos padres. Esta persona me dice: Señor Palau, ¿qué haré para que mis hijos me obedezcan? Parece que no puedo obtener la disciplina que deseo en nuestro hogar. En primer lugar, yo creo que hay que amar mucho a Dios y a los hijos para que la disciplina funcione. ¿No le parece a usted, mi estimado oyente? Yo creo que es así. En segundo lugar, le debo decir que es bueno tener reglas o normas en la casa. Reglas y normas que los hijos deben cumplir, deben obedecer, teniendo en cuenta ellos y usted, que si desobedecen, van a recibir el debido castigo. Castiga a tu hijo mientras hay esperanza, dice el libro de los Proverbios capítulo 19. Y también en el libro de los Proverbios leemos: el que detiene el castigo a su hijo aborrece, mas el que lo ama desde temprano lo corrige. En una palabra, la disciplina hay que hacerla funcionar en base a reglas y normas en el hogar. O sea que no hay que explotar, como dijo un señor no hace mucho tiempo: vea, señor Palau, cuando mis hijos desobedecen o gritan o no obedecen a la madre, yo reviento. Bueno, ese reventar no es disciplina, eso es solo la pasión de un hombre enojado, nervioso, por mil razones. En tercer lugar, una manera muy buena para disciplinar a los hijos es haciéndoles saber cuáles son las consecuencias de las acciones de ellos. Sus hijos deben comprender que si obedecen, van a recibir un buen resultado, algún regalo, un paseo, la sonrisa de su padre, la encomendación, las palabras de estímulo de su padre y de su madre. Por otro lado, sus hijos también deben saber, y los padres también deben saber, que si los hijos desobedecen, hay consecuencias, hay castigo, ya sea físico o restricción de privilegios, pero sea como sea, el hijo y la hija deben saber que la obediencia tiene sus consecuencias y la desobediencia también. Y de esa manera, entonces, es que los hijos aprenden que la disciplina funciona en su hogar. En cuarto lugar, no olvide usted que la Biblia enseña que todos nosotros los seres humanos recibimos, especialmente los que somos hijos de Dios, o sea, los que hemos recibido a Cristo en el corazón, disciplina de paz.

ya también. Y de esa manera, entonces, es que los hijos aprenden que la disciplina funciona en su hogar. En cuarto lugar, no olvide usted que la Biblia enseña que todos nosotros los seres humanos recibimos, especialmente los que somos hijos de Dios, o sea, los que hemos recibido a Cristo en el corazón, disciplina de paz.

Entonces, es que los hijos aprenden que la disciplina funciona en su hogar. En cuarto lugar, no olvide usted que la Biblia enseña que todos nosotros los seres humanos recibimos, especialmente los que somos hijos de Dios, o sea, los que hemos recibido a Cristo en el corazón, disciplina de parte de Dios.

Bueno, saludos, son las 12 más 40, ya 20, no se paran de la una. 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Que Dios me les bendiga de manera muy especial. Seguimos cruzándonos.

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1: Son las 12:47.

Ya vamos a las 12 más 51, ya 9 nos separan de la 1, así que voy a ir despidiéndome ya. Ya hay un momento que hará hermana Felipa de Ibarra con la audiencia. Esperando que puedan seguirse gozando en las horas de la tarde y parte de la noche también. Siga selectando con la programación de Radio Vida. 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

día. Qué bendición, qué bendición, gloria a Dios, qué bendición. Y yo quisiera pedir el favor al maestro Vanegas que repitamos ese último coro, amén. Y que la iglesia lo cante, no nosotros, que lo cante la iglesia, amén. Vamos de la parte, yo soy de ti.

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Muy buenas tardes, amados hermanos, que Dios bendiga sus vidas de manera muy especial. En esta hermosa tarde de miércoles 3 de junio, damos inicio ya con esta hora de bendición, Mujeres de Fe, invitándole a usted, mi amada audiencia, que sea participante. Si tiene algún testimonio que compartir, este es el momento oportuno para que usted se reporte, ¿verdad? Vamos a iniciar con una lectura. Ponemos en las manos de nuestro Dios esta hora de programa y complacemos la alabanza también a nuestra patrocinadora del mes, nuestra hermana Emérita Cruz, quien desde el Escarbadero nos está patrocinando. Y queremos dar tiempo después de la alabanza de la patrocinadora, vamos a ceder el tiempo para lo que es los testimonios. Si alguien quiere que escuchemos el testimonio de lo que Dios ha hecho en su vida, es necesario, ¿verdad?, que lo comparta a través de este bendecido programa Mujeres de Fe. Vamos a leer la palabra de Dios, luego vamos a contestar la llamadita. Vamos a leer la palabra de Dios, hermanos, para dar por iniciado el programa. Leemos la palabra, oramos y complacemos la alabanza de la patrocinadora. Si después de sonar la alabanza de la patrocinadora usted desea compartir su testimonio, se reporta y con gusto vamos a atender su llamada. Recuerde que en este programa no complacemos alabanzas. Vamos a leer la palabra del Señor en esta hermosa hora. Según el Evangelio según Mateo, en el capítulo 18, versículo 1 al 5, nos dice de la siguiente manera: en aquel tiempo los discípulos vinieron a Jesús diciendo: ¿quién es el mayor en el reino de los cielos? Y llamando Jesús a un niño, lo puso en medio de ellos. Y dijo: de cierto os digo que si no os volvéis y os hacéis como niños, no entraréis en el reino de los cielos. Así que cualquiera que se humille como este niño, ese es el mayor en el reino de los cielos. Y cualquiera que reciba en mi nombre a un niño como este, a mí me recibe. Padre nuestro que estás en los cielos, santificado sea tu nombre. Venga a nosotros tu reino y hágase, Señor, tu voluntad, así como en los cielos, también en la tierra. El pan nuestro de cada día, dárnoslo hoy. Y perdona nuestras ofensas, así como nosotros perdonamos a los que nos ofenden. Y no nos dejes caer en tentación, mas líbranos de todo mal. Porque tuyo es el reino, el poder y la gloria por los siglos de los siglos. Amén. Buen Dios, te damos gracias en estos momentos, Padre amado, por la oportunidad que tú nos concedes, mi Dios, de poder llegar a la vida de nuestra audiencia, de poder también, Señor, presentarnos delante de ti en oración para que tú seas recibiendo todo honor y toda gloria. Buen Dios y Padre, queremos depositar esta hora de programa en tus manos, sabiendo, Dios eterno, que tu Espíritu Santo puede llegar y ministrar cada vida sin importar la distancia, Señor. Tú eres un Dios poderoso, un Dios misericordioso que puede llegar con esa bendición a cada uno de nosotros. Señor, nuestra audiencia nacional e internacional te necesitan, Padre amado, y queremos en esta hora, Señor, sentir esa presencia gloriosa de tu Espíritu Santo, Dios. Porque tú, mi Dios amado, estás siempre pendiente de nosotros. Estás siempre, mi Dios amado, con ese propósito de ayudar a tu pueblo. Bendito seas por siempre, mi Dios. Te adoramos, te bendecimos, Padre eterno. Derrama de tu poder, Señor. Derrama de tus bendiciones sobre cada uno de nuestros hermanos que escuchan, aquellos hermanos que están en su trabajo. Señor, bendígales. Clamo, Señor, por la salud de nuestra patrocinadora del mes de junio, nuestra hermana Emérita Cruz. Señor, sea su mano poderosa llegando para limpiar su garganta, llegando, Señor, para fortalecerla, para bendecirla en el nombre de Jesús.
Jesús de Nazaret se lo pedimos. Gracias, oh Cristo bendito, por tu amor y tu misericordia. Te adoramos, Padre Santo, digno eres de alabanza y de adoración. Gracias, Padre, Hijo y Espíritu Santo. Amén y amén. Muy bien, mis amados hermanos, es un hermoso privilegio poder saludarles en esta tarde a través de este bendecido programa Mujeres de Fe. Estamos ya por ahí en vivo en la página de Facebook, así que si usted desea vernos y escucharnos, ahí estamos también saludándoles a través del Facebook. Vamos a complacer la alabanza a nuestra patrocinadora para luego dar paso a los testimonios. Gracias, hermana Emérita Cruz, por estarnos patrocinando.

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1: Muy bien, mis amados hermanos, hemos complacido con la alabanza de la patrocinadora. Recordemos que este programa está disponible para que usted pueda ser parte de él a través de contar su testimonio. Dios bendiga a nuestra patrocinadora del mes de junio, nuestra hermana Emérita Cruz desde El Escarbadero, nuestra hermana con todo su corazón y en agradecimiento a Dios por lo que Él hace en su vida. Ella está patrocinando este mes, así que muchas bendiciones. El mes de julio lo tiene ya reservado mi hermana María Quinteros también, que Dios la bendiga. Así que el que desee patrocinar Mujeres de Fe los días miércoles hasta agosto, hay tiempo para hacerlo. Si hay alguien que desee compartir su testimonio en esta hora, puede reportarse y contarnos, ¿verdad?, las grandezas que nuestro Dios ha hecho en su vida. Para mi persona, Felipa de Ibarra, es un privilegio saludarles en los días miércoles en su programa Mujeres de Fe. Queremos, hermanos, dar paso, dar el espacio ahí, el tiempo para quien quiera testificar. Dios bendiga a mi hermana Miriam Rodríguez, ella nos está viendo en Colonia La Voz Gran, acá en la ciudad de Berlín, que Dios me la bendiga, ahí está mi madrecita también, muchas bendiciones. Sabemos que Dios está haciendo cosas grandes, hermanos, y un día vamos a tener a mi hermana Miriam también por acá testificando lo que Dios ha hecho en su vida, que no es poco, hermanos, es una gran obra de amor que Dios una vez más hace en la vida de mi hermana. Seguimos dándole gracias a Dios por todo lo que Él es en nuestras vidas, en nuestra familia. Dios bendiga a nuestra hermana Cecilia Jiménez. Gracias a Dios, dice por acá en un mensajito. Que Dios le bendiga, hermana. Gracias por estar en nuestra sintonía. También tenemos audiencia reportándose ahí a través de lo que es el mensajito de WhatsApp. Tenemos, dice, gracias, hermanita, Dios me la colme de ricas bendiciones. Bueno, tenemos a nuestro hermano reportándose desde Cojutepeque, nuestro hermano Isaías Sánchez nos está pidiendo oración por su esposa, nuestra hermana Cora de Sánchez. Hasta el lugar de Cojutepeque enviamos ese saludito a nuestros hermanos que nos sintonizan. Por ahí está también nuestra hermana Adriana Araujo, viuda de Alvarado. Y tenemos a nuestro hermano Fernando Martínez también escuchándonos en esta hora. Dios le bendiga a nuestro hermano Fernando, Dios bendiga a su esposa, a sus hijos también, ¿verdad? Su hija y su hijo, que Dios les bendiga grandemente. Y nuestra hermana Norma de Ángel también está en esta hora, dice, amén, mi hermanita Felipa, aquí en sintonía de este bendecido programa, dice nuestra hermana Emérita. Saluditos, hermana Emérita, bendiciones de lo alto. Bueno, antes de la una había entrado este mensajito, vamos a escucharlo.
2: Mi hermano Isaí, que Señor le bendiga, si hay tiempo, póngame una alabanza. Darme un abrazo ahora. No había podido mandar a pedir la alabanza porque estaba alistando, porque voy a tener un devocional aquí a las 4 de la tarde, hermano, estaba listo. Arreglando para esperar a mis hermanos. Pero le pido eso. Ahorita, si hay tiempo, póngame.
1: Bueno, ahí tenemos a nuestra hermana.
2: Señor le bendiga.
1: No sé si es hermana Carmen Sánchez. Bueno, no sé, ahí nos dicen el contacto. Dios le bendiga, hermana. Gracias por estar en nuestra sintonía. Y está el espacio para que usted pueda testificar. Y si no es así, pues vamos a meditar en la palabra del Señor unos minutos para poder también orar. Hay necesidad de oración en nuestras vidas, hermanos, y esa necesidad es en general, ¿verdad? Toda la iglesia del Señor necesita estar clamando a nuestro Dios, necesita, hermanos, depositar en las manos de nuestro Dios cada petición. Así que vamos a... Si usted no tiene en estos momentos el tiempo para testificar, vamos a leer la palabra del Señor y por supuesto de esa manera vamos a gozarnos siempre. Envíenos sus peticiones de oración, ya que tenemos ahí el tiempo también para que oremos. Dios bendiga a nuestra patrocinadora, a cada hermana, a cada hermano que patrocina diferentes programas, que Dios bendiga sus vidas. Y es un hermoso privilegio poder saludarles. Por ahí está en sintonía nuestra hermana Dolores Quinteros. También en Colonia Santa Isabel, acá en la ciudad de Berlín. Tenemos a mi hermana Julia Chávez en sintonía. Nuestra hermana también nos escucha ahí, nuestra hermana María Dolores de Mejía. Dios bendiga a toda esta linda audiencia. Bueno, la palabra del Señor, hermanos, unos pocos minutos vamos a meditar en ella para luego venir también en oración, ya que es necesario poder clamar a nuestro Dios. Saludos, hermano Enrique Ríos, por ahí está también disfrutando de la programación en esta hora. Leamos la palabra de nuestro Dios, mis amados hermanos, entonces en esta tarde, y hagámoslo a través de lo que es Mateo, que tomábamos ahí en cuenta, ¿verdad? Estábamos nosotros leyendo ese pasaje de Mateo al inicio del programa, hermanos, una gran verdad que nos enseña. Y es necesario que nosotros como hijos e hijas de Dios podamos poner esta linda palabra por obra, ¿verdad? Así que vamos entonces a leer la palabra del Señor. Nos dice de la siguiente manera. En aquel tiempo, los discípulos vinieron a Jesús diciendo: ¿quién es el mayor en el reino de los cielos? Y llamando Jesús a un niño, lo puso en medio de ellos, y dijo: de cierto os digo, que si no os volvéis y os hacéis como un niño, no entraréis en el reino de los cielos. Así que cualquiera que se humille como este niño, ese es el mayor en el reino de los cielos. Y cualquiera que reciba en mi nombre a un niño como este, a mí me recibe. Bastante clara la palabra del Señor, hermanos, enseñándonos acerca de la humildad que debe tener, o mejor dicho, de cómo la iglesia debe aprender a humillarse. Porque el volverse como un niño, hermanos amados, la conversión o cambio que exige Jesús consta de las partes más radicales, de las partes más importantes de cada uno de nosotros, hablando espiritualmente, ya que es necesario practicar, hermanos amados, la piedad, ¿verdad? Dejar la impiedad y volvernos a Dios, practicando la piedad, practicando la justicia. Dios hace, mis amados hermanos, diferentes las cosas en cada uno de nosotros. Vemos en este pasaje que tomábamos, dice que en aquel tiempo los discípulos de Jesús vinieron a él diciéndole: ¿quién es el mayor en el reino de los cielos? Podemos ver, hermanos, que por la pregunta de los discípulos, desde esa época ya existía el anhelo o el deseo en las personas de querer sentirse mayores que los demás. Pero cuando nosotros vemos esa pregunta, hermanos, podemos analizarlo, que ellos están como con curiosidad a ver quién de todos ellos merecía o quién de ellos era el mejor. Y cuando nosotros vemos en esta palabra, Jesús enseña, hermanos, a través de ella, que el orgullo no tiene nada que ver con un lugar especial en el reino de los cielos. Porque muchas veces eso suele ocurrir. Nosotros, siendo hijos de Dios, hermanos, hemos aprendido a que el humillarnos delante de la presencia del Señor es necesario para llegar a Él en oración y suplicar de su misericordia. Pero no basta solamente con humillarnos delante de Dios, sino que también debemos ser humildes delante de nuestros hermanos que nos rodean, sintiéndonos, hermanos, más pequeños que ellos, no inservibles, por supuesto, pero sí sintiéndonos que nuestros hermanos merecen respeto, merecen amor, y por supuesto, no son menos que nosotros, ¿verdad? Y eso la palabra del Señor nos enseña. Así que cuando Jesús coloca, hermanos amados, en medio de los discípulos a un niño, nosotros podemos ver un ejemplo muy práctico que el Señor usó con ellos. De una manera sencilla, les puso a un niño al frente y les define a ellos. Le dice que la grandeza no es a través del estatus terrenal, no es a través, hermanos amados, de que yo soy quien deseo con anhelo tener un puesto especial, mayor, siendo o sintiéndome mayor que mis hermanos. En cambio, vemos nosotros, hermanos, que la humildad es a través de ella. Es mediante la humildad que se va, hermanos amados, a notar cuando verdaderamente el Espíritu de Dios está en cada uno de nosotros. Porque esa es la importancia del Espíritu Santo en nosotros. Es el que nos enseña a ser humildes. Es el que nos enseña cada día a cómo debemos andar delante de su presencia. Así que volverse como un niño, la conversión o cambio que exige Jesús consta de dos partes. Apartarse radicalmente de todo lo que sea impiedad y volverse a Dios y hacer las obras de justicia. Eso es lo que Dios pide de nosotros. También, hermanos, nos enseña que hay que producir frutos que muestren nuestro arrepentimiento. La verdad que las personas, nuestros vecinos, aquellas gentes que nos conocen, nos van a reconocer como hijos de Dios o nos van a creer que somos hijos de Dios a través del cambio notorio en cada uno de nosotros. Así que es el poder de Dios el que se va a manifestar en cada uno. Mire qué bonito, ¿verdad? Vemos nosotros lo que nos enseña la palabra de Dios y qué bueno, hermanos, poder comprender que la genuina fe es un don impartido por Cristo. Es importante, hermanos amados, acercarnos a Cristo y a su palabra y profundizar la consagración y la confianza en Él. Porque si bien es cierto que cuando aceptamos a Cristo llegamos tal y como estábamos, cargados de pecados, llenos de maldad, estábamos lejísimos de la presencia de Dios, ya con el Espíritu de Dios en nosotros vamos a experimentar un cambio. Vamos a notar, hermanos amados, que el Espíritu Santo ya mora en usted y en mí. Así que cuando vemos esto, notamos que es necesario, hermanos, que la naturaleza de ser humano vaya cambiando, vaya transformándose. ¿Por qué? Porque fíjese que realmente la humanidad en nosotros va a seguir siempre en nuestra vida, pero va a cambiar el estilo. ¿Por qué? Porque ya nos vamos a alejar de todo aquello que nos separa de Dios, de aquello que nos hace sentir más que lo demás. Y Jesús, hermanos, cuando Él llamó a un niño y lo puso en medio de ellos, dice la palabra del Señor, que Jesús le dijo, de cierto os digo, que si no os volvéis y os hacéis como niños, no entraréis en el reino de los cielos. Está queriendo decir que ninguna persona altiva, vanidosa o una persona que se siente más que los demás va a entrar al reino de los cielos. Es al contrario, es el que se humilla, porque la palabra del Señor a nosotros nos enseña que Dios al que se exalta lo mira de lejos, dice su palabra. Y cuando nosotros aprendemos a través de la palabra del Señor, nos damos cuenta cómo los discípulos, hermanos, le hablan a Jesús y le hacen esa pregunta, ¿quién es el mayor? Y cuando Jesús les responde, les refleja claramente, hermanos amados, que la mentalidad humana desea buscar estatus y poder y desea buscar reconocimientos. Muchas veces el buscar reconocimiento estanca a otros porque piensa que al servirle a Dios se le va a reconocer y se le va a galardonar en público, a darle una publicidad enorme, cuando realmente no es así. Ya que nosotros podemos aprender a través de la palabra, hermanos amados, que es necesario esperar el reino celestial, no un reino terrenal como el que estamos viviendo, como el que tenemos en esta tierra. Así que ellos, hermanos, esperaban un reino terrenal donde pudieran tener puestos de autoridad. Eso esperaban los discípulos. Pero el Señor Jesús, de una manera muy práctica, muy sencilla, les hace ver la posición que cada uno se debe ganar. Y el ejemplo que pone es un niño. Porque en los niños hay inocencia, en los niños hay humildad, en los niños hay amor verdadero. Cuando un niño le abraza y le dice, la quiero mucho, ese niño, esa niña, lo está diciendo desde su corazón. En esos niños no existe hipocresía, sino que existe la humildad. Y entonces aprendemos a través de esta hermosa palabra, hermanos amados, que Jesús a un niño es que les pone enfrente, ¿verdad? Y le dice que la grandeza ante los ojos de Dios se logra mediante la humildad, ya que los niños en aquella época, hermanos amados, dependían totalmente de sus padres. Ellos no tienen un poder y nosotros podemos palparlo en la vida de nuestros hijos, los que tenemos hijos. Ellos dependen totalmente de nosotros. Su confianza, hermanos amados, está en nosotros. Ellos saben que no importa un poder social, un poder familiar, sino que ellos, hermanos, siempre reconocen que son vulnerables cuando papá, cuando mamá no está. Y nosotros debemos cada día humillarnos delante de la presencia del Señor, reconociendo que sin nuestro Dios, ¿quién somos nosotros? Si la Biblia describe que usted y yo éramos llaga podrida, no teníamos un alto precio, valíamos menos que la nada. Cuando nosotros vemos, hermanos amados, que fue a través del sacrificio de Jesucristo que llegamos a tener un valor maravilloso, porque es a través del lavamiento de pecados que Jesús hizo a través de su sangre preciosa, es ahí cuando tomamos valor, cuando Él nos dio valor a nosotros, cuando éramos un cero a la izquierda, no valíamos nada. Pero ahora, hermanos amados, usted y yo debemos darle la honra y la gloria a nuestro Dios por todo lo que Él hace en nuestras vidas. Porque nos ha cambiado de postura, nos ha cambiado de posición, pero de posición espiritual, no para enaltecernos, sino para humillarnos cada día más delante de su presencia, teniendo siempre ese afecto fraternal por cada uno de nuestros hermanos, de nuestras hermanas. Jesús identifica claramente, hermanos amados, su identidad con los más pequeños. Oiga lo que el Señor le dijo: de cierto os digo que si no os volvéis y os hacéis como niños, no entraréis en el reino de los cielos. Así que cualquiera que se humille como este niño, ese es el mayor en el reino de los cielos. Y cualquiera que reciba en mi nombre a un niño como este, a mí me recibe, dijo el Señor Jesús. Gloria a Dios por aquellos que, hermanos, sienten un amor fraternal, un amor espiritual para con nosotros y viceversa. Y podemos, hermanos, sentirnos regocijados en el Señor, porque es necesario, hermanos amados, que nos humillemos delante de nuestro Señor. Si bien es cierto que cuando no conocíamos a Cristo, actuábamos de una manera imprudente, de una manera insensata, Ya todo cambió. Ya todo cambió para nosotros. Si nos buscan a pleito, nosotros ya no estamos para pleitos. Si nos buscan para chismes, no estamos para eso. Tenemos mejores cosas a qué dedicarnos. Y una de las mejores actividades que tenemos como Iglesia del Señor es llevar el Evangelio a todas aquellas personas que están a nuestros alrededores, hablarles del amor de nuestro Dios. Lo bueno, hermanos, que aprendemos a través de las Sagradas Escrituras es que podemos aprender, ¿verdad?, de esa palabra, podemos aprender cada día. Podemos analizar, hermanos, cómo el Señor toma a este niño y lo pone al frente. Fíjese que Lucas capítulo 22 en su versículo 24 nos relata ahí una historia que durante la última cena los discípulos discutieron sobre quién de ellos sería el más importante. Una de las virtudes que podemos tener, hermanos, es trabajarle a Dios por amor, por lo que Él ha hecho en nuestras vidas, por lo que Él nos ha dado, y no esperando un cargo, o no esperando, hermanos amados, ser elogiados. Jesús les enseña en esta palabra que los líderes del mundo gobiernan con tiranía, pero que el reino de Dios, hermanos amados, el mayor debe actuar como el menor, oiga bien. Es decir, hermanos, ¿qué debe hacer el hermano que está en un cargo más importante? Debe cuidar a sus hermanos, debe cuidar de ellos. Y nosotros vemos esa manera de vida en las familias cuando hay de dos niños en adelante, de dos hijos en adelante. Por lo general, delegan al hermano mayor que cuide de sus hermanos menores. Entonces podemos ver que desde la familia se da ese tipo de actividad en la cual se le enseña al mayor a cuidar al menor, no a menospreciarlo, no a aplastarlo, no a hacerlo sentir menor, sino hacerlo sentir grato, como alguien importante, como alguien que en realidad vale mucho, porque como Jesús lo compró con su sangre preciosa, ya tiene un precio alto. Y eso es lo que la palabra del Señor, hermanos, nos enseña a nosotros. El mayor debe actuar como el menor y el que dirige como el que sirve. Eso es lo maravilloso, que el que sirve también debe de saber lo que hace. O sea, el que se siente mayor tiene también que servir a los demás. Y Jesús se presenta, hermanos, como un ejemplo. Nosotros lo vemos a Jesús como un gran ejemplo en todo para nosotros, porque Él, al estar entre ellos, también le decía que era necesario estar como quien sirve. Él mismo se presenta como ejemplo al estar entre ellos como quien sirve. Oiga, qué bonito, Jesús. Por eso es que es un gran ejemplo para nosotros, un ejemplo de servicio, un ejemplo de amor, un ejemplo de entrega total a la obra de su Padre amado. Fíjese que en 2 de Corintios capítulo 7, versículo 10, Pablo, hermanos, les enseña a los de Corinto y les escribió para corregir a la iglesia de Corinto y le decía: que es necesario. Él señala que la ira de Dios, oiga bien, el apóstol Pablo les habla que la ira de Dios, hermanos amados, perdón, Pablo hace una distinción entre la tristeza terrenal y la divina. Oiga bien, explica que la salvación, hermanos amados, se da a través del arrepentimiento genuino. O sea, si no hay arrepentimiento, no hay manera de humillarnos, no hay manera de presentarnos en humildad delante de Dios y delante de los demás. Así que es necesario el arrepentimiento verdadero. Mientras que la tristeza, hermanos, del mundo solo produce muerte espiritual. O sea, estamos hablando de dos tipos de tristezas, porque según Dios se puede producir un arrepentimiento genuino solamente cuando nosotros, hermanos, vamos con ese deseo de buscar la salvación. Pero cuando estamos, hermanos amados, practicando todo aquello que nos retira, que nos aleja de nuestro Dios, vamos a estar anhelando lo terrenal. Vamos a estar, hermanos amados, de una manera incorrecta, porque el Señor está pidiendo que nos humillemos. Dice que el que no se humillare como un niño no entrará en el reino de los cielos. Así que es necesario, ¿verdad?, humillarse. La conversión es la respuesta humana, el don de salvación de Dios, lograda por la gracia y el poder del Espíritu Santo recibido por la fe. Hechos capítulo 11 nos enseña la palabra del Señor. Nos habla, Pedro ahí está relatando, hermanos amados, a la iglesia de Jerusalén, cómo el Espíritu Santo descendió sobre los gentiles. Ajá, ¿y quiénes eran los gentiles? Gentes no judías. Entonces, al escuchar, hermanos amados, ese testimonio, la iglesia comprendió que Dios no hace acepción de persona. Oiga bien. Y que el arrepentimiento, hermanos amados, que produce a la vida eterna, también, hermanos, fue concedido a los gentiles, y los gentiles somos usted y yo. Esto significa, hermanos amados, que los judíos siguen siendo el pueblo de Dios, y usted y yo seguimos siendo los gentiles, aquellos hijos adoptivos. Por eso yo no veo bien, hermanos, que podamos en algún momento hablar o dirigirnos al pueblo de Dios, al pueblo de Israel, a ese pueblo judío, a ese pueblo que Dios eligió. No podemos dirigirnos con palabras ofensivas en contra de ellos. Recordemos que todo ese rechazo, hermanos amados, que tuvieron para con el Mesías, permitió que usted y yo tuviésemos acceso a la vida eterna. Y cuando nosotros analizamos así, nos damos cuenta que es la misericordia de Dios la que nos ha alcanzado. Entonces, ¿por qué nosotros debemos hacernos como un niño? ¿Por qué nosotros debemos volvernos

No, puede ser que hasta nos digan que somos tontos, puede ser que nos traten mal por eso, por no defendernos. Pero oiga, qué maravilloso, porque cualquiera que se humille como este niño, ese es el mayor en el reino de los cielos. En esta tierra, hermanos amados, pueden hacer cuantas cosas quieran con nosotros, pero llegará el día de nuestra redención, llegará el día en que nosotros ya no estaremos aquí, y entonces será, hermanos amados, el momento glorioso para nosotros. ¿Por qué? Porque por habernos humillado como niños, por habernos comportado humildemente, por haber tratado bien a los que nos rodeaban, por haber, hermanos amados, sentir a nuestros hermanos mayores que nosotros y no sentirnos nosotros unas personas mucho más valiosas que los demás, va a haber, hermanos amados, esa recompensa maravillosa, porque lo que nosotros debemos anhelar con todo nuestro corazón es entrar al reino de los cielos, ¿verdad? Porque aquí, hermanos amados, se pueden obtener diferentes posiciones, diferentes títulos terrenales, pero el importante, hermanos, es el que Dios nos va a dar. Cuando Dios nos llame a su presencia, cuando Dios nos dé la bienvenida en el reino de los cielos, ahí es donde nosotros vamos a sentirnos dichosos, ahí es donde nosotros vamos a darnos cuenta, valió la pena. Valió la pena callar en el momento que mi carne, en el momento que mi carne deseaba contestar, pero que yo pude quedarme calladita. No es fácil, hermanos, el poder quedarse silencio en algunas circunstancias, pero con el Espíritu Santo dentro de nosotros sí se puede. Con el Espíritu Santo en nuestras vidas, hermanos, seremos más que victoriosos. Que nos odien a nosotros, pero nosotros no odiemos a nadie. Al contrario, nosotros cada día estamos, hermanos, amando aún a nuestros enemigos, aquellos que quizás por causa del Evangelio, por ser cristianos, porque no tenemos tiempo, hermanos, para los deleites del mundo, para compartir con aquellas personas que quisieran, ¿verdad?, estar. Que estuviéramos en sus mismos deleites, en sus mismos pasatiempos. Nosotros no podemos, nosotros tenemos otras ocupaciones. No importa si por eso hay dificultad. Nosotros sigamos alabando a nuestro Dios. Nosotros sigamos exaltando a nuestro Dios, porque en aquel día, hermanos amados, Él nos exaltará a nosotros. Ahora, mientras llega el momento de nuestra redención, de nuestra partida de esta tierra, humillémonos delante de nuestro Dios y amemos a nuestros hermanos, a todos aquellos que nos rodean, amar a nuestro prójimo como Dios nos ha amado. Eso es bien importante. Si amamos a Dios, debemos amar a quienes nos rodean. ¿Quién es nuestro prójimo? Todo aquel que está cercano a nosotros, todo aquel, hermanos amados, que tiene la oportunidad de ver nuestro testimonio, nuestra manera de vivir, nuestra manera de comportarnos. Hay tantas cosas maravillosas de las cuales podemos hablar en la palabra del Señor, pero Dios en esta tarde lo que quiere de nosotros es que aprendamos cada día a humillarnos delante de su presencia. Recordémonos que al altivo Él lo mira de lejos. ¿Cómo quiere usted, mi hermano, que Dios lo vea? Amigo, ¿cómo quiere Dios, usted que Dios lo vea a usted? Porque sabe una cosa, que muchas veces hay amigos que no quieren aceptar a Cristo porque no quieren ser humildes, porque piensa en todo lo que tiene que dejar, todo lo terrenal, todo aquello que lo aferra a este mundo, y realmente ahí está perdiendo mucho, ¿verdad? Dios quiere de nosotros que hagamos una vida santa, una vida agradable delante de su presencia. Estamos en ese proceso cada día de santificarnos más y más, porque el que está limpio, límpiese todavía. El que está sucio, ensúciese más, dice la palabra del Señor. Es necesario mantenernos firmes. Dios bendiga a toda esa linda audiencia que cada día nos sintoniza. Hay, hermanos amados, necesidad de humillarnos cada día. Sabe que en la misma necesidad de humillarnos delante de nuestro Dios, nosotros también aprendemos a decirle que somos dependientes de su misericordia. Reconocemos su poder, reconocemos su santidad y que no tiene nada que ver con el pecado.

quiere una iglesia santa, una iglesia limpia, una iglesia que le adore en espíritu y en verdad. Gloria sea al Señor. Buen Dios y Padre, en esta tarde te damos gracias, Señor. Gracias, poderoso Padre Celestial, por dejarnos ese gran ejemplo de humildad. Tu Hijo Jesucristo, Señor, de una manera humilde, obedeció todo lo que tú le mandaste a hacer. Y asimismo nos ha dejado plasmada, Señor, esa obediencia, esa humildad, de la cual, Señor, nosotros queremos aprender cada día y ponerla por obra en nuestras vidas. Dios eterno, yo clamo en estos momentos por nuestra hermana patrocinadora del mes de junio, nuestra hermana Emérita Cruz. Ahí donde mi hermana se encuentra, papito amado, ponga su mano de poder. Ponga su mano de misericordia, Señor, en la vida de nuestra hermana. Limpie su garganta, sus bronquios, Padre Santo, se lo pedimos en el nombre de Jesús. Que sea su mano poderosa llegando a su vida, ministrándole, Padre Santo. Sea usted dándole esa provisión, sus alimentos, esa fuerza física y espiritual que mi hermana necesita, Señor. En el nombre de Jesús de Nazaret se lo pedimos. También clamo por mi hermana María Quintero, Señor, para que sea su mano de poder llegando a su vida, fortaleciéndola cada día, mi Dios, ayudándola a ella y a su familia, Señor. Sus hijos, su esposo, están en tus manos, Señor. Mi hermana María Quinteros necesita sanidad en su cabeza, Señor. Mire esa enfermedad, ese líquido que está fuera de su lugar, Padre Santo. Sea usted, mi Dios, ministrando la vida de mi hermana. Sea usted declarando, Señor, esa respuesta maravillosa, Dios del cielo, en el nombre de Jesús se lo pedimos. Clamo también, Señor, por mi hermana Adriana Araujo, viuda de Alvarado, para que su mano poderosa llegue a su vida. Tome control, Señor, de esa dificultad. Tome control de esa infección en las vías urinarias, Padre Santo. Clamo en estos momentos, Señor, por mi hermana Cora de Sánchez, Señor, que su mano de poder, su mano de misericordia llegue a su vida. Papito lindo, usted conoce la condición de salud en la que mi hermana se encuentra, Padre. Fortalezca la vida de su esposo, Señor. Ahí donde se encuentra mi hermano Isaías Sánchez, Padre amado, ponga su mano de poder, su mano de misericordia, Padre eterno, se lo pedimos en el nombre de Jesús. Clamamos, Padre eterno, para que sea usted obrando en la vida de mi hermano Rodolfo Cruz, allá en ese lugar de Talpetates, Padre amado. Tome control, Señor eterno, de esa dificultad en su salud. Esas toxinas, Padre Santo, que puedan salir de su cuerpo. Oh, Santo y poderoso Dios, sea usted fortaleciéndolo para esa diálisis el día de mañana, mi Dios amado. Solo su mano de poder puede llegar para dar esa respuesta. Clamo, Señor, por su hija, mi hermana. Está esperando, mi hermana Silvia Cruz, está esperando un milagro, una obra de sanidad en su padre, Señor. Venga obrando de manera especial en mi hermano Rodolfo Cruz, Señor, se lo pedimos. Mi hermano Fernando Martínez, Señor, yo vengo clamando, yo vengo suplicando por su vida, yo vengo pidiéndote, Dios, por fortaleza física y espiritual para la vida de nuestro hermano. Clamamos, Dios, por la vida de su esposa también, Señor. Sea usted ayudándole, Padre amado, sea usted fortaleciéndola, papito lindo, en el nombre de Jesús de Nazaret, se lo suplicamos. Tome control de la vida de su hija, Padre amado, la cubrimos con la sangre de Cristo. Venga, Señor eterno, en esta hora, fortaleciendo la vida de esa jovencita, Padre amado, ahí donde ella se encuentra, Señor, que su Espíritu Santo la guíe, que su Espíritu Santo la cubra, mi Dios amado, en el nombre de Jesús de Nazaret. La vida de su hijo, Señor, el hijo de mi hermano Fernando, lo ponemos en tus manos, Dios eterno, para que sea usted declarando, Dios amado, esa fortaleza espiritual en la vida de este joven, Señor, en el nombre de Jesús se lo pedimos. Mi hermana Norma de Ángel, Señor, venimos clamando
por su salud. Tome control, mi Dios, de esa diabetes. Venga fortaleciendo su vida, la vida de su madre, la vida de sus hijos, sus nietos están en tus manos, Señor. La vida de su esposo lo ponemos en tus manos, Rey eterno. Oh, santo y poderoso Dios, ahí donde está mi hermana Miriam Rodríguez, Señor, pon tu mano de poder y complete esa obra de sanidad en la vida de mi hermana, Padre Santo. En el nombre de Jesús se lo pedimos, que sea su mano poderosa llegando para completar esa sanidad. Tome control, Señor, de toda presión alta. Tome control de esa diabetes, mi Dios eterno. Ahí donde hay personas padeciendo estas dificultades, mi Dios amado, su mano de poder puede llegar para restaurarles. Mi madre está en tus manos, Señor. Ponga su mano sanadora sobre su vida. Obre, Señor, en su vida. Ahí donde está mi hermana Olga, Señor, en tus manos la ponemos, papito lindo, para que sea usted acompañándola en ese proceso que está pasando. Solo tú conoces, Señor, solo tú sabes la necesidad de mi hermana. Pon tu mano de fortaleza sobre su vida, Señor. Bendícela, Padre Santo, allá donde ella se encuentra, Señor. Enviamos esa palabra de sanidad, enviamos esa palabra de fortaleza para su vida, Señor. Clamo por la salud de mi hermano Víctor, Señor. Venga fortaleciendo su vida, papito amado. Mi hermana Alicia de Campo, vengo clamando, Señor, por su salud. Vengo pidiendo sanidad divina para su vida, Señor. Mi hermana Marta Castillo necesita de tu mano poderosa, mi Dios eterno. Tome control de su salud, mi Dios amado. Mi hermana Santos Orellana, en ese lugar de la Calera, Señor, venga poniendo ánimos en su vida. Venga, Señor, fortaleciéndola física y espiritualmente, mi Dios eterno. Lleve salud a su vida, la vida de su hijo Oscar, Padre Santo. Ayúdeles, mi Dios eterno, en el nombre de Jesús se lo pedimos. Clamo, Señor, para que usted llegue a donde está mi hermano Ricardo y su familia, Señor. Hasta ese lugar de Raymond, California, Señor, lo ponemos en tus manos, Rey amado, para que tú le bendigas, para que tú sigas usando sus vidas en esos ministerios maravillosos que les ha dado. Mi hermana Norma Palacio, la ponemos en tus manos, a ella y a su familia. Mi hermana Cecilia Jiménez, Señor, bendíceles, Padre amado. Clamo también, Señor, para que sea su mano poderosa llegando ahí donde está mi hermano Enrique Ríos. Ponga su mano de poder, su mano sanadora sobre su vida, papito lindo. Mi hermana Carmen Sánchez, Señor, bendecimos su vida, Padre amado. Sea su mano de poder obrando grandemente, Señor, en el nombre de Jesús. Bendiga toda nuestra audiencia ahí donde se encuentra cada uno de ellos, Señor. La familia Durán está en tus manos, mi Dios. Gracias, Padre, Hijo y Espíritu Santo. Amén.

0: Yo tengo fe.
1: Muy bien, mis amados hermanos, damos gracias a Dios que nos ha permitido llevar esta hora de bendición. Mujeres de Fe, hasta el próximo miércoles les acompañaré a través de este bendecido espacio, pero recuerde que el día de mañana de 3 a 4 de la tarde también es transmitido Mujeres de Fe. Bendiciones para todos. Gracias, hermana Emérita Cruz, por estarnos patrocinando el mes de junio. Este bendecido programa los días miércoles. Bendiciones para todos.
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0: Buenas tardes, Dios les bendiga a todos los amados oyentes, nuestros hermanos, nuestros amigos, nuestros hermanos que están ahí en el mercado, los que andan en sus diferentes trabajos, en diferentes lugares, allá en Estados Unidos, allá en Canadá, en Guatemala, Honduras, todo el país de El Salvador, hasta donde llegue la audiencia de Radio Vida, que el Señor les bendiga de una manera grande y maravillosa en esta tarde, dándole gracias al Señor que me da la oportunidad de poder saludarlos a cada uno de ustedes y decirles que cada uno de ustedes en el Señor son importantes, que el Señor les ama y el Señor dice que adelante, adelante, avanzando cada día más cerca del Señor. Bendito sea Dios. En esta tarde vamos a leer un salmo honrando a nuestro Dios Todopoderoso, leyendo su bendita palabra, que es la que nos ayuda, lo que nos fortalece, lo que nos aconseja y lo que nos guía cada día más para seguir hacia adelante. Vamos a leer este Salmo 111 y su palabra bendita dice así y tiene como tema, dice: Dios cuida de su pueblo. Alabaré a Jehová con todo el corazón en la compañía y congregación de los rectos. Grandes son las obras de Jehová, buscadas de todos los que la quieren. Gloria y hermosura es su obra y su justicia permanece para siempre. Ha hecho memorables sus maravillas. Clemente y misericordioso es Jehová. Ha dado alimento a los que le temen. Para siempre se acordará de su pacto. El poder de sus obras manifestó a su pueblo, dándole la heredad de las naciones. Las obras de sus manos son verdad y juicio. Fieles son todos sus mandamientos, afirmados eternamente y para siempre, hechos en verdad y en rectitud. Redención ha enviado a su pueblo, para siempre ha ordenado su pacto. Santo y temible es su nombre. El principio de la sabiduría es el temor de Jehová. Buen entendimiento tienen todos los que practican sus mandamientos. Su loor permanece para siempre. Bendito sea Dios. Mira que nos dice que grandes son las obras de Jehová, buscadas de todos los que la quieren. Bendito sea Dios. Queremos siempre estar glorificando, exaltando el nombre del Señor en cada momento, sea nuestra prioridad. Y el Señor bendice a toda esta amada audiencia en esta tarde. Ayúdales a cada uno, Señor, que tu presencia llegue a sus vidas, que esté allí con ellos, ayudándoles con tu Santo Espíritu, Señor, iluminando, dando esa sabiduría que ellos están clamando y están pidiendo, Señor, pidiendo, Dios mío, también a ti por medio de tu Hijo amado, que sus cuerpos sean sanados, Señor, venga restaurando, Dios mío, venga poniendo sanidad a los cuerpos, independientemente, Señor amado, de donde esté alejada ese problema de salud, que su Espíritu Santo llegue y toque cada miembro de ese cuerpo, Dios, de cada problema de salud, Señor, usted venga poniendo su mano poderosa, que la presencia suya esté allí, en ese hermano, en esa hermana que levanta sus manos al cielo y pide misericordia, pide de tu ayuda, pide de tu auxilio, Señor, en esta tarde, Dios mío, Padre, te rogamos que usted venga tocando esos cuerpos, Señor, porque usted, Dios mío, santo, es fiel y verdadero, Dios mío, Padre, usted es el único que puede ayudar a su pueblo, Señor, usted es el que puede dar, Dios mío, Padre, todo lo que su pueblo está necesitando. Oh Dios amado, te pedimos también por los amigos, Señor, las amistades que escuchan este programa, que aún todavía, Señor, no han venido a tus caminos. Te pedimos, Dios mío, Padre, que tú vengas obrando sobre ellos y que el poder y la unción de tu Espíritu Santo llegue ahí, toque sus corazones, readúrgalos, Señor amado, para que ellos puedan, Dios mío, entender que únicamente tú eres, Señor Jesús, el único mediador entre Dios y los hombres. Bendice, Dios mío, Padre, toda la audiencia. Bendice a mis hermanos, que cada uno de ellos vienen a pasar sus programas, Señor. Ayúdales a sus familias. Ayúdales, Señor amado, en su vida personal, Cristo de la gloria. Vengo obrando, Dios mío, Padre, en
1: cada petición que ellos tengan a ti, Señor, clamando y pidiendo con esa seguridad, con esa confianza de que usted va a llegar el momento y va a dar esa respuesta, Dios mío, para cada uno de mis hermanos, Señor amado. Bendice a mi hermano Jonás, mi hermana Felipa y todas mis hermanas, Dios mío, hermana Elsie, Dios mío, Padre, mi hermana, Dios mío, Padre Celestial, en esta hora te pedimos, en esta tarde, Señor, que seas tú que vengas tocando la vida de cada uno de ellos, mi hermano Jonathan, Padre, mi hermano Antonio Cruz, Señor, mi hermana, Dios mío, Elsie, Padre, mi hermano, Dios mío, en esta hora, Padre Santo, oh Dios mío, mi hermana Blanca Flor, te pedimos por ella, Padre Celestial. Oh Dios mío, te rogamos, Dios mío, Padre, que tú vengas ayudándoles, que tú vengas fortaleciéndoles, Padre, que tú vengas, Dios mío santo, en esta tarde poniendo tu mano poderosa, Dios mío, derramando fortaleza para ellos, oh Dios amado. Venga administrándole, Señor. Te pedimos también por nuestro hermano Isaac Corea, Padre, por su esposa, Padre. Oh Dios amado, en esta hora, Padre, ese pueblo que has levantado, Dios mío, Padre, a laborar en tu obra, Dios mío, Padre Celestial, en esa radio, Dios mío, te pido, Padre, que tú vengas dándoles, Dios mío, Padre, cada día conocimiento, Padre, ese temor, Dios mío, ese respeto a tu palabra, Dios mío, que tú vengas bendiciéndolo, Padre Santo, bendiciendo sus familias, Padre, bendiciendo esos hogares, Padre, guardando su salida y su entrada, oh Dios amado, bendiciendo sus hijos, Padre, oh Dios amado. Oh Rey de Gloria, es usted el que puede hacer esas maravillas, es usted el que puede, Dios mío, Padre Santo, tocar con su Espíritu Santo y venga fortaleciendo esos cuerpos, Padre, ese ser interior, Dios mío, Padre Celestial, sobre cada uno de ellos que están sobrecargados, Señor, te pedimos que esa carga, Dios mío, Padre, tú la vayas, Dios mío, Padre, aliviando cada momento, Señor amado, que esas responsabilidades, Dios mío, Padre, tú les ayudes a sobrellevarlas, Padre Santo, con el entendimiento, con conocimiento, con sabiduría, pero sobre todo, Dios mío, con ese amor, esa confianza y esa fe en ti, Señor amado, que tú eres el único, Padre, que puedes ayudarles, sacarlos en victoria, Padre, oh Dios Todopoderoso, Señor, que esa confianza que ellos han depositado en ti, Dios mío, Padre, vaya de aumento en aumento, que esa fe, Dios mío, Padre, crezca cada día más, Señor, que esa convicción sea de certeza y seguridad, oh Dios amado. Prepáralos, Dios mío, Padre, para que ellos puedan exponer tu palabra, no solamente por medio de la radio, sino también en sus lugares donde ellos pastorean, donde ellos, Dios mío, se reúnen, oh Dios amado, venga bendiciendo ese pueblo que ellos pastorean, Padre. En esta hora yo te pido por cada vida de ellos, Señor. Te pido por los vecinos que tienen a su alrededor también, Dios mío, aquellas almas que usted va a tocar para que ellos vayan, Dios mío, y se acerquen a ti, Dios mío, y abran su corazón y te reciban, Dios mío, Padre, reconociendo que tú eres únicamente el hacedor, el único que cambia, que transforma, oh Dios amado, el único que tiene poder para dar la vida y el único que tiene poder para perdonar, oh Dios, y dar la salvación eterna. Oh, grande y maravillosa son tus obras, Señor. Maravilloso es el que vive, Señor. Bendice a nuestros hermanos allá, Dios mío, en la casa de Sin. Allá nuestros hermanos, Dios mío, de la colonia La Nueva, Señor. Cada familia, Dios mío, cada niño, cada joven, Dios mío, Padre, sean bendecidos. Oh, Dios mío, te pedimos por nuestra congregación, Dios mío, cada uno de nuestros hermanos, te pedimos por ellos, que los bendigas de una manera muy especial. Te pedimos por nuestra hermana Marta Palomo, Señor, nuestra hermana Marta Castillo, Señor, nuestra hermana Marta Mendoza, nuestra hermana Marta Ábalos, nuestra hermana Marta Maravilla, Señor, te pedimos por ellas, Padre, que tú las ayudes, que tú las fortalezcas, Padre Santo. Oh, Dios amado, bendice nuestra familia, Padre, en el nombre poderoso de Jesús de Nazaret. Te lo hemos pedido en esta hora, Señor. Alabanzas al que vive. Bendito sea Dios. Si algún hermano, un amigo necesita escuchar una alabanza, quiere escuchar un canto, pues nuestra hermana Felipita está con todo el corazón y toda la buena voluntad para que las pueda atender y les pueda complacer con las alabanzas que usted desee. Bendito sea Dios. Que el Señor les bendiga de una manera maravillosa.
2: Muy bien, mi amada audiencia, ya hemos escuchado el inicio del programa de labios de nuestra hermana Verónica. Queremos darle ahí el tiempo para que usted se reporte y solicite su cántico. Vamos a complacer estas alabanzas, así como lo hemos escuchado, que ella nos da el tiempo para alabanza. Dios me le bendiga. Hola. Amén, hermana emérita, Dios le bendiga. Con gusto, dígame cuál. Muy bien. Le complacemos su alabanza, hermana, Dios me le bendiga. Amén. Bueno, ahí tenemos la petición de alabanza desde el Escarbadero a nuestra hermana emérita. También se nos reporta nuestra hermana Norma de Ángel. Dios le bendiga, hermana Verónica. Complázcame con la alabanza Los Dos Caminos, por favor, aquí en sintonía de este programa de bendición, dice nuestra hermana Norma. Con gusto le vamos a complacer Dos Caminos con el dúo Emmanuel. Muy bien, tenemos otro mensaje por acá y nos dice de la siguiente manera. Dios le bendiga, hermana Verónica, me puede complacer con el canto La Tribulación. Muy en breve va a salir una noticia. Nos está diciendo entonces La Gran Tribulación con el sexteto Vía María. Esa es. Muy bien, con gusto vamos a estar complaciendo estas bonitas alabanzas. Aún hay espacio para alabanzas, si usted desea escuchar una, puede reportarse a través del mensajito o la llamadita. Con gusto estaré atendiéndole y complaciendo su alabanza. Vamos complaciendo ya con los primeros cánticos.

Bueno, tenemos un mensajito. Mi hermana Miriam nos está solicitando el cántico agradecida. Ajá, por aquí tenemos, no sé si es ese cántico. Bueno, y si no, le complacemos otra, no hay problema. Dios le bendiga, hermana Verónica, me puede complacer con la alabanza a la gran tribulación. Bueno, estábamos escuchando ya la gran tribulación y tenemos un mensaje que dice, hola, Dios le bendiga. Me complace con la alabanza nueva primavera de los hermanos, bueno, del hermano Oscar Medina es. Muy bien, ahí vamos a estar complaciendo. Dios le bendiga, me puede complacer con alabanza el rapto. Le escuchamos en Aguaras. Bueno, no sé si era el rapto que ya hemos programado y si no, me dice entonces para buscarle otro tema.

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0: Seguimos informando de la situación que el mundo entero está viviendo en estos momentos. Nuestros corresponsales informan que el país de Guatemala es uno de los más afectados en este suceso. Muchas personas tienen su opinión de lo que ha sucedido. Díganos usted qué es lo que ha visto y lo que más le ha impactado de este acontecimiento.
1: Fíjense que en un momento venía manejando mi carro y en el momento que alguien me iba rebasando, yo vi que él se me fue como encima y chocamos. Y cuando yo me bajé para ver qué había sucedido con este chofer, la verdad que no estaba. Mis compañeros también afirman que chocaron con muchos carros y cuando se bajaron a ver, pues los choferes no estaban. La verdad estamos confundidos, no sabemos qué se han

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3: Son las 3 en punto.
4: Bendiga a mis amados hermanos. Nos sentimos agradecidos con nuestro Dios porque nos da este privilegio, mis amados hermanos. Un privilegio muy lindo, muy bello, el estar acá en Radio Vida saludándole. Le damos las gracias a nuestro Dios porque nos da vida, nos da salud y nos da ese deseo de servirle, ese deseo de predicar su palabra. Amados hermanos, está en nuestro corazón servir a Dios, ya que es algo muy lindo lo que Dios le está ofreciendo a todo el mundo. Vida eterna es algo hermoso, es algo que no se compra con dinero, solamente lo que Dios quiere es obediencia de cada uno de ustedes, mis amados hermanos, que seamos obedientes al Señor, que podamos escudriñar esta palabra, para que podamos caminar en este camino angosto, ¿verdad?, que el Señor nos ha trazado. Algo muy, muy, muy lindo, como decía, que no se compra, sino que Dios lo da. A Dios le damos la honra y la gloria porque Dios nos ha escogido y nos ha elegido para que nosotros seamos su pueblo, ¿verdad? Así es de que nos gozamos, mis amados hermanos, el poder saludarle, esperando de que usted se goce estos 60 minutos que estaremos acá en Radio Vida, esperando de que todo sea de una gran bendición para todos los radioyentes, que nos gocemos adorando a ese Dios poderoso. No tenemos con qué pagarle al Señor, mis amados hermanos, pero es necesario que, amado pueblo del Señor, nos preocupemos por servir a Dios, así como nos preocupamos por las cosas materiales, que es algo que perece. También, hermano, preocupémonos por lo que no perece, ¿verdad? Vida eterna nos está ofreciendo el Señor, mis amados hermanos. Mire qué lindo, ¿verdad? Vida eterna con el Señor, ¿verdad? Así es de que nos gozamos en esta tarde. Vamos a dar inicio. Vamos a leer una hermosa lectura bíblica para la honra y la gloria de nuestro Dios. Vamos a leer, esperando a mi hermano que, si usted quiere leer, pues tome su Biblia también y gócese leyendo la palabra del Señor juntamente conmigo en el libro de San Lucas. Vamos a leer en el capítulo 10 del 1 en adelante. Honrando al Padre, al Hijo y a su Santo Espíritu, dice así: después de estas cosas, designó el Señor también a otros 70, a quienes envió de dos en dos delante de él a toda ciudad y lugar a donde él había de ir. Y les decía: la mies, la verdad, es mucha, mas los obreros pocos. Por tanto, rogad al Señor de la mies que envíe obreros a su mies. Id, he aquí yo os envío como corderos en medio de lobos. No llevéis bolsa, ni alforja, ni calzado, y a nadie saludéis por el camino. En cualquier casa donde entréis, primeramente decid paz sea a esta casa. Y si hubiere allí algún hijo de paz, vuestra paz reposará sobre él, y si no, se volverá a vosotros. Y posad en aquella misma casa, comiendo y bebiendo lo que os den, porque el obrero es digno de su salario. No os paséis de casa en casa. En cualquier ciudad donde entréis y os reciban, comed lo que os pongan delante, y sanad a los enfermos en ella haya, y decirles: se ha acercado a vosotros el reino de Dios. Aleluya. Padre amado, Dios poderoso, gracias te damos, Señor, porque tú eres grande, porque tú eres poderoso y no tenemos, Padre, con qué pagarte por tus grandes maravillas. No tenemos con qué pagarte, Señor, porque tú eres misericordioso. Tus misericordias son nuevas a cada mañana, Señor, aleluya. Gracias, Señor Jesús. Te adoramos, te bendecimos en esta tarde, esperando que tú bendigas a los hermanos que están en sintonía. Bendice los amigos, Señor. Toca sus corazones para que ellos también puedan ver esa luz, puedan ellos también ser abiertos sus ojos para que vean el buen camino, ese camino angosto donde vamos caminando hacia una eternidad. Gracias, Padre amado. Bendice los hermanos patrocinadores, hermanos de la Iglesia Roca de Israel. Bendícelo, Señor, derrama grandes bendiciones sobre mis hermanos que están enviando esa ayuda para pagar los programas radiales. Señor Jesús, Padre bendito, bendice a tu pueblo amado, esperando de que tú derrames bendición sobre tus predicadores, evangelistas, sobre todos los hermanos que predican tu palabra, Señor. Te pido de que tú bendigas, Padre, y que les dé fuerza, Padre, para que siempre sigamos en este camino que tú nos has trazado. Señor, quita de toda cosa que nos contamine, Señor. Quita, Padre, por el camino donde vamos caminando, toda piedra de tropiezo, Padre. Ayúdanos, Señor, para que siempre estemos firmes, caminando hacia adelante, viendo el blanco que eres tú, Señor. Padre bendito, gracias te damos. Bendice los hermanos que están enfermos, sánalos, Señor, poniendo tu mano de poder sobre el cuerpo de mis hermanos y que ellos reciban esa bendición, que reciban, Padre, esa sanidad en su cuerpo. Sabemos, Padre, que el tiempo de los milagros no ha pasado. Los milagros siguen para todo aquel que cree, para todo aquel hermano que ha puesto su confianza en ti, Señor. Gracias, Jesús bendito, bendice este programa radial, bendice los hermanos que nos van a llamar, bendice, Señor, tu pueblo amado, aleluya, amén, Señor, y amén, aleluya. Gracias al Señor, mis amados hermanos, a Dios sea toda la honra, toda la gloria. Ahorita estamos en el tiempo de que usted puede tomar su teléfono, puede llamarnos, aquí estaremos atendiéndole. Por aquí está mi hermana Felipita, para programar la alabanza que usted desee, mi amado hermano, que usted desee escuchar, pues aquí estaremos, ¿verdad? Vamos a saludar a los hermanos patrocinadores con una hermosa alabanza para la honra y la gloria de nuestro Dios. Vamos a saludar a mis hermanos patrocinadores. Sé de que ellos también están en sintonía y en sus hogares, hasta el lugar de Maryland. Aleluya. Vamos a pedirle acá a nuestra hermana que nos ponga la alabanza Lágrimas de un Pastor para la honra y la gloria de nuestro Dios. Y va a haber tiempo para usted, hermano, si quiere llamarnos, ¿verdad? Si usted quiere enviar su mensajito, envíe su mensajito y díganos desde qué lugar nos está escuchando. Aleluya. Ah, pues ponga la primera. Vamos a empezar a complacer, hermano. Vamos a aprovechar el tiempo. Van a haber otros dos tiempos más, si usted quiere llamarlo, ¿verdad?

0: Dios bendiga al hermano Antonio, que no se puede equivocar, que no puede complacer con alabanza. Soy un milagro, por favor.
1: Es de todas las...

0: alta. Y gloria a Dios, aleluya. Gracias al Señor, mis amados hermanos. Nos hemos gozado, ¿verdad? Escuchando estas hermosas alabanzas que sean para la honra del Señor Jesús. Estamos saludando a los hermanos que han enviado su mensajito. Hermana Normita de Ángel, que el Señor le bendiga, que el Señor derrame muchas bendiciones. También hemos saludado a los hermanos patrocinadores. Esperando, mis amados hermanos, de que Dios me los bendiga siempre, ¿verdad? Que Dios derrame muchas bendiciones sobre cada uno de los hermanos de la Iglesia Roca de Israel. Aleluya. Gracias al Señor, hermanos, porque los hermanos están trabajando en la obra del Señor. Y bueno, de Dios tendrán ellos la recompensa, ¿verdad? Gracias. Gracias al Señor, porque estamos siempre sirviéndole a Dios, trabajando en esta viña que el Señor nos ha dado, mis amados hermanos. Y algo muy lindo que estamos preparándonos para una eternidad, ¿verdad? Así es de que un llamado para los amigos, de que también ellos puedan trabajar para vivir toda la eternidad. ¿Y de qué manera va a trabajar usted, mi amado amigo? Aceptando a Jesucristo en su corazón, sirviéndole a Dios con todo el corazón, estaría usted trabajando para una eternidad, ya que así como trabajamos para sostenernos, ¿verdad?, para ganar dinerito y poder comprar lo que queremos y poder comer, ¿verdad?, lo que queremos. Y bueno, trabajamos y nos afanamos por un poco de tiempo, de años que Dios nos da, amados hermanos y amigos. Y si usted trabaja para la eternidad, es algo hermoso, porque estaremos por una eternidad con Cristo Jesús. Aleluya. Es muy lindo pensar en esas palabras de la eternidad, una eternidad con Cristo, ¿verdad? Así como dice la palabra del Señor, que todo el que hace lo bueno pasará una eternidad y el que hace lo malo tendrá una eternidad de condenación. Así es de que ese es nuestro gozo, nuestro anhelo, servir a Dios. Aunque venga lo que venga, mis amados hermanos, tenemos que estar edificados en esa roca que es Cristo Jesús, no viendo a diestra ni a siniestra, sino viendo el blanco que es Cristo. Aleluya. Gracias al Señor, mis amados hermanos, vamos a hacer pasar a mi hermana Jenny, que ella es la que trae el mensaje. Pasa ella con nosotros. Aleluya.
1: Gracias,

Que el Señor les bendiga. Damos gracias al Señor por esta oportunidad que el Señor nos permite de este día de estar aquí en cabinas de Radio Vida para que sea yo, bendito Dios, que lleve la palabra del Señor, esperando, hermanos, de que no nos desconectemos, que estemos allí conectados, pues el Señor quiere hablarnos en esta hermosa tarde, bendito Jesús. Y vamos a leer en el libro de Proverbios, capítulo 14, versículo 1, y lo vamos a leer como está escrito, en el nombre del Padre, del Hijo y del Espíritu Santo. Y dice: la mujer sabia edifica su casa, mas la necia con su mano la derriba. El que camina en su rectitud teme a Jehová, mas el de caminos pervertidos lo menosprecia. Vamos a leer hasta allí, vamos a venir en palabras de oración. Amado Padre que estás en los cielos, venimos, Señor, delante de tu presencia, agradecidos contigo por esta oportunidad que tú me permites de estar aquí en cabinas de Radio Vida. Padre, te pido en esta tarde no ser yo la que predique, sino que tú me uses, tú uses mi boca, tú uses mi mente, todo lo que yo soy, todo mi ser, úsalo, Padre, para hablar de tus buenas nuevas de salvación, para que las amigas y los amigos puedan convertirse y puedan, Padre, saber que hay un Dios maravilloso, un Dios grande, un Dios que no está, bendito Dios, que no está en un ídolo, no está en algo de madera, en algo de barro, en algo de hierro, en algo de oro, sino es un Dios, bendito Dios, omnipresente, un Dios todopoderoso, un Dios que mora en el corazón de aquella persona, que le abre rotundamente su corazón y le deja pasar ahí en ese corazón. Amado Padre, te pido, penetra en el corazón de las amigas, de los amigos, y ayúdame, Señor, a que estas buenas de salvación lleguen a lo más profundo de esos corazones. Gracias, Cristo Jesús. Gracias, Señor. Amén y amén. Bueno, hermanos, damos gracias al Señor por esta oportunidad que Dios nos permite de estar, bendito Dios, aquí en cabinas de Radio Vida. Como había dicho anteriormente, siempre nos toca bien día jueves o día viernes, pero ya el día de ayer me estaba diciendo mi mamá que si venía hoy día miércoles, pues aquí estamos para llevar la palabra de Dios. Bendito Jesús, nos sentimos gozosos y bendecidos porque predicar la palabra del Señor, hermanos, con libertad es la mayor bendición que podemos tener. Hay países, bendito Dios, donde la palabra de Dios no se puede predicar, donde las mujeres y los hombres dieran el todo por hablarle y gritar a todo pulmón, bendito Dios, de que hay un Dios vivo, de que hay un Cristo, de que hay alguien que murió por cada uno de nosotros, que ya no somos nosotros los que tenemos que ser crucificados, sino que Cristo vino a morir para darnos vida, y vida en abundancia, vida eterna en abundancia, no muerte, bendito Dios, porque el enemigo, el pecado y todo lo que tiene que ver con los placeres del mundo, bendito Dios, causan muerte espiritual al ser humano, mas Cristo, bendito Dios, da vida, bendito Dios. Leíamos, hermanos, este pasaje del libro de Proverbios, capítulo 14, donde dice: la mujer sabia edifica su casa, mas la necia con su mano la derriba. El que camina en su rectitud teme a Jehová, mas el de caminos pervertidos lo menosprecia. Bendito Dios. Y traemos ese mensaje, hermanos, mujeres sabias para Dios. Ese es el tema de esta tarde, hermano y hermana, amigo y amiga que me escucha, mujeres sabias para Dios, mujeres que construyen, mujeres, bendito Dios, que están allí paradas en la brecha, que no importa las dificultades, que no importa el problema, no importa la enfermedad, están con aquello en su corazón de servirle al Señor, y no solamente servirle, sino que su hogar sea transformado, sus hijos, su esposa y toda la familia, bendito Dios, sea transformado. Bendito Dios, la palabra de Dios en esta hermosa tarde nos está hablando y nos habla acerca de dos tipos de mujeres: aquellas mujeres sabias que edifican su casa, que edifican su hogar, que lo defienden con garras y en oración, bendito Dios, que lo defienden en cada momento y proclaman que su hogar es para Cristo Jesús, y aquellas mujeres que un día conocieron al Señor pero se apartaron tras los deseos, se apartaron, bendito Dios, buscaron. Tal vez, hermanos, usted puede decir, pero necia significa que está enfocado en otra
otra cosa, no, necia es una persona que sabiendo del pecado se aparta del camino del Señor para seguir pecando, para seguir complaciendo la necedad en su corazón. Y déjeme decirle, es muy triste. Y la palabra de Dios nos pone muchos ejemplos, amados hermanos, de eso. Bendito Dios, en el libro de Mateo nos habla acerca de 5 mujeres prudentes y de 5 mujeres insensatas, de 5 mujeres precavidas, de 5 mujeres que estuvieron velando, que estuvieron, bendito Dios, viendo que sus vasijas no se desvaciaran, que sus vasijas estuvieran prendidas, que sus lámparas estuvieran prendidas toda la noche y que no faltasen nada, bendito Dios. Y están aquellas también 5 mujeres, bendito Dios, que sabiendo, bendito Dios, que iba a venir ese esposo por ellas, bendito Dios, se durmieron, no le dieron importancia, al rato va a venir y cuando venga vamos a salir corriendo a comprar, bendito Dios. Lastimosamente ese novio pasó de noche y las tiendas estaban cerradas, y dice la palabra de Dios que les decían a las otras que tenían sus reservas, denlo de lo que ustedes tienen, pero ya no se podía. Y así va a ser en aquel gran día, hermanos. Así va a ser, bendito Dios. Van a haber muchos que le van a decir a aquel que lo vieron lleno de la gracia de Dios, lleno del Espíritu Santo, van a querer que les dé, pero como la salvación es individual, bendito Jesús, lo que yo he creado espiritualmente, mis tesoros, yo no puedo pasárselos a mi esposo, a mis hijos, sino, bendito Dios, que lo que puedo hacer yo como una mujer que edifica su casa es, hijos, leamos la palabra de Dios, esposo, congréguese, esposo, busque de la gracia del Señor, porque al principio, bueno, hoy que ya tenía trazado el mensaje, estaba hablando con mi mamá acerca de la mujer sabia, bendito Dios, y la mujer necia. ¿Cuántos hombres quisieran tener a una mujer, bendito Dios, que los incite a buscar del Señor, que les diga, mire, lo que usted está haciendo está mal delante de la presencia del Señor? Tenemos que honrar a Dios en todo momento, tenemos que buscarle, pero hoy en día, si la mujer, bendito Dios, hemos llegado a tiempo que si la mujer le dice al hombre, mire, cielo, congréguese, busque de Dios, lea la palabra, hoy le toca predicar, el hombre dice, ah, ya va, y ya va, la salvación es individual, ¿qué querés que haga? Yo no puedo hacer nada. Y es aquello, hermanos, pero resta en uno de decir, mire, esposo, usted es un gran hombre de Dios, usted puede predicar la palabra del Señor. Muchas veces mi esposo se ha sentido mal conmigo porque soy de esas personas que siempre, mire, cielo, leamos la palabra de Dios, mire, cielo, vamos a orar, mire, cielo, usted va a predicar, bendito Dios, y estoy animándolo a cada momento, bendito Dios. Y así tiene que ser, amadas hermanas, animar a nuestros esposos a que busquen cada día del Señor. Y si nos dicen las tóxicas, si nos dicen las enojadas, por enseñar, bendito Dios, por edificar nuestro hogar, pues déjeme decirle que también ese esposo está en las manos de Dios, y cosa dura es caer en las manos de un Dios vivo, hermano que me escucha, y hermana, porque también hay hermanos, bendito Dios, que buscan edificar su hogar, que buscan que sus esposas le sirvan al Señor de todo corazón, pero aquella hermana está, no es que yo voy a hacer lo que yo quiera, es que la salvación es individual, claro, pero un día también tenemos que dar cuenta por nuestro hogar, tenemos que dar cuenta de lo que hicimos, porque nuestro hogar, amados hermanos, es un regalo, un tesoro precioso que el Señor nos ha dado, no para que lo tiremos al mundo, sino para que lo instruyamos y lo metamos de lleno a las cosas del Señor. Y qué bonito es ver un hogar. Problemas y dificultades siempre hay, hermanos y hermanas, amigos y amigas que me escuchan, no solamente usted como persona que no es conocedora de las cosas de Dios tiene problemas, también en la vida del cristiano hay problemas en las parejas, pero qué bonito es cuando decimos lo vamos a resolver orando al Señor, lo vamos a resolver buscando de la gracia de Cristo Jesús. Ese es un hogar edificado, ese es un hogar que se santifica y busca la sabiduría del Señor, bendito Jesús. Pero qué feo es que cada quien, si la salvación es individual, anda ahora tú por allá, yo voy a hacer lo mío y que Dios vea cómo le hace.
Pero déjeme decirle, allí es donde estamos destruyendo nuestro hogar, donde nosotros vamos alejándonos cada día. Y sabe, el enemigo es una persona que está él queriendo destruir todo lo bello y hermoso que Dios ha creado. La familia es algo hermoso que Dios ha creado, pero Satanás está en contra de las familias. El diablo le gusta, bendito Dios, que el divorcio, el diablo le gusta el adulterio, al diablo le gusta la fornicación y que todos caigamos en pecado. ¿Por qué? Porque Satanás no se quiere ir solo al infierno, amado amigo y amiga que me escucha. Satanás quiere tu alma, Satanás quiere tenerte allá en ese lugar terrible, mas Cristo vino un día para darnos vida eterna, y esa vida eterna no es de hoy a mañana, sino que es una vida de paz y santidad. No solamente después que muramos, sino, bendito Dios, hoy que estamos vivos. Tal vez usted puede decir, qué bonito se ve esa pareja. Tal vez usted puede decir, yo quiero llegar así. Pero llegan muchas veces así los que le han servido al Señor. Y qué bonito es cuando uno de los dos muere, bendito Dios, ver aquella pareja que dice, ah, se fue con el Señor, pero un día nos vamos a ver allá en las nubes, un día nos vamos a ver allá en el cielo, bendito Dios, adorando y sirviendo a ese Dios maravilloso. Y qué bonito es cuando la pareja, bendito Dios, cualquiera de los dos, quiere apartarse, pero viene aquel y le dice, mira, o viene aquella y le dice, mira, tenemos que servir al Señor, tenemos que ser agradecidos, nuestro hogar, nuestros hijos, es gracias al Señor, todas las bendiciones que tenemos han sido gracias al Señor, y si usted no ha podido tener su casita, bendito Dios, pero usted ve lo maravilloso que es el Señor, que nunca falta comida, que nunca falta lo necesario, bendito Dios, usted dice, el Señor nunca nos ha abandonado, nunca nos ha dejado solos, siempre nos ha dado lo necesario, y le hace ver a la otra persona para que no se aparte, bendito Dios, porque muchas veces llega esa decadencia o las amistades, bendito Dios, ¿qué haces allí? Venite para acá, no vayas a la iglesia, deja que solo tu mujer vaya o deja que solo tu esposo vaya. Pero qué bonito es cuando aquella pareja, bendito Dios, anima y le dice, mira, no, tenemos que seguir adelante, tenemos que buscar el blanco que es Cristo Jesús. Yo he visto cómo muchas parejas cristianas se han destruido, que no han buscado nada de la gracia del Señor. Hoy el otro tiene su hogar, la otra tiene su hogar apartado de los caminos del Señor. Y qué terrible es, hermanos, pero también conozco de personas que a pesar de que han tenido problemas, han sabido solucionar, pero no los han solucionado así de la noche a la mañana, sino sirviéndole al Señor, orando incesantemente, Señor, aquí está mi esposa, Señor, aquí está mi esposo, Señor, nosotros queremos ser un hogar que la demás gente pueda ver que tú nos has edificado, que tú tienes misericordia de nosotros, Señor. Y qué bonito se siente, bendito Dios, servir al Señor de esa manera, bendito Dios. Por eso, amados hermanos, sirvamos al Señor mientras pueda ser hallado, busquémosle en tanto que está atento. Mire este libro de Proverbio, hermana y amigo que me escucha, este libro de Proverbio nos habla bastante a nosotros las mujeres, bendito Dios. Nosotros servimos de edificación en nuestro hogar, nosotros, bendito Dios, somos esas mujeres que el Señor está levantando, bendito Dios, para que las personas puedan buscar de su gracia. Y no solamente, bendito Dios, bendito Jesús, que solamente la familia, sino que también los demás puedan ser salvos, bendito Dios. Aquí dice mi esposo, y que luchemos todos juntos, sí, que luchemos, bendito Dios, todos juntos, bendito Dios, animándonos, bendito Dios. Sé que muchas veces, como decía, muchas veces, a veces es uno de esposa que le falta fe, y a veces es uno de esposo que le falta fe también, pero uno tiene que animarse a buscar del Señor, de buscar de esa gracia infinita, que si la esposa no tiene fuerzas, pero ahí está aquel hombre guerrero, aquel hombre de Dios, aquel hombre que lee la palabra de Dios, aquel hombre que no ora 5 minutos, sino de que ora su media hora, su hora, buscando del Señor, buscando enamorarse cada día de su gracia, y le dice a la esposa, vamos, animémonos, sigamos adelante, que hay un Dios maravilloso
que está con nosotros, bendito Jesús, un Dios glorioso, un Dios maravilloso. Así que, hermano y hermana, busquemos de Dios, no se quede, bendito Dios, que los problemas no los separen de Cristo Jesús, que los problemas y las dificultades no nos aparten. Mire, la palabra de Dios también nos habla acerca de la mujer de Job, bendito Dios, una mujer que hasta llegó a decirle a Job de que maldijera a su Dios y que se muriera, bendito Dios. Esa clase de mujeres, bendito Dios, de esas hoy hay muchos que apartan a los esposos de la gracia de Dios y les vale, bendito Dios, no dicen, sí, es cierto, algún día va a venir el Señor, pero cuando ya nos estemos muriendo vamos a aceptar al Señor o nos vamos a reconciliar con Él y vamos a andar como querramos, bendito Dios, vamos a andar errantes en este mundo vil. Y se van tras sus deseos, bendito Dios, todo aquel que se aparta del camino del Señor, su fin es muerte. Y no lo digo yo, amado hermano, lo dice la palabra del Señor, bendito Dios, que el que peca muere, bendito Dios. Y que también hay otros versículos que dicen que el final, bendito Dios, de aquel que busca el pecado es la muerte. Y qué terrible, porque no solamente es esa muerte espiritual, qué terrible para muchos, bendito Dios, que han dicho que después van a, que ya en el momento, bendito Dios, de estarse muriendo o en el de un momento a otro ellos van a regresar, pero qué tristeza es de aquellos que ya no pudieron regresar y se conoce de muchas personas

haciendo. Y hay decisiones, hermanos, que nos van a doler por toda una eternidad, bendito Dios, no haberle servido al Señor habiendo tenido la oportunidad. Por eso dice, la mujer sabia edifica su casa, mas la necia con su mano la derriba. El que camina en su rectitud teme a Jehová. La mujer que camina en rectitud teme a Jehová. Busca, bendito Dios, de cualquier manera no apartarse. Y aunque llegue la tentación, aunque lleguen las dificultades, ella pone su vida en las manos del Señor, pone la vida de su esposo en las manos del Señor. Tal vez muchas veces los esposos pueden decir, ah, no, ora por mí, pero muchas veces cuando los hombres se van a trabajar, hermanos, uno ahí está orando, Señor, lo pongo en tus manos, Señor, bendícelo, Señor, llénalo de tu gracia, Señor, que sienta ese poder, que siente esa unción, Señor. Porque muchas veces, hermanas, uno no ora en el momento que ellos están, porque muchas veces uno puede decir, ah, va a decir que yo soy llorona, pero uno se derrama delante de la presencia del Señor, orando por su hogar, orando por su familia. Y mira, hermanas, yo espero que no se vayan a sentir muy mal algunas que me están oyendo, pero si nosotros somos de edificación, como dice la palabra de Dios, usted tiene que buscar edificar su hogar. Si usted tiene hijos, si tiene hijas y le dice, mamá, yo quiero esta caja de pintura, mamá, yo quiero. Yo conozco muchas hermanas cristianas que dicen, ay, hermana, pero es que la niña lo quería o el niño lo quería, ¿sabe? Usted es la que toma las decisiones, su esposo y usted son los que toman las decisiones. Y si usted tiene, bendito Dios, entregado su hogar a Cristo, pues los hijos tienen que respetar, bendito Dios, esas decisiones y usted tiene que poner límites. En esta casa servimos a Jehová, en esta casa. Y muchas veces yo se lo he dicho a mi hijo, bendito Dios, él ya tiene 16 años y le digo yo, mientras usted viva con su papá y con su mamá, usted se va a congregar, usted va a buscar de Dios. Si nos vamos para un culto, allí tienen que ir los dos. Si nos vamos para una vigilia, allí tienen que estar. Si vamos a ayunar, allí tienen que estar. Bendito Dios, aunque no ayunen, pero tienen que estar donde nosotros estamos adorando el nombre de nuestro Dios, porque nuestro hogar está entregado a las manos de Cristo Jesús, bendito Dios. Pero si usted, hermano y hermana, deja que sus hijos, bendito Dios, hagan lo que quieran, siendo, bendito Dios, jóvenes que están bajo el mandato de sus padres, lastimosamente, bendito Dios, el día de mañana no pida oración al pastor, no pida oración a los de intercesión. ¿Por qué? Porque usted, habiendo podido enseñarles a servir al Señor, a ser temerosos, dejó que ellos hicieran lo que hicieran. Por eso es que hay muchas hermanas hoy allá en el SECOT, va a haber muchas hermanas con mantelina, bendito Dios, o pidiendo oración ahí afuera a los predicadores que llegan a predicar, o en las otras cárceles de máxima seguridad. Usted va a ver mujeres con mantelina pidiendo oración. ¿Pero por qué, bendito Dios? Porque no dejaron, le dieron riendas sueltas a sus hijos, y cuando ellos eran menores de edad no los llevaron a la iglesia, solo esperaban, bendito Dios, que cuando ellos estuvieran grandes tomaran la decisión. Y ahora la decisión de ellos fue estar en una cárcel, bendito Dios, con aquellas mujeres deshechas, emocional, física y espiritualmente deshechas, bendito Dios. Pero qué bonito es cuando en un hogar usted le sirve al Señor. Y si usted, hermano, ve que sus hijos se están descarriando, si usted quiere ver, si usted ve que sus hijos de repente están escuchando música pagana, bendito Dios, dígale no. En esta casa nosotros hemos dicho que vamos a servir al Señor, y aquí no se le permite la entrada al enemigo. Porque cuando usted deja que su jovencita o su jovencito empiece, bendito Dios, a escuchar música pagana en su hogar, ya perdió mucho, hermano y hermana. Así que usted es el que edifica su casa. Usted, dígale al enemigo, aquí no tienes entrada, y dígale a su hijo, miren, los he sentado aquí porque aquí yo no quiero música para Satanás. Aquí mi hogar, mientras estén bajo mi techo, ustedes van a servir al Señor, le guste o no le guste, bendito Dios, y le van a adorar, y donde quiera que nosotros estemos, allí van a estar. ¿Por qué, hermano? Porque es necesario, bendito Dios. Después nuestros hijos le van a agradecer. Por eso dice aquí en el mismo libro de Proverbios, bendito Dios, aquí mismo nos habla, bendito Dios,
de que nuestros hijos tienen que servir al Señor, y por eso dice de que el hijo necio es tristeza para

0: madre, bendito Dios. Por eso que nosotros como madres tenemos que edificar el hogar, bendito Dios, tenemos que edificar nuestra familia, tenemos que ser esas mujeres prudentes, esas mujeres sabias, no esas mujeres, háganlo ellos lo que quieran. Ay, cuando estén grandes, que se decidan, bendito Dios. Ay, cuando ellos estén grandes, van a querer y van a llegar, bendito Dios. Y muchos se murieron en accidentes y ya no están y están allá en el infierno. Mamá, ¿por qué no me dijiste? Mamá, ¿por qué no me dijiste? Papá, ¿por qué no me dijiste que tenía que servir al Señor? Me dijiste escuchar música pagana, aunque lastimosamente sus papás no les pueden escuchar, bendito Dios. Pero hermano, si usted ama a sus hijos, no les permita ninguna cosa del mundo en su hogar, porque usted es el que trabaja, usted es el que lleva el dinero, bendito Dios, usted es el que lleva, bendito Dios, las riendas de su hogar, y de usted depende si sus hijas andan pervertidas, si sus hijos andan pervertidos, bendito Dios. Por eso usted tiene que aprender a poner límites en su hogar, mucho, bendito Dios, mucho uno los puede amar, pero así como también Dios nos ama, Dios también a nosotros nos ha puesto límites. Es cierto, el ser humano tiene libre albedrío, pero si nosotros seguimos el libre albedrío, ay de nosotros el día de mañana, bendito Dios. Por eso tenemos que buscar vivir una vida recta, una vida en rectitud, como dice: el que camina en rectitud teme a Jehová, mas el de caminos perversos lo menosprecia, bendito Dios. Si usted, hermano, no anda en rectitud, si usted, hermano, dice: ay, yo ando en rectitud, pero ya dejo que sus hijos, sus hijas estén, bendito Dios, a todo volumen con esa música pagana o en el teléfono, bendito Dios, déjeme decirle, y usted les acepta eso, usted está menospreciando la palabra de Dios y está menos, sus hijos están poniendo de menos lo que usted dice tanto amar. Así que no deje, amado hermanos, edifique su casa, no seamos, bendito Dios, esa mujer necia, seamos esa mujer sabia, sea ese hombre sabio, ese hombre prudente, esa mujer prudente, bendito Dios, esa mujer que edificó su casa, bendito Dios, la edificó, bendito Dios, le costó lágrimas, oró, pero no dejó, bendito Dios, que sus hijos se perdieran, que su esposo se perdiera, bendito Dios, sino que siempre estuvo ahí. La llamaron muchas veces la tóxica, la llamaron muchas veces la enojada, la que regaña, pero es la que más desea que su hogar todo sea salvo, bendito Dios. Y yo, hermanos, aquí le agradezco mucho a mi mamá y a mi papá, bendito Dios, que siempre, tal vez la gente decía, podía decir, ay, es que don Toño era bien enojado con ellos, es que niña Alba era bien así, que siempre les aplicaba la palabra de Dios, pero si no fuera por eso, ¿dónde estuviéramos nosotros en ese momento? Tal vez ya estuviéramos asenterrados, pero ellos siempre, bendito Dios, siempre nunca permitieron ni malas palabras, nunca permitieron ni música mundana, y aún todavía, que nosotros estamos grandes, a veces uno cuando enciende su teléfono, bendito Dios, y a veces entra a las redes sociales, de repente una música, uy, apaga eso, que Dios reprenda eso. ¿Por qué, hermano? Porque abrirle una puerta a Satanás, tal vez usted puede decir, no, él está abriendo una puerta a Satanás, ¿cómo no? Porque la música pagana es música, bendito Dios, que no deja un mensaje bueno a los hijos. Hoy la música, la mayoría de música mundana, bendito Dios, incita al adulterio, incita a la mentira, incita a la fornicación, bendito Dios, que el jovencito puede tener relaciones antes del matrimonio con la niña y no importa, no pasa nada, bendito Dios, o que el hombre casado puede buscarse a otra, o la mujer casada puede tener sus cuantos hombres mediante el esposo, no se dé cuenta. No, hermano, edifiquemos nuestra vida, no le abramos ninguna puerta, ni por muy pequeña que usted diga, no le abra las puertas al enemigo. Edifique su hogar y declárelo para Cristo, y va a ver cómo ese hogar va a empezar a ser de bendición. Que va a haber problemas de salud, sí, porque somos humanos, van a haber problemas siempre, pero está Cristo Jesús, que es nuestro centro, y Él nos va a dar la paciencia y la sabiduría para poderlo solventar. Así que busquemos cada día de la gracia del Señor. Vamos a llegar hasta acá porque el tiempo acá en la radio pasa volando. Así vamos a venir en palabras de oración. Amado Padre que estás en los cielos, te agradecemos por esta oportunidad, Señor. Gracias por predicar tu palabra. Te pido, Señor, por esa petición que nos pedían de Tatiana, Señor, de esta hermanita, Padre, que tú tengas misericordia, que pongas tu mano de poder sobre de ella, Padre amado. Que haya, Padre, un testimonio allí que contar, Señor. Sánales, Padre, declaramos sanidad, declaramos salud sobre toda su familia, sobre todo su hogar. Declaramos, Señor, que tú estás con nosotros en cada momento, Cristo Jesús, y que tú vas a gobernar nuestro hogar, porque tú eres el gobernador de nuestro hogar, no es el enemigo, no son nuestros hijos, eres tú, Cristo Jesús. A ti te entregamos nuestro hogar, a ti te entregamos toda nuestra vida. Así que úsanos, Señor, úsanos, Padre, que sintamos esa unción, que sintamos ese celo, Padre, ese celo santo, Padre, porque nuestros hijos te sirvan y que no le sirvan a Satanás, Padre amado. Gracias, Cristo Jesús, tuya es nuestra vida, tuya es nuestra alma, Señor, danos sabiduría, ayúdanos a ser hombres sabios, mujeres sabias, hombres prudentes, mujeres prudentes, y no hombres o mujeres, Señor, insensatas que destruyan su vida. No, Padre amado, en tus manos encomendamos nuestro espíritu y esperamos, Señor, que tú bendigas, Padre, a cada hermanito, a cada hermanita, amigo y amiga que estuvo conectado en tu nombre. Gracias, Señor Jesús. Amén y amén. Bueno, hermano, damos gracias al Señor. Se despide de ustedes su hermana en Cristo, Jenny Ayala, esperando que el día de mañana a la 1:00 p.m. estén allí, hermanos, conectados para que puedan escuchar su programa Jesús el Buen Pastor. Que el Señor les bendiga.
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9: Son las 4:00 p.m.

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Gracias al Señor en esta preciosa hora. Quiero compartir la palabra de nuestro Señor. Quiero en esta hora, hermanos amados, llegar hasta usted a través de esta palabra que edifica, la palabra de Dios que nos consuela, que nos edifica, que nos constriñe de una manera especial. Quiero que abra su Biblia en la carta a los Efesios. Vamos a abrir nuestras Biblias ahora en esta hora para compartir el mensaje de Dios para nuestras vidas. La carta del apóstol Pablo a los Efesios, en su capítulo 2, versículo 11 hasta el 22, dice la palabra del Señor de la manera siguiente: Por tanto, acordaos que en otro tiempo, vosotros los gentiles, en cuanto a la carne, erais llamado incircuncisión por la llamada circuncisión hecha con mano en la carne. En aquel tiempo estabais sin Cristo, alejados de la ciudadanía de Israel y ajenos a los pactos de la promesa, sin esperanza y sin Dios en el mundo. Pero ahora en Cristo Jesús, vosotros que en otro tiempo estabais lejos, habéis sido hechos cercanos por la sangre de Cristo. Porque Él es nuestra paz, que de ambos pueblos hizo uno, derribando la pared intermedia de separación y aboliendo en su carne las enemistades, la ley de los mandamientos expresados en ordenanzas, y para crear en sí mismo de los dos un solo y nuevo hombre, haciendo la paz. Y mediante la cruz reconciliar con Dios a ambos en un solo cuerpo, matando en ella las enemistades. Y vino y anunció las buenas nuevas de paz a vosotros que estabais lejos y a los que estabais cercas, porque por medio de él los unos y los otros tenemos entrada por un mismo Espíritu al Padre. Así que ya no sois extranjeros ni advenedizos, sino conciudadanos de los santos y miembros de la familia de Dios, edificados sobre el fundamento de los apóstoles y profetas, siendo la principal piedra del ángulo Jesucristo mismo, en quien todo el edificio bien coordinado va creciendo para ser un templo santo en el Señor, en quien vosotros también sois juntamente edificados para morada de Dios en el Espíritu. Señor, te damos gracias en esta hora. Te rogamos que tu palabra edifique nuestras vidas y nuestros corazones. Por Cristo Jesús, gracias, Señor. Amén y amén. Beneficios del Calvario. Quiero hablarles en esta oportunidad acerca de los beneficios del Calvario. Mis estimados hermanos y amigos, hemos tomado nuestra lectura bíblica de esta oportunidad, de este día, para poder reflexionar y meditar en ella. La carta del apóstol Pablo escrita a la iglesia de Éfeso. Mis estimados hermanos, la carta del apóstol Pablo escrita a los hermanos de Éfeso. En el capítulo 2, desde el versículo 11 hasta el versículo 22, queremos compartir la palabra del Señor con el propósito de traer avivamiento a la vida espiritual de cada creyente.
Este mensaje lleva como propósito avivar nuestra relación con Dios y avivar nuestro espíritu a través de las promesas maravillosas y de los beneficios que el Calvario nos trajo a cada uno de nosotros. Cuando hablamos del Calvario, estamos abarcando cada una de las del sacrificio completo que Jesucristo hizo por nosotros en la cruz. El Calvario nos recuerda la entrega de Cristo, la muerte de Cristo, el sufrimiento de Cristo. El Calvario nos ha beneficiado a nosotros de una manera maravillosa, y hoy veremos a continuación en qué nos beneficia o cómo nos beneficia el Calvario. No se olvide que el apóstol Pablo está hablando a una nación gentil. Los efesios eran griegos. Eran griegos. Y no eran judíos. Y por ende estaban lejos de los beneficios de Dios. Según la ley de Moisés, según la ley mosaica, ellos estaban lejos de todo beneficio de Dios. La palabra gentil tiene relación con aquellas personas que no son parte del pueblo judío, del pueblo de Israel. Por cuanto, mis estimados hermanos, Dios había elegido a esta nación de Israel para mostrarle su compasión, sus grandezas, sus maravillas, y de eso poder hacer, mis estimados hermanos, un pregonero de justicia sobre la faz de la tierra de esa nación de Israel. Sin embargo, Israel no respondió al llamado del Señor, y por ende el mundo estaba hundido en el fracaso, en la miseria. A causa de eso vino Cristo. Y Cristo viene a padecer en el Calvario. Y ahora este Calvario de Cristo nos trae beneficio a nosotros. La palabra Calvario es una palabra, mis estimados hermanos, que tiene connotación también con Gólgota. La palabra Gólgota, o también la palabra Calvario, mis estimados hermanos, tiene que ver con el lugar, el monte, mis estimados hermanos, donde fue clavado nuestro Señor Jesucristo. Se le conocía Gólgota o Calvario, cuyas palabras significa lugar de la calavera. Por cuanto dice la historia que los persas crucificaban ahí en ese lugar, y cuando ellos crucificaban, según su orden, su ley, era prohibido bajar los cuerpos condenados a la cruz. Es decir, que los persas eran tan crueles que dejaban que ningún familiar se acercara para bajar los cuerpos de las personas que habían sido crucificadas en la cruz, hasta que se entraban en estado de descomposición, y algunas veces las aves carroñeras venían y devoraban las carnes descompuestas, dejando solamente la muy calavera en aquel lugar. Ese valle estaba lleno de calaveras, de huesos, y por eso se le conocía como Gólgota o Calvario, lugar de la calavera. Hay otra forma también de entender cómo este monte llegó a conocerse como el Calvario o el Gólgota, el lugar de la calavera. Dice también que vista este monte de una vista panorámica aérea, dice la historia que este monte
mis estimados hermanos, también tiene una forma de un cráneo humano cuando se mira aéreamente desde los cielos, desde el espacio. Pareciera en forma de un cráneo, de una calavera, y que por esa razón también se llama el monte de la calavera, el monte Calvario o el Gólgota. Lo cierto es que cuando hablamos del Calvario estamos hablando de todo el sacrificio de Cristo hecho por nosotros en la cruz, todo su sufrimiento, su muerte vicaria, que ahora nos ha traído beneficios. Bueno, la muerte de Cristo, el Calvario, nos ha traído muchos beneficios, pero por falta de tiempo, solamente me voy a limitar a hablarles de tres beneficios del Calvario. Voy a hablarles acerca de tres beneficios maravillosos del Calvario que nos ha traído la muerte de Jesucristo a nosotros. Solamente me voy a limitar a basarme en nuestro texto leído para sacar por lo menos tres beneficios importantes que el Calvario trajo a nuestras vidas. En primer lugar, el Calvario nos acercó a Dios. Ese es el primer beneficio, mis estimados hermanos, que el Calvario ha traído a nuestra vida. El Calvario nos acercó a Dios. En el capítulo 2, versos 11 al 13, nos cuenta la condición en la que nosotros y todo ser humano vive sin Dios en este mundo. Por tanto, acordaos que en otro tiempo, vosotros los gentiles, en cuanto a la carne, erais llamados incircuncisión por la llamada circuncisión hecha con mano en la carne. La circuncisión fue el pacto que Dios le dio a Abraham para hacer selectivo a un pueblo sobre la faz de la tierra. Era la operación que se hacía a mano, mis estimados hermanos, una operación a mano. La palabra circuncisión significa cortar alrededor, y era una operación que se hacía a un niño varón a los 8 días de nacido. Ese corte que se hacía en su miembro genital a un niño a los 8 días de nacido, eso lo ponía como parte de un pueblo limpio. A eso se le conocía como la purificación o la limpieza en la carne. Entonces, mis estimados hermanos, vemos aquí claramente en este pasaje bíblico que nosotros los gentiles, los que no éramos parte del pueblo de Israel, éramos llamados incircuncisos, significa inmundos, impuros, pecadores, todo aquello denigrante que se puede cruzar por la mente de una persona. Así estábamos por la llamada circuncisión, por esta promesa o este pacto que Dios le había dado a Abraham. Pero mire la condición en la que vivíamos. En aquel tiempo estabais sin Cristo, número uno, alejados de la ciudadanía de Israel, dos, y ajenos de los pactos de la promesa, tres, sin esperanza, cuatro, y sin Dios en el mundo. El apóstol Pablo enumera 5 aspectos, hermanos, importantes que nosotros teníamos cuando estábamos alejados de Dios. Dice el apóstol Pablo que en ese tiempo estábamos, fíjese cómo estábamos sin Cristo. Es decir, estábamos tan amoladitos, hermanos, estábamos tan amolados que no teníamos a Cristo en nuestro corazón. Alejados de la ciudadanía de Israel. En otras palabras, la Biblia, las promesas no eran para nosotros, no éramos parte del pueblo de Dios, no, ni siquiera soñábamos por ser parte del pueblo de Dios, ajenos de los pactos de las promesas,
todas las promesas de Dios no eran para nosotros, era para el pueblo de Israel. Nosotros éramos ajenos de estos pactos, de las promesas. Es decir, nada teníamos que ver con las promesas de Dios. Dice la Biblia, sin esperanza y sin Dios en el mundo. Estábamos totalmente amolados, hermanos, amoladitos. Estábamos sin Dios, sin esperanza. No había la más mínima esperanza en nosotros de una salvación. Estábamos destinados a una eterna condenación. Por cuanto el pecado nos puso en una situación tan deplorante, mis estimados hermanos, que nos dejó sin esperanza, nos dejó sin Cristo, nos dejó sin promesa, nos dejó sin nada. Mis estimados hermanos, no había absolutamente nada que se pudiese hacer humanamente por nosotros ya, por cuanto el pecado nos, hermanos amados, nos agarró de esta manera tan, pero tan, hermanos amados, arruinados, que nuestra condición era de muerte. En el capítulo 2, verso 1 de la carta a los Efesios, Pablo habla acerca de eso diciendo: y Él os dio vida a vosotros cuando estabais muertos en vuestros delitos y en vuestros pecados. Así estábamos nosotros en esta condición de muerte espiritual. Vivíamos sin Dios y sin esperanza. Ahora, mis estimados hermanos, gracias a Dios que apareció el Calvario. Gracias a Dios que apareció el sacrificio de Cristo. Y este sacrificio de Cristo hizo toda la diferencia en nuestra vida. Dice el versículo 13, pero ahora en Cristo Jesús. Ahora esta palabra pero hace una transición, hace un cambio maravilloso y sobresaliente en la vida de cada uno de nosotros. Pero ahora en Cristo Jesús, vosotros que en otro tiempo estabais lejos, habéis sido hechos cercanos por la sangre de Cristo Jesús. Dice que el sacrificio de Cristo, el Calvario, nos acercó a Dios. Ahora debemos entender que la muerte de Cristo, la sangre de Cristo, ha hecho la diferencia completa en nuestras vidas. Si ahora estamos cerca de Dios, fíjense cómo nos ha dejado el Calvario, nos ha dejado cerca de Dios. ¿Y sabe cuáles son los beneficios de estar cerca de Dios? Es que Él nos oye, es que Él nos ve, es que Él está atento a nosotros, es que Él nos cuida, es que Él nos provee. Oh, hermano, el Calvario nos ha beneficiado en todos los aspectos, en todas las áreas. Cuando alguien está cerca, hermano, no solamente hay un cuidado personal, sino que hay provisión personal, hay atención personalizada. Oh, mira qué maravilloso. Esos son los privilegios que ahora tenemos, porque gracias al Calvario, ahora nos acercó a Dios, estando lejos, lejos, hermano. Y cuando estábamos lejos, no podíamos ser escuchados por el Señor. No podíamos, mis estimados hermanos, tener los beneficios de Dios que ahora tenemos, porque ahora estamos cerca. Ahora estamos cerca, y esto se lo debemos al Calvario, a la cruz, a Jesucristo, que puso su vida en propiciación por la nuestra. Dicho de otra manera, que ahora gracias al Calvario, gracias a Jesucristo, gracias, hermanos amados, al Señor Jesús, ahora nosotros hemos sido acercados, fuimos hechos cercanos a Dios, hermanos amados. Ahora estamos tan cerca, ahora estamos cerca de Dios, alabado sea su nombre. Ya no estamos lejos, ahora estamos cerca de Dios, ahora estamos cerca de Dios. Y esto lo logró Cristo. Cristo nos acercó a Dios mediante su sangre, mediante su gracia, mediante el sacrificio que Él hizo por nosotros en la cruz del Calvario. Nos acercó a Dios.
Y esto deberíamos de sentirnos alegres, agradecidos con el Señor, porque el Calvario nos acercó a Dios, hermanos. Nos acercó. Oh, bendito sea nuestro Señor y Salvador Jesucristo para siempre, porque Él ha hecho completamente la diferencia acercándonos a Dios. En segundo lugar, el Calvario nos hizo aceptos a Dios. Fíjese, lo primero que hizo el Calvario es que nos acercó a Dios, pero en segundo lugar, nos ha hecho aceptos a Dios, que esto es muy diferente. Una cosa es que usted esté cerca de alguien, y otra cosa es que ese alguien que está cerca de usted le agrade. Fíjese bien. Una cosa es que el Señor Jesucristo nos haya acercado a Dios, y otra cosa es que le agrademos a Dios. Otra cosa es que le agrademos a Dios. ¿Qué hubiese pasado si nosotros nos hubiésemos acercado a Dios, no a través del sacrificio de Cristo, sino a través de nuestros propios medios? Déjeme decirle que lo que hubiésemos obtenido de parte de Dios hubiese sido rechazo, ¿ve? Rechazo, desprecio, condenación y muerte. Pero ahora el Calvario hizo toda la diferencia. ¿Por qué razón? ¿Por qué razón? Hermanos amados, vea lo que dice el versículo 14 y al versículo 18. Del 14 al 18 dice así: porque Él es nuestra paz. Fíjese, Cristo es nuestra paz. Ahora, por eso dice la Biblia, hermanos amados, en Romanos capítulo 5, versículo 1, justificados pues por la fe, tenemos paz para con Dios por medio de nuestro Señor Jesucristo. Fíjese qué interesante es esto. Justificados pues por la fe, tenemos paz para con Dios por medio de nuestro Señor Jesucristo. Ahora, entonces la diferencia la ha hecho Jesucristo muriendo por usted y por mí en la cruz del Calvario. Al morir por mí y por usted, ahora nosotros somos aceptos delante del Señor, porque Él es nuestra paz. Hablando de Cristo, que de ambos pueblos, es decir, hizo uno, Israel y el pueblo gentil, Israel y el pueblo gentil, derribando la pared intermedia de separación. Había una pared intermedia de separación, y esa pared se llamaban los ritos y las ceremonias. La circuncisión, el día sábado, la ley, los animales limpios, los inmundos. Dice el versículo 15: aboliendo en su carne las enemistades, la ley de los mandamientos expresados en ordenanzas, para crear en sí mismo de los dos un solo y nuevo hombre, haciendo la paz. Haciendo la paz. Mire, Él ha hecho la paz para con Dios, creando un solo pueblo. Para el Señor ya no es ni Israel, ni el gentilicio, ni los griegos. Ahora para el Señor somos la iglesia de Cristo Jesús. La iglesia que Él ha redimido, que Él ha comprado. Versículo 16 dice: y mediante la cruz, reconciliar con Dios a ambos en un solo cuerpo, matando en ella las enemistades. Vaya que ahora ya no es por las ceremonias, ahora ya no es por los ritos, vaya que ahora ya no es, hermano, por la circuncisión, ahora ya no es porque guardes el sábado, porque comas esto o no lo comas, ahora es por la cruz, dice Pablo. Es por la cruz, es decir, por el Calvario, por la muerte expiatoria, por la muerte vicaria. Es por el sacrificio de Jesucristo que ha hecho totalmente la diferencia. Hermanos, ahora somos hechos aceptos delante de Dios.
somos hechos aceptos delante de Dios. No, mis estimados hermanos, por nuestros propios méritos. Déjeme decirle que si ahora somos gratos delante de Dios, es a través de Cristo. Por eso es que el Señor Jesucristo recomendó y dijo: cualquiera cosa que pidan al Padre, pídanla en mi nombre. No se atrevan a pedir en su nombre propio. No lleguen al Padre a través de otra persona. Por eso es que es un error, craso error, que las personas cometen, mis estimados hermanos, de llegar a Dios a través de otros medios. Llámese este apóstol, llámese este profeta, llámese este líder de una congregación. No se puede. El Padre no reconoce a ningún otro, ni a Pedro, ni a Pablo, ni a Juan, ni a María, ni a Juana, ni a Juan el Bautista, ni a Moisés, ni a Elías. No lo reconoce a nadie, hermanos amados, como mediador, sino a Jesucristo. Y él lo dejó bien claro en el monte de la transfiguración. En el monte de la transfiguración, dice la Biblia que él se agarró a Juan, a Jacobo y a Pedro y se los llevó al monte de la transfiguración. Y estando en el monte, se transfiguró, se transformó. Es decir, que su cabello se volvió blanco como el sol, resplandeció como el sol su cabello, su cabeza, su rostro y su túnica. Se volvió blanca como la nieve, un blanco resplandeciente. Y apareció Moisés y Elías ahí. Mire qué importante. Aparece Moisés y Elías. Ahora, ¿por qué razón aparece Moisés y Elías en ese lugar? Y hay una voz que desde el cielo dice: este es mi hijo amado, en el cual yo tengo complacencia, mi alma se complace en él. Señalando a Jesucristo, no a Elías, no a Moisés. Fíjense que Elías y Moisés son hijos de Dios, son siervos de Dios, son hijos de Dios. Entonces, pero Dios no dice: estos son mis hijos. No, no dice eso. Estos son mis hijos amados, óiganlos. ¿Ah? No, no dice eso. No, sino que dice: este, y ese es singular, este es singular, este es mi hijo amado, singular, en él, singular, tengo, singular, complacencia. ¿Ves? En él tengo complacencia. Todo esto es singular. Ahora, ¿por qué Moisés y Elías? Le explico. Moisés y Elías aparecen en el monte de la transfiguración porque son las dos figuras representativas más importantes, mis estimados hermanos, en la tradición judía. Cuando hablo de las figuras representativas, estoy hablando, mis estimados hermanos, que Moisés representa la ley. Moisés es la ley. Pero Elías representa a los profetas. En otras palabras, en el monte de la transfiguración apareció la ley, los profetas. La ley y los profetas. Fíjense qué cuadro más maravilloso. La ley, Moisés. Los profetas, Elías. Al centro estaba Cristo. ¿Y a quién representa Cristo? Pues Cristo representa la gracia, la fe. Alabado sea el nombre del Señor. Cristo es la gracia, es la fe. Y el Señor señala a Jesucristo. Dios señala a Jesucristo, ignorando la ley, ignorando los profetas y señalándose a Cristo. Dice: este es mi hijo amado, en el cual tengo complacencia. Por eso dice nuestro texto, dice la Biblia en el versículo 15: aboliendo en su carne las enemistades, la ley de los mandamientos expresados en ordenanza, y para crear en sí mismo de los dos un solo y nuevo hombre, haciendo la paz,
y mediante la cruz, vaya, ya no es por los profetas, ya no es por la ley, ahora es mediante la cruz, mediante el sacrificio, mediante el calvario, mediante lo que Jesucristo ha hecho por nosotros, por usted, por mí, en la cruz del Calvario. Oh, gloria a Dios para siempre, hermano. Oh, gloria a Dios, porque el Calvario ha hecho la diferencia, porque la cruz ha hecho la diferencia, porque Cristo ha hecho la diferencia. Y mediante la cruz, reconciliar con Dios a ambos en un solo cuerpo, matando las enemistades. ¿Cómo se salva hoy Israel? Mediante el Calvario, ya no mediante los ritos, ya no mediante las ceremonias, ya no mediante la circuncisión. Ahora es mediante la fe en el Calvario, en el sacrificio de Cristo. ¿Cómo nos salvamos los gentiles? Mediante la fe en Cristo Jesús. Wow, esto es interesante, esto es profundo. Mira, yo pudiese detenerme aquí en este punto y pasar hablando más de una hora solamente de esto, porque esto es profundo. Pero el tiempo no me da para más y tengo que correr porque tengo otro punto más que desarrollar en este mensaje. Fíjate qué interesante es esto, hermano. Qué interesante es saber y entender que ahora el sacrificio de Jesucristo, el Calvario, no solamente nos acercó a Dios, sino que nos hizo aceptos. Porque una cosa es que nos acerque. Una cosa es que alguien nos presente a alguien y diga, mira, te presento a mi amigo, este es un gran amigo mío, te lo presento. Y otra cosa es que te caiga bien. Fíjate. Una cosa es que te lo presente y otra cosa es que te caiga bien, que te agrade. ¿Ve? Porque el hecho que te agrade a tu amigo no significa que te va a agradar a ti también. Pero ahora Jesucristo, a través de su sangre, hizo un milagro maravilloso. Hizo un beneficio en favor nuestro. Y es que hizo que le agradáramos al Padre. Tremendo está esto. Hizo que le agradáramos al Padre. Ahora el Padre nos mira con agrado. Dios nos mira con aceptación. ¿Y sabe por qué? Porque hemos pasado o hemos llegado a Él a través del Calvario, a través de la cruz, a través del sacrificio hecho por nosotros en la cruz del Calvario. De no haber sido de esta manera, usted y yo estuviésemos lejos de Dios, lejos del Señor, desagradados, desagradando a Dios. ¿Ve? Así estuviésemos en esta condición. En tercer y último lugar, quiero ir rápido porque el tiempo no me da para más. El Calvario nos hizo familias de Dios. Fíjate, el Calvario nos hizo familia de Dios. Familia de Dios. ¿Qué significa esto? Ahora no somos extraños delante de Dios. Fíjense bien. No solamente nos acercó. Ahora por el Calvario somos aceptables delante de Dios. Aceptos, agradables, gratos delante de Dios. Pero no solamente gratos, sino que ahora el Calvario nos ha hecho familia de Dios. Ah, esto está maravilloso, hermano. Porque ahora somos familia de Dios. Y ahora como familia, no solamente estamos cerca de Él, ni le somos agradables solamente, sino que ahora tenemos los beneficios, un parentesco con Dios. El versículo 19 hasta el versículo 22 dice: así que ya no sois extranjeros ni advenedizos. Ya no somos extraños. Ya no somos extranjeros. Ni somos advenedizos. Sino que somos conciudadanos de los santos. Y miembros de la familia de Dios. Oiga lo que somos.
miembros de la familia de Dios, edificados sobre el fundamento de los apóstoles y profetas, siendo la principal piedra del ángulo Jesucristo mismo, en quien todo el edificio coordinado va creciendo para ser un templo santo en el Señor, en quien vosotros también sois justificados, juntamente edificados para morada de Dios en el Espíritu. Hermanos, el Calvario ahora nos ha hecho que no seamos extraños delante de Dios, sino que somos familia. ¿Cuál es nuestro parentesco que tenemos con el Señor? ¿Cuál es ese parentesco que tenemos con Dios? Hermanos amados, a través del sacrificio, a través de la cruz, a través del Calvario. Bueno, ¿quiere saber usted cuál es el parentesco? Lea Primera de Juan, capítulo 3, versículo 1. La Biblia nos dice en Primera de Juan, capítulo 3, versículo 1. Mirad cuál amor nos ha dado el Padre, que seamos llamados los hijos de Dios. Por eso el mundo ya no nos conoce, porque no le conoció a Él. Miren cuánto amor nos ha dado el Padre para que seamos llamados hijos de Dios. Hijos de Dios. ¿Cuál es el parentesco que hay entre Dios y usted? Ahora, a través del Calvario, a través de Cristo, a través del sacrificio, Dios es su Padre y usted es su Hijo. Usted es su hija. Y como hijos, ahora tenemos beneficios. Ahora, mis estimados hermanos, tenemos, mis estimados, beneficios maravillosos. Gracias al Calvario, gracias a lo que Jesucristo hizo por nosotros en la cruz del Calvario. Claro que sí, mis estimados, claro que sí. Fíjate que ahora somos familia de Dios. Ahora ya no somos extraños delante de Dios. Y como familia de Dios, ahora tenemos los beneficios que tiene una familia. ¿Cuáles son los beneficios que tiene un hijo o recibe un hijo de su padre? Son muchos. Solo piense por un momento cuánto beneficio tiene un hijo de un padre. ¿Cuánto beneficio tiene un hijo de un padre? Mayormente si este padre lo tiene todo, todo lo que el hijo necesita. ¿Cuánto beneficio tendrá el hijo del padre? Pues mira, déjame decirte ahora que el padre que nosotros tenemos, no le falta nada. Él tiene todo lo que nosotros necesitamos. Sí, Señor. Ahora tenemos a un Padre amoroso que lo tiene todo y que no nos niega nada. Fíjate lo que dice la Biblia. La Biblia nos dice, hermanos amados, la Biblia nos dice, mis estimados, hablando acerca de esto, de los beneficios, hermanos amados, obtenidos de parte del Señor en Romanos, capítulo 8, versículo 32, dice que el que no escatimó ni a su propio Hijo, sino que lo entregó por todos nosotros, ¿cómo no nos dará también con Él todas las cosas? Wow, hermano, fíjate. En otras palabras, Él antepuso su amor por nosotros
Es decir, que el amor que nos tuvo lo puso antes que el amor que tenía por su Hijo Jesús. El que no escatimó ni a su propio Hijo, no estimó esfuerzo, no lo pensó para darlo, sino que lo entregó por todos nosotros, por amor. Pablo hace esta pregunta y dice: ¿cómo no nos dará también con él todas las cosas? Si siendo pecadores dio lo más valioso que él tenía por nosotros, a su Hijo. Imagínate ahora que estamos reconciliados con él. Si siendo enemigos nos salvó, dio a su Hijo por amor a nosotros. Imagínate ahora que somos sus hijos. ¿Qué cosa no nos dará? Alabado sea el nombre del Señor. ¿Qué cosa no nos dará ahora que somos sus hijos? Porque ya no somos extraños ni advenedizos. Ahora somos conciudadanos de los santos. Ahora somos familia de Dios. Ahora somos familia de Dios, hermanos. Y como familia de Dios, ahora podemos expresar nuestra satisfacción. Ahora podemos, hermanos amados, mostrar nuestro agradecimiento, expresar nuestra gratitud. Nuestra gratitud para con Dios, por cuanto Él antepuso el amor que tenía por nosotros. Aleluya. Fíjate, hermanos amados, que el amor de Dios es un amor sacrificado. Claro que sí. ¿Cómo no nos dará con Él todas las cosas ahora que somos sus hijos? Además, Juan dice: amados, ahora somos hijos de Dios. Y aún no se ha manifestado lo que en verdad tenemos que ser. La Biblia dice también en el Evangelio de Juan, capítulo 1. A los suyos vino, mas los suyos no le recibieron. Pero a todos aquellos que le recibieron, a los que creen en su nombre, les ha dado el poder, la potestad, la autoridad de ser llamados hijos de Dios. Ahora somos hijos de Dios. Ahora, ¿cuál es nuestro parentesco? Cuando alguien le pregunte a usted, ¿cuál es su parentesco que usted tiene con Dios? Él es mi padre y yo soy su hijo. ¿Y eso cómo pasó? ¿Por qué? ¿Por qué cree que Dios puede ser su padre y usted su hijo? Bueno, porque este es uno de los beneficios que trajo Jesucristo en el Calvario hacia mi vida. No se olvide de estos tres puntos importantes de este sermón. Los beneficios del Calvario son: es que el Calvario nos acercó a Dios. Ahora estamos cerca de Dios cuando antes estábamos lejos, sin esperanzas, sin Dios, sin Cristo, sin ciudadanía, sin ley de Dios. Él nos acercó a Dios. Pero también al acercarnos, nos hizo aceptos a Dios, agradables a Dios. Nos hizo que le cayéramos bien a Dios, que le agradáramos a Dios. Fíjate, esos son los beneficios del Calvario. Nos acercó a Dios, nos hizo aceptos a Dios. Y en tercer lugar, el Calvario nos hizo familia de Dios. Ahora somos familia de Dios. Somos sus hijos. Y como hijos, ahora gozamos de los beneficios maravillosos, de los beneficios preciosos

solamente recibiendo por fe el don de la salvación, abriendo su corazón para Jesús y pidiéndole a Él que le salve y que le perdone. Quiere hacerlo en esta hora, porque hoy es un buen día para entregarse a Cristo. Quiere hacerlo. Permítame hacer esta oración audiblemente. Repítala en su corazón. Si por primera vez usted quiere entregar su vida a Jesús, o habiendo entregado su vida a Jesús, volvió atrás y quisiera reconciliarse, hoy es un buen momento para hacerlo. Si quiere hacerlo, hoy en este momento quiero orar por usted. Quiero pedirle a Dios, llevarlo a Dios, llevarlo ante el Calvario, para que la sangre de Cristo hoy le salve y lo perdone. ¿Quiere hacerlo? Repite esta oración conmigo. Señor Jesús, yo reconozco que soy pecador. Sé que moriste en la cruz del Calvario por mis pecados y que resucitaste al tercer día. Me arrepiento, Señor. Creo en ti y te recibo hoy como mi único y suficiente Salvador. Gracias, Jesús, por morir por mí en la cruz del Calvario. Ahora tú eres mi Padre, Señor, y yo soy tu Hijo por Cristo Jesús.

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1: Son las 5 en punto.
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Muy buenas tardes, mis amados hermanos. Que Dios les bendiga grande y poderosamente. Gracias por continuar en sintonía de Radio Vida 90.5 FM. Queremos invitarles a usted a disfrutar esta hora de programa juntamente con nosotros. Puede llamarnos al 2613-4164 para que solicite su alabanza. Con gusto le vamos a estar complaciendo en esta hora de alabanzas variadas. Usted puede disfrutar en solicitar su cántico favorito. Así que saluditos a nuestro patrocinador que de forma anónima nos patrocina este día. Que Dios bendiga su vida, Dios bendiga a su familia también. Si gusta, hermano, poder solicitar su cántico, lo hace para que con gusto le podamos complacer en esta hermosa tarde. Estamos en tarde de miércoles 3 de junio del 2026. Saluditos a toda esa linda audiencia que nos está escuchando en esta preciosa hora. Mi hermana, Dios me le bendiga. Quiero que me complazca con una alabanza. Y si te vas con el hermano Tomás Ocampo, soy la hermana Erika de Mercedes Umaña. Dios me le bendiga. Tomás Ocampo, vamos a ver. Creo que el tema no es ese, ¿verdad? Pero vamos a ver. Vamos a ver. A veces es una frasecita. ¿A dónde irás? ¿A dónde irás? Es de Tomás Ocampo, la alabanza que nos está pidiendo nuestra hermana Erika desde Mercedes Umaña. Bueno, se escucha que comienza la lluvia en la ciudad de Berlín. Así que saluditos a toda esa linda audiencia. Dice por acá mi hermana Miriam, Dios le bendiga, me complace con la alabanza, agradecida con Dios. Dice nuestra hermana, mi hermana Miriam Rodríguez, Dios me la bendiga. Con gusto vamos a complacer esa alabanza también. Vamos a la llamadita, Dios le bendiga. Con gusto, hermana emérita, dígame cuál. Hermano mío. Muy bien, hermana, con gusto le complacemos. Dios le bendiga. Amén. Bendiciones para su vida también. Hermano mío de Isaí Durán. Bueno, recuerde que en este programa la prioridad es la llamadita, ¿verdad? Así que vamos complaciendo y vamos gozándonos con estos bonitos cánticos. Tenemos 3 alabanzas ya para complacer. Saluditos en Colonia La Voz Gran, saluditos en Colonia Las Margaritas 1, Margarita 2, en Colonia La Chicharra, en El Milagro, Las Perlitas, Perla de Oriente también, Dios le bendiga, Brisas del Sol, por ahí tenemos a mi hermana Mary, Dios me le bendiga.

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1: Muy bien, ya teníamos esas tres alabanzas solicitadas y ya hemos complacido. Ahora vamos a complacer a nuestro patrocinador anónimo que Dios puso en su corazón el patrocinar este día. Así que Dios le bendiga, hermano. Dios conoce su buen deseo para poder apoyarnos en este ministerio. Dios bendiga a su esposa y también a sus hijos. El cántico que nuestro hermano nos solicita es por la mañana ¿con quién es el cántico? Con los hermanos Quintero, dice. Así que con mucho gusto vamos a complacerle. Y tenemos mensajito pendiente, dice por acá en este mensaje. Hermana Erika, ya le hemos complacido con su cántico. Dios le bendiga, complázcame con la alabanza Si no fuera por ti, Señor, de Nancy González, escuchando Radio Vida en San Luis de la Reina, San Miguel. Bueno, saluditos hasta San Luis de la Reina en San Miguel, a nuestra linda audiencia y a nuestro hermano Alexander Guevara que se nos está reportando en esta preciosa hora. Tenemos ahí esos dos cánticos. Bendiciones, le escribo desde La Chicharra, hermana Carolina. Quisiera que me complazca con la alabanza Dios vive. Muy bien, ahí vamos a estarle complaciendo. Tenemos otras tres alabanzas para ir disfrutando de esta hora de alabanza variada. Bendiciones, complacemos a nuestro patrocinador en esta hermosa hora.

Muy bien, ahí estábamos complaciendo con ese cántico a nuestro patrocinador que de forma anónima está en esta hora patrocinando este bendecido programa. Saluditos a toda esa linda audiencia que se encuentra en sintonía en esta hora. Si no fuera por ti, es el cántico que nos han solicitado también y lo vamos complaciendo.

Bueno, ahí estoy revisando esta alabanza que me han solicitado. Dios vive en mí.

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1: Bueno, ahí vamos a esperar la llamadita, quien nos estaba llamando en esta hora, para poder complacer posiblemente la alabanza que nos está pidiendo nuestro hermano desde Honduras, no la interprete nuestro hermano Jorge Montoya, por eso es que no coincide la alabanza que él desea escuchar, ¿verdad? Así que saluditos, por ahí nos mandaba el mensaje, Dios le bendiga, me complace con la alabanza, Jesucristo pronto viene. Bueno, vamos a la llamadita, Dios le bendiga. Hermano Erasmo, Dios le bendiga. Dígame qué alabanza le complacemos. ¿Por qué llorar? ¿Y por qué llorar, hermano? Amén, con gusto le complacemos, hermano. Dios me le bendiga. Amén, Dios le bendiga. Por ahí le están escuchando, hermano. Dios le bendiga. ¿Y por qué la... Complaciendo a nuestro hermano Erasmo Quintanilla con la alabanza ¿Por qué llorar? Otra. ¿Por qué llorar? Es el cántico.
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1: Sí, y otro nombre aparece.

Y bien, ahí hemos complacido con ese cántico, ¿Por qué llorar? 5:39, gracias ahí a nuestro patrocinador anónimo por estar colaborando para esta hora de alabanza. Dios bendiga a cada uno de nuestros hermanos. Tenemos entonces espacio ahí para que usted pueda solicitar su cántico. Tenemos un tema, dice Dios le bendiga por acá, dice un mensajito, Dios le bendiga grandemente, mi estimada hermana Felipita. Me puede complacer con la alabanza Sublime Amor de Inmer Benítez. Gracias, hermanos, por su paciencia. Yo sé que ya ratos enviaron sus mensajes, pero es una gran lista de alabanzas que he tenido durante toda la hora. Agradezco su comprensión porque están esperando su turno, ¿verdad? Yo, pues a mí me gusta hacerlo así ordenadamente conforme van llegando. Siento mucho por aquellos que no conocen de paciencia, pero recuerde que en el Señor nosotros debemos de practicar la paciencia. Recuerde que Dios nos ama a todos. Así que vamos a complacer en esta hora Sublime Amor. Y como siempre, recordándole que este programa se caracteriza por sacar la llamadita al aire, ¿verdad? Así que si en estos momentos entrara una llamadita, pues con gusto la recibo. Es la alabanza que complazco a continuación. Yo siempre espero ahí de usted su paciencia y su comprensión, ¿verdad? Recuerde que estamos gozándonos con todas esas bonitas alabanzas que nuestros hermanos están solicitando, ¿verdad? Así que vamos con el cántico Sublime Amor de Inmer Benítez.

Muy bien, queremos complacer a nuestra hermana ninfa Estrella Orellana, quien nos está escuchando en esta preciosa hora, solicitándonos el cántico La Última Milla. ¿Con quién es el cántico? Vamos a ver. Con Marcos Tulio Díaz. Dios le bendiga, hermana ninfa. Dios bendiga a su familia. Gracias por estar en sintonía. Seguimos complaciendo, hermanos. Si usted puede darse cuenta, casi no les estoy saludando para poder complacer la mayor cantidad posible de alabanzas, ya que tengo bastantes peticiones. Dios bendiga sus vidas y Dios bendiga a nuestro patrocinador anónimo junto a su familia.

0: seguir gozándonos con los cánticos en el tiempo que hace falta. Imagínense que ahorita vamos a escuchar un audio que entró a las 5:27. Eso significa que ha estado bastante saturada la petición de alabanzas a través de lo que es el WhatsApp. Vamos a escuchar el audio.
1: Bendiga, hermano. Me compense con la alabanza. Oh, alma mía, con los voceros de Cristo, por favor.
0: Muy bien, ahí vamos a complacer a nuestra hermana que nos mandaba ese mensajito. Complacemos con el tema, oh alma mía.

0: Bueno, quiero enviar un saludito a nuestro hermano Marvin Machado, que no me dio el tiempo para llegar hasta su alabanza. También tenemos por acá un mensaje en donde nos estaban solicitando otro cántico, Cuando Dios Calla, y así otros mensajes que llegaron ya casi finalizando la hora, por lo tanto, el tiempo no nos alcanzó. Les pido sus disculpas, hermanos, y primeramente Dios, en el siguiente programa, pues nuestra hermana Julia pueda complacerles a algunos de ustedes. Gracias, hermano, por habernos patrocinado de forma anónima. Dios le bendiga grandemente. Así despedimos ya su programa Complacencias al Instante.
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1: Son las 6 en punto. Son las 6 en punto.
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Señor. Hermanos, que el Señor les bendiga. Damos gracias a nuestro Dios por la oportunidad que Dios nos permite, el poder estar en cabina de radio para poder llevar estos 60 minutos de programación. Así bendecimos a toda la audiencia, fuera y dentro de nuestro país, El Salvador. Es una bendición, ¿verdad? Gloria a Cristo. Decirles que no contamos con patrocinador, ¿verdad? Gloria al Señor. Así, ¿verdad? Venimos leyendo la palabra del Señor en el Salmo 103, unos versículos de este Salmo, para darle siempre honra y gloria a nuestro Dios y dar inicio a esta hora de programación. Aleluya. Y su palabra dice, honrando al Padre, al Hijo y a su Santo Espíritu, bendice alma mía Jehová y bendiga todo mi ser su santo nombre. Bendice alma mía Jehová y no olvide ninguno de sus beneficios. Padre que estás en gloria en esta bendecida hora, Señor, te damos las gracias, mi Rey, por cuanto usted nos permite el poder estar en cabina de radio, Señor, para poder llevar estos 60 minutos de programación, mi Rey. En esta hora, Padre, presentamos, Dios mío, nuestras vidas en tus manos, Señor. Presentamos a toda la audiencia, mi Rey, allá donde se encuentran mis hermanos en sus trabajos, a donde quiera que ellos estén, Señor, los ponemos en sus manos, Padre. Ahí en el cantón, en el caserillo, Padre, llega, toca, muévete, Dios mío. Ahí donde esté el dolor, la angustia, la desesperación, Señor, usted pueda mover su mano fuerte, su mano poderosa, Señor amado. En esta hora declaramos, Señor, una tarde de poder, una tarde de milagro en el cual usted se va a mover, Dios mío, a beneficio.